0: Pizza, así es que quédense con nosotros.
1: Qué buena entrada, y claro que sí, con ese deseo de que nos escuchen, de que nos acompañen, como cada día. Jess, ¿cómo te va en este martes?
2: Se me estaba haciendo la semana bien pesada y dije, ¿qué? ¿Apenas es martes? Pues básicamente vamos comenzando, sí, pero pues a darle, a quitarnos esos pensamientos negativos, esas cosas que no suman, nada más restan. Entonces, bueno, pues enfocaditos. Ya estamos en lo último de julio. Mucho cumpleañero también en julio. Yo no sé si conocen a alguien que cumple años en julio, pero hay mucho cumpleañero en julio. Acá cada rato veo pasteles, globos, las mañanitas que se cantan. Entonces, bueno, pues nos da muchísimo gusto que hay muchas personas que están festejando una vuelta más al sol. Entonces, si ustedes cumplen años hoy, felicidades, y nos pueden dejar ahí también mensajito a través de las redes sociales para poder felicitarlos, para poder mandarles alguna mención, o si saben de alguien y quieren mandarle un mensajito, pues también son bienvenidos, ¿verdad?
1: Fíjate, Jess, que mi mamá cumplió 86 años el pasado día 23, el jueves pasado. Así que ella es de julio, y también su santo es de julio, porque es Carmen, el 16 de julio, el día de las Cármenes, y 23 su cumpleaños número 86.
2: Bendito Dios.
1: Así que muy bien, bendito Dios, está en muy buenas condiciones. Dale. Afortunadamente, gracias, Cari, gracias. La pasamos a todo dar, está en muy buenas condiciones, afortunadamente, a esa edad de 86. Así que ella es de julio, ahora que lo menciona Jess. Cari, te escuchamos con tus titulares del día de hoy.
3: Oigan, antes de los titulares, me encantan los memes de Julio Iglesias, ¿los han visto?
1: Sí,
3: ya no le queda nada. Ya no le queda nada a Julio, y sale Julio Iglesias con una camisa que le queda muy apretada.
2: Sí, pues ya se nos va a ir, ya casi se nos va Julio, y Julio yéndose así de que despidiéndose.
1: Sí, está bueno.
3: Así es, sí. Bueno, nos vamos a la parte más seria de este programa, y sobre todo invitándolos para que se queden con nosotros, porque vamos a platicar acerca de que, bueno, en Canadá, la policía de Toronto investiga con lupa un nuevo ataque a tiros contra el consulado de Estados Unidos. Y bueno, fíjense que esta es la segunda vez en el año que el edificio es blanco de disparos, desatando una intensa persecución y la alerta, obviamente, por redes de sicarios en la zona. Y también estaremos platicando que en Washington la política y el mundo se preparan para dar el último adiós al senador Lindsey Graham. Este martes inician ya las emotivas ceremonias fúnebres en el Capitolio y en la Catedral Nacional. Esto con la presencia confirmada del mismo presidente Donald Trump, y también habrá líderes internacionales que despiden a una de las figuras claves de la política exterior de Estados Unidos. También estaremos comentando acerca de, pues, un tema difícil, tragedia y conmoción en Seattle. La alcaldesa y las autoridades confirmaron que el sospechoso del tiroteo en la feria gastronómica que sucedió este atentado el domingo dejó 3 muertos y varios heridos. Es un joven de tan solo 15 años. Imagínense, un chavito ya delinquiendo a gran magnitud, y mientras la policía sigue tras la pista de más implicados. Y también estaremos platicando en la geopolítica internacional. Hay un giro sorpresivo. El presidente Donald Trump anunció que frenó los bombardeos contra Irán para abrir la puerta a negociaciones, aunque advirtió que la diplomacia tiene fecha de caducidad si no hay avances rápidos. Y bueno, quédense con nosotros, porque más adelante vamos a estar desmenuzando toda esta información.
1: Correcto, interesante todo lo que nos vas a contar el día de hoy. Y vamos con tu avance, Jess, de la información.
2: Oigan, pues de este lado yo les voy a platicar de famosos que van a estar haciendo sus conciertos en Ciudad de México. Atención a toda la gente de Ciudad de México, porque pues evidentemente Harry Styles ya llegó al país. Sabemos que Harry Styles es un artista muy completo que ya ha estado de gira y ya se ha estado presentando en diferentes partes, en diferentes países, pero ahora que va a llegar a territorio mexicano, bueno, pues ya se imaginarán, todas las mexicanas están pues intensas, porque aparte Harry Styles tiene mucho de que sale a correr, sale a conocer la ciudad, el país, o sea, él se mueve en donde esté. Entonces ya se le empezó a ver, ahorita vamos a platicar un poco de eso, la serie de conciertos que va a tener, porque no solamente va a ser uno, van a ser bastantitos, y todos llenos, es impresionante la derrama económica que deja este hombre, pero bueno, pues ahorita vamos a platicar de eso. Y además vamos a platicar de Ariana Grande. Ariana Grande, que metió una demanda. Se está metiendo en tema legal. ¿Por qué? ¿A quién está demandando? ¿Qué está pasando? Ya saben, digo, hace mucho que no hablábamos de demandas. Entonces, bueno, pues vamos a regresar al tema. Y ahora es ella y su equipo quien interpone esta demanda a más de cerca de 100 personas. Y ahorita les vamos a platicar todos los detalles para que se queden, porque pues está fuerte el caso y también, bueno, pues no se vale, ¿no? Hay que se haga justicia justamente para lo que está pasando. Entonces, más adelantito yo les voy a platicar justo de Ariana Grande y de Harry Styles, pero igual, de igual manera, recuerden que a través de redes sociales también nos pueden contactar. Ahí estamos nosotros compartiendo también nuestro día a día para conectar un poquito más con toda la gente que nos sintoniza, todos nuestros paisanos, nuestra gente latina, que les mandamos un saludo por si andan ahorita echando taquito, qué rico, o andan en esos 5 minutos de relax. Bueno, pues quédense con nosotros porque tenemos buena información.
1: Por supuesto, pasó con Dua Lipa, ¿no, Jess? Que también conoció varios lugares de la Ciudad de México y anduvo de aquí para allá, ¿no?
2: Ándale.
1: Exacto.
2: Sí, totalmente. Como que les gusta mucho, realmente, digo, sabemos que México es bello, es hermoso, hay muy buenos tacos, hay muy buena gastronomía, y justo, ¿eh? O sea, Harry Styles ha andado para arriba y para abajo, yo creo que recién llegado, y él, pues ya sabe, porque no es la primera vez que viene a México, pero de todas maneras, bueno, pues le encanta como quiera hacer su rutina, y lo bueno es que tampoco es como tan como que le dan su espacio. Eso es bueno también para los artistas, para que pues ellos también puedan hacer su vida normal, por así decirlo.
1: Por supuesto, turístico, espectacular, divertido, trabajo también. Excelente, excelente con Harry Styles, que tiene un estilo muy personal, muy fresco, muy agradable. A mí me gusta escucharlo. Vamos a hablar de deportes el día de hoy. Vamos a estar escuchando a Alex Diego sobre no caer en provocaciones de los jugadores mexicanos para... O por parte de los contrincantes, para que los jugadores mexicanos puedan mantener la cabeza fría en los partidos a pesar de su juventud, porque tienen menos de 20 años, tienen que controlar sus ansias, detener sus caballos para no caer en este tipo de provocaciones, como el día de ayer cuando el portero Juan Lisiaga del equipo mexicano fue expulsado en la cancha de Puebla. Y vamos a escuchar a Alex Diego, el técnico de la selección mexicana sub-20 de fútbol.
4: No, bueno, sabemos que estos partidos se pueden así, son muy duros, nos quieren ganar, esa es la realidad. Lo vivimos desde la selección mayor cuando vamos a eliminatorias, y es mucha estabilidad emocional, que sepan que nos van a buscar, que sepan que nos van a patear, que sepan que se nos van a meter a bloque bajo, y a partir de ahí el jugador tiene que ir viviendo estos escenarios para que después cuando estén en primera, bueno, pues sepan resolverlos. No, impresionante, la verdad que agradecerles a la gente, la verdad que yo, es lo que hablaba ahorita, que un lunes a las 8 de la noche con lluvia, dije, no va a haber nadie, y es impresionante cómo llenan las gradas y cómo apoyan y se meten, y la verdad que la sinergia que se logró ahorita de equipo con afición fue impresionante, y ojalá el juez pueda llenar otra vez.
1: Qué importante no caer en este tipo de provocaciones, porque el portero es un hombre fundamental en el equipo, en cualquier equipo de fútbol, es un jugador prácticamente inamovible. Hay un titular indiscutible y el entrenador de un equipo generalmente no está cambiando al portero. Por lo mismo, fue un dolor de cabeza para Alex Diego el ver que Juan Lisiaga era expulsado al minuto 51, pero restaba todavía mucho camino por recorrer, pues prácticamente 40 minutos en los cuales el equipo mexicano supo manejar la inferioridad numérica para terminar ganando el partido con marcador de 2-0 a Costa Rica con estas anotaciones de Camberos y de Sandoval. También habla concretamente, no tanto en no caer en provocaciones, sino concretamente de la expulsión, habló Alex Diego, el técnico de la selección sub-20 de México.
4: No esperábamos un partido así, no esperábamos tener un jugador menos, circunstancias del partido, me parece que ahí nos equivocamos, pero después la forma en la que se entrenan los jugadores, cómo responden y se gana la calificación, la verdad que es impresionante. En un nivelazo, ¿no? Ustedes lo pueden ver, no es de ahorita, Hugo lleva con un nivel muy alto mucho tiempo, desde la selección sub-20, fue al Mundial, en Chivas, entonces... esperemos que siga así, y aquí la rompa y después para consolidar en primera división. Bueno, de entrada me parece que 11 contra 11 el partido lo manejamos de diferente manera. El plan de partido era otro, pero después todo cambia, hay que ajustar. Entonces, bueno, esperemos un partido donde tengamos el control del balón, donde podamos tener mucho más llegada. Y a partir de ahí, bueno, pues ganar el juego.
1: Acabamos de escuchar a Alex Diego, que dice claramente: nos equivocamos. Nos equivocamos, dice, acepta el técnico Alex Diego de la selección mexicana. Sin embargo, destaca la concentración del grupo para seguir jugando bien al fútbol a pesar de no contar con el portero titular. Y también, como acabamos de escuchar, acaba de decir que Camberos tiene nivelazo, que tiene un nivelazo este jugador del Guadalajara, que realmente es un muchacho que ya viene aportando mucho desde hace tiempo, que todavía no se consolida en primera división, pero que realmente cuenta con una gran habilidad. Eso tiene, es muy caracolero, es escurridizo. Hugo Camberos, que está jugando bien al fútbol con esa selección que busca sacarse la espina para el fútbol mexicano de aquella participación que se quedó en el aire en los Juegos Olímpicos. Es escurridizo. Hugo Camberos, que está jugando bien al fútbol con esa selección que busca sacarse la espina para el fútbol mexicano de aquella participación

0: La justa de los Juegos Olímpicos, con el deseo de que México regrese en fútbol a esa justa olímpica de Los Ángeles 2028.
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2: Estamos de regreso en La Jugada Final en este martes y vamos contigo, Cari, con toda tu información.
3: 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Y bueno, ahora sí, vámonos de lleno a la información. Y platicaba de que en Toronto, Canadá, una persona disparó contra el consulado de Estados Unidos a primera hora del lunes, así lo dio a conocer la policía, y esta es la segunda vez en el año que alguien dispara contra el edificio. Nadie resultó herido por fortuna en este incidente, pero se encontró un casquillo y hubo daños en la fachada del edificio. El mismo subjefe de la policía de Toronto, Frank Barredo, señaló que se produjo una persecución a alta velocidad que duró alrededor de una hora, pero que no se realizó ningún arresto, y él dijo que la búsqueda del autor o los autores continuaría y que abordarían esta investigación con gran seriedad. En una conferencia de prensa, así lo dio a conocer el mismo dirigente de seguridad, dice que llevarían ante la justicia a los responsables. La policía de Toronto dijo que en junio se creía que múltiples tiroteos había, incluido el incidente de marzo, que podrían estar vinculados a unas redes multicapa de sicarios que también han tenido como objetivo sinagogas en la ciudad. Y bueno, hay investigación sobre estos hechos que pues ya tiene nerviosos también a las autoridades en Canadá y sobre todo al consulado de Estados Unidos. Vamos a otra información. El presidente Donald Trump, colegas del Congreso, líderes mundiales, se despedirán hoy martes del senador Lindsey Graham, el influyente y carismático referente de la política exterior, cuyo repentino fallecimiento este mes a los 71 años conmocionó a Washington. Resonó también en capitales de todo el mundo y todos los días, dos días mejor dicho, habrá de ceremonias y servicios funerarios que comenzarán alrededor de las 10 de la mañana de hoy, hora del este. Y bueno, cuando el féretro de Graham llegue al Capitolio para una breve ceremonia en la rotonda, que incluirá homenajes tanto a su servicio militar como a sus más de 3 décadas en el Congreso. Desde ahí el féretro de Graham partirá hacia la Catedral Nacional de Washington para un servicio funeral solo por invitación, y bueno, también se transmitirá en vivo. No habrá muchos invitados, solamente por los especiales, ¿no? Y bueno, también se espera que Donald Trump hable en el funeral. Se prevé también la presencia de funcionarios del gabinete, también líderes del Congreso y de las Fuerzas Armadas, así como dirigentes internacionales que consideraban a Graham como un aliado estadounidense clave en asuntos de defensa y también política exterior. Consideran a Graham un aliado, bueno, bastante, entre ellos el ministro israelí Benjamin Netanyahu, el presidente ucraniano Volodymyr Zelensky, que también apreciaban a Graham. Y bueno, estos homenajes continuarán el día miércoles por la mañana en el Capitolio Estatal de Carolina del Sur, y bueno, van a dar el último adiós a Graham. Esta es la información, Beto.
2: Pues muy completa, Cari, excelente, te escuchamos con mucho interés, y vamos contigo, Jess, con toda tu información de espectáculos del día de hoy.
4: Oigan, pues de este lado, esta semana sin duda alguna es crucial porque en Ciudad de México ya se están preparando para que llegue Harry Styles. Estamos hablando desde hace más o menos ayer, antier, empezaron a llegar los camiones con todo, pues todo el equipo para montar el escenario. Sabemos que cuando se llevan a cabo giras de este nivel, pues evidentemente, número uno, queremos que los artistas traigan la misma producción que llevan a otros lados, ¿verdad? Porque yo no sé por qué después a México lo relegan o lo hacen como un poquito menos y no traen el mismo nivel de producción, pero se dice que va a ser igual. Entonces empezaron a llegar camiones y camiones y camiones. Entonces se decía, bueno, pues ya Harry Styles anda por aquí, probablemente llega para adecuarse un poco, para ponerse cómodo y luego ya comenzar con el concierto. Y pues sí, efectivamente, se vieron primero los camiones y ya después empezaron a circular las fotos de Harry Styles. ¿Y a dónde creen que llegó primero? Yo también haría lo mismo. ¿Ustedes a dónde creen? ¿Fue un lugar? ¿Fue el gimnasio? ¿A dónde fue, Cari?
2: ¿A comer algo?
3: ¿A unos taquitos sería?
4: Claro, exactamente. Ding, ding, ding, ding. Claro que fue unos taquitos, porque ¿quién rechaza unos buenos tacos? Y ahí se le empezó a ver y todo mundo, obviamente, pues empezaron a compartir los videos y las fotos. Lo padre, como les digo, es que pues él estaba comiendo a gusto. O sea, no crean que era foto. No. Él estaba comiendo a gusto de lejos, como que pues la gente sí lo estaba grabando, entre que si ellos estaban comiendo y diciendo, es Harry Styles, ¿qué está pasando? Estoy echando taquito con el cantante. Y pues sí, evidentemente estaba ahí disfrutando él también de unos buenos tacos, que si pica, que si no pica. Bueno, pues el cantante estuvo disfrutando de eso. Y además de eso, se caracteriza mucho Harry Styles por salir a correr. En el lugar que él se encuentre, donde esté, ya sea en París, ya sea si se va a Londres, donde sea que esté, él se caracteriza mucho por echar pues una corridita, su cafecito de la mañana, ya saben, se pone sus tenis, su gorra, sus lentes, como para medio pasar desapercibido, pero bueno, pues yo creo que los fanáticos lo tienen muy bien ubicado. Y empezó por la Roma Norte, por allá Ciudad de México. Bueno, pues empezó a correr, a echar, como les digo, el cafecito y demás de la mañana. Y bueno, pues ya empiezan a circular esas imágenes donde está en diferentes puntos. Claro que todo mundo en Ciudad de México y más los fanáticos, pues están al pendiente de cuál va a ser el siguiente lugar donde va a ir, a dónde no lo podemos topar, queremos foto con él. Si no lo llegan a encontrar, si alguien nos está escuchando de allá de Ciudad de México, saludos, o alguien que vaya a ir para allá, si no lo llegan a encontrar, recuerden que en el Museo de Cera hay una figura de Harry Styles que justamente el fin de semana pues colocaron ahí entre los pasillos para que ustedes puedan ir a tomarse la foto. Y pues simular que es Harry Styles, ¿verdad? Porque no es el verdadero, pero bueno, pues tenemos ahí su figura de cera, que la verdad es que está muy, pero muy idéntica, sí se parece un montón. Entonces, bueno, podría ser una buena opción, si en dado caso no se lo llegan a topar, para que puedan estar ustedes también tomándose la foto. Ahora, chicos, ¿cuántos conciertos va a tener? ¿Cuándo empieza todo este show? Justo empieza el 31, que pues ya es este viernes, ¿verdad? Que estamos a 28.
2: Correcto.
4: Ya este viernes.
2: Sí.
4: Bueno.
2: El viernes.
4: Pues básicamente ya el viernes va a ser el primer concierto, y no va a ser el único, porque literal después se va también para agosto, va a estar el primero, va a estar el 4, va a estar el 7, va a estar el 8 y va a estar el 10. O sea, sí va a ser una gran gira con Together allá en la Ciudad de México. Eso va a ser en el Estadio GNP Seguros allá. Pues ya literal está casi todo sold out. O sea, yo creo que sí pueden encontrar alguno que otro boleto, pero revisen muy bien, porque ya hemos hablado mucho de los fraudes, ya hemos hablado mucho de las estafas. Entonces, bueno, pues en este caso no va a ser la excepción, porque se sabe que es un artista muy completo, un artista muy esperado por todos o por la mayoría de los que lo escuchan, lo sintonizan, y pues evidentemente lo quieren tener. ¿Ustedes si les gusta alguna canción de Harry Styles? ¿Han escuchado alguna que se les haya quedado o no lo traen muy en mente?
2: Yo sí, fíjate que... ¿Tú, Cari?
3: Sí, también, claro.
2: Hay una que se llama Watermelon Sugar Pie, ¿puede ser?
4: Sugar.
2: ¿Algo así?
4: Sí, Watermelon Sugar, sí, está muy padre esta.
2: Watermelon Sugar, esa me encanta. Son muchas sandías en el video, está en una playa, está ahí rodeado de mujeres muy guapas. Esa canción se me pegó mucho hace algún tiempo. Esa, Jess, se me hace buenísima, muy pegajosa, muy rítmica y muy fresca de Harry Styles.
4: Sí, totalmente. Esa. A ti, Cari, si has escuchado esa, ¿verdad? Bueno, es que yo creo que todos, porque sonó todo.
3: Es la que se me pega mucho, la de As It Was, As It Was.
4: As It Was, As It Was, sí. As It Was, As It... Es que el ritmito tiene algo, Harry Styles tiene algo. Por ejemplo, la de Golden también, You're So Gold, la de Golden también sonó muchísimo y fue muy, pero muy famosa. Signs of the Time también, esa es un poquito menos prendida, menos rítmica, por así decirlo, pero realmente tiene un tono y una melodía pues muy a gusto. Entonces yo creo que eso es lo que ha caracterizado a Harry Styles, ¿no? Justo de las más conocidas es esa, As It Was, Watermelon Sugar, Sign of the Time, y que realmente sabemos que lo que ha hecho y ha roto récords mundiales con miles de reproducciones, millones de reproducciones, lidera las listas de popularidad, o sea, realmente es alguien que está marcando, diría Belinda, imponiendo moda, porque aparte yo no sé si ustedes han visto los outfits que se anda manejando el Harry Styles.
2: Medio locochones, ¿verdad? ¿Yes?
4: Sí.
2: Sí. Vi uno.
4: Sí, medio locochones.
2: Exacto, uno así como descubierto todo el pecho y se le ven los tatuajes. Vi uno por ahí en una camiseta así muy abierta. Del cuello muy bajo, ¿no? Sí, lo vi recientemente.
4: Oiga,
2: de esa forma.
4: Y que lo andan comparando mucho con esos outfits que utilizaba Juan Gabriel en su momento. Ya ven que Juan Gabriel también tenía unos outfits medio locochones, mucho color, como algo diferente a lo que estaba acostumbrado para su época. Entonces, bueno, pues ahora hay mucha comparación también de que, bueno, nosotros tenemos nuestro Juanga, pero haz de cuenta que Juanga es como Harry Styles. Se dice que es uno de los artistas, pues, más prometedores. Evidentemente, después de haber estado también en una agrupación, en una boy band, pues sabemos que después lanzarse como solista pues ha sido todo un reto. Ahora, no a todos les va bien como solistas, cabe recalcar que es todo un reto, pero pues la gente lo ha querido mucho, lo ha abrazado y le ha gustado muchísimas sus rolas. Entonces, pues bueno, vamos a esperar, chicos, este viernes, ya saben, atención todos los que nos escuchan de Ciudad de México, de zonas aledañas, porque probablemente vayan a viajar para allá, vayan a estar disfrutando justo ya sea este fin de semana o la primera semana de agosto, que es como se pinta. Pues ahorita yo más adelantito también les voy a platicar de Ariana Grande, de esta demanda que está intensa. Ay, que no salimos de uno para meternos a otra situación. No todo es felicidad en el mundo de los famosos. Sabemos que también, pues, dentro de esa fama, de esa responsabilidad que tienen también con su música, pues también ellos tienen como esos baches y esas situaciones complicadas. Pero de todas maneras, como ya les había dicho Cari, también en Nueva News ahí pueden encontrar todo, todo lo que hemos estado platicando y también a través de nuestras redes sociales. A mí me encuentran como @soyjessdeleon. A ti, Beto, ¿cómo te encuentran?
2: Yo estoy en X como Beto-Murrieta y como Heriberto.Murrieta en Instagram.
4: Perfecto.
3: Ah, yo estoy como Karina en Instagram, estoy como Karina Zambrano Voice y me pueden encontrar también en Facebook como Karina Zambrano Locutora o Karina Zambrano.
2: Perfecto. Pues vamos a seguir escuchando a Jess después de esta pausa aquí en La Jugada Final.
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18: 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Estamos de regreso en la jugada final y vamos contigo, Jess, con la última parte de tu información.
19: Oigan, pero vámonos ahora con la información de lo que está pasando con Ariana Grande, porque pues se dio a conocer que Ariana Grande interpuso una demanda, todo, obviamente toda su producción también y todo su equipo, pero está demandando a unos hackers por filtrar canciones inéditas y material privado durante años. Ella está acusando a este grupo de ciberdelincuentes de acceder ilegalmente a cuentas de colaboradores para robar, para difundir material sin su consentimiento. Que sabemos, y ahorita estábamos hablando mucho de las estafas, cuidado con los boletos que te prometen, ay sí, darte el mejor lugar por el mejor precio y nada, que es una estafa. Bueno, pues esto también le sucede a los cantantes, a los famosos. Esta demanda va contra varias personas que justo dicen que se filtraron para obtener estas canciones inéditas. La demanda fue interpuesta justamente en Los Ángeles y acusa a estas personas que no están siendo todavía identificadas de phishing, que es el ciberataque de suplantación de identidad, y además unas maniobras de hackeo que dan lugar pues a robo, a difusión, a explotación ilícita de contenido inédito. Lo que se dice y lo que están comentando, que los abogados pudieron identificar que estos hackers atacaron las cuentas digitales personales de fotógrafos, de productores, todos ellos trabajan pues muy cerca de Ariana Grande, y después vendieron estos datos, este contenido, pues estamos hablando por sumas considerables de dinero. Entonces pues evidentemente se vieron pues beneficiados de esto. Este escrito legal sostiene que en 2019 los hackers obtuvieron esas credenciales de una cuenta de Dropbox que muchos lo hemos utilizado. Eso le pertenecía al fotógrafo, y de repente pues vámonos, que toda esa información andaba ahí navegando por la web, ¿no? Grabaciones maestras, maquetas inéditas, material de sesión de grabación, que por cierto Ariana Grande dice, yo no tenía planeado sacar a la luz eso, o sea, eso era material mío y no tenía por qué estar ahí justamente libre en el internet. Entonces, bueno, pues imagínense que los hackers tuvieron acceso a medio centenar de sus canciones inéditas y las filtraron. Un año más tarde, eso fue en el 2023, pero un año más tarde, pues los acusados crearon una cuenta de Gmail y un dominio haciéndose pasar por un fotógrafo, y consiguieron que un técnico les enviara las fotos que pertenecían a Ariana Grande. O sea, cómo son también bien ingeniosos para poder engañar a otras personas, y digo, también la seguridad, ¿verdad? Que no hubo, que no existió en el otro equipo, como para decir, oye, espérame, o sea, tengo que verificar si te lo puedo pasar, si es verdad, si es verídico este correo. Porque yo no sé si a ustedes les ha pasado, chicos, ¿les ha llegado algún correo pidiendo alguna información o datos? Sí. o alguna cantidad de dinero haciéndose pasar por otra persona? ¿A ustedes les ha pasado?
18: Sí, caray, a mí sí, a mí ya me pasó en el teléfono, Jesse, en WhatsApp, más que en correo electrónico, en WhatsApp me ha pasado. Pues yo creo que dos o tres veces, caray, es una experiencia muy desagradable. No sé si a ti, Cari.
20: Sí, a mí no, gracias a Dios no, fíjate.
18: Qué bueno, qué bueno. ¿A ti, Jess? ¿Te ha pasado algo así?
19: A mí sí me ha pasado. Fíjate que justo me mandaron un correo haciéndose pasar por uno de mis jefes, y como pidiendo información, primero muy cordial, ¿no? Ay, necesito un favor, ya sabes, ¿no? Como lavando el cerebro un poco, mira, es que me pasó esto.
18: Sí.
19: Normalmente no me sucede, pero y casi que al final yo le seguí el cuento porque dije, bueno, vamos a ver qué me dice, ¿verdad? Y aparte me gusta el chisme, soy de espectáculos. Entonces empecé a continuar la conversación, y ya después me di cuenta que me estaba pidiendo dinero, y yo, ay, qué raro que mi jefe me pida dinero y que no me hable por WhatsApp, si tiene mi WhatsApp. Y entonces decidí enviarle una captura de pantalla a mi jefe, le digo, oye, nada más para corroborar, ¿eres tú? ¿Qué onda? ¿Todo bien? Y me dice, y en ese momento me dice, no soy yo, ese no es mi correo, esto, el otro. Le dije, ah, perfecto. Entonces ya después yo no le contesté, pero bien pudo haber caído otra persona y a lo mejor sí depositar esa cantidad de dinero. No era mucho, de todas maneras, pues es así, poco a poco lo van haciendo, y mira, ya están, son millonarios esas personas, ¿no?
18: Sí, qué bárbaros, que sí,
21: claro.
18: Cómo invierten tiempo en eso, ¿no? Gente muy, muy astuta, muy hábil, maliciosa. Que quiere extorsionar. Qué bueno que no caíste y que además le echaste habilidad, Jess.
19: Sí, aparte, pero bueno, vamos a ver en qué queda lo de Ariana Grande. Como quiera, yo les estaré informando.
18: Perfecto, perfecto. ¿Y qué les parece que Chicharito Hernández, Cari, Jess, pues siempre no se retira? Ayer fue presentado por el equipo Atlético Dallas.
19: Ándale.
18: De Texas, de la segunda división de Estados Unidos. ¿Cómo la ven?
19: Que dijo mi mamá que siempre no.
18: Exacto.
19: Está bien, si todavía Exacto. tiene que dar, digo, que aporte, ¿verdad? Pues bueno.
20: Una plena juventud. Tiene la misma edad casi, ¿no?
18: Sí. Es que justamente eso, ¿no? Yo no sé qué tanto más tiene que aportar o puede aportar. Yo siento que ya dio lo que tenía que dar, pero claro, pues cada quien es propietario de sus decisiones, de su destino, y pues muy válido. Aunque yo creo que ya por lo que le vimos últimamente con el Guadalajara, pues ya yo siento que ya no le queda mucho fútbol en las piernas a Javier Hernández, que se ha quedado o que se ha ocupado más de las redes sociales que de jugar fútbol. Pero bueno, pues ahí lo contrataron en Dallas, ¿cómo ven?
2: Pero cada quien, como dice, cada quien.
18: Pues sí, sí, sí, sí, cada quien, cada quien.
19: Pues esperemos, esperemos que dé un poquito más, y a lo mejor ahí se retira, ¿no? Pues yo creo.
18: Yo creo que sí, estuvo de comentarista en el Mundial. Por otra parte, Oscar Perea, extremo colombiano de 20 años, es nuevo jugador del América, jugó en el Mundial Sub-20 2024, jugaba en el ABS de Portugal. Dourado, el jugador brasileño, se va del América para jugar con el equipo de Juárez, se va a préstamo. Y para concluir la información deportiva, vamos a escuchar a Samir Inda, jugador de la selección sub-20, que habla de la unión del equipo que ganó ayer 2-0 al conjunto de Costa Rica.
21: Demostramos el por qué México es uno de los candidatos a ganar este trofeo. Y estuvimos concentrados siempre, siempre estuvimos concentrados, siempre sabíamos lo que queríamos, de lo que jugábamos. Creo que se vio demostrado en el marco. Sí, la verdad es algo que el profe siempre nos ha inculcado desde que inició el proceso, que seamos unidos, que todos corramos, que todos metamos, que todos ataquemos. Y yo creo que eso es la identidad del equipo. Y yo como uno de los capitanes, quiero que la afición se sienta identificada con ese.
18: Y ahora vamos a escuchar a Johan Orozco, jugador también de la selección sub-20 de México, que también habla de la unión grupal que está fortaleciendo cada semana, por esta segunda semana consecutiva, mejor dicho, al equipo mexicano rumbo a los Juegos Olímpicos de Los Ángeles 2028 y rumbo al Mundial sub-20 también.
22: Nos vamos con una sensación muy buena, que debido a las circunstancias nos supieron levantar. Tenemos un equipo muy fuerte, muy unido, muy preparado para grandes cosas y decirle a la afición que vamos por más. Pues al final de cuentas son cosas que pasan, son cosas que se dan a través del juego. Lo que importa es saber qué hacer después de eso.
18: Es la voz de Johan Orozco y vamos contigo, Cari, con la última nota del día.
2: Claro que sí. Bueno, seguramente en sus redes les ha salido algún video de las llamadas Trad Wife o esposas tradicionales. Beto, Jess, ¿han escuchado o han visto acerca de ello?
18: Ah, caray, no, Cari, cuéntanos.
2: Pues tiene mucho fondo. Son mujeres jóvenes que promueven dedicarse 100% al hogar, cocinar desde cero y ceder el liderazgo de la casa a sus esposos. O sea, mujeres que se dedican al hogar 100%. Bueno, hasta ahí parece una elección personal o una tendencia, bueno, estética. Bueno, y llegamos al el espacio donde, bueno, explicarles en este espacio, mejor dicho, este fenómeno. Es un fenómeno digital que está cruzando fronteras, Beto, Jess, y que mezcla la vida en pareja, las redes sociales, la política también en esta Estados Unidos, las llamadas Trad Wife. Pero la conversación en la calle y el análisis político va mucho más allá de hacer el pan en la casa, dedicarte a los niños. ¿Qué hay detrás de esta tendencia? ¿Es una elección personal de libertad o estamos ante una puerta de entrada a movimientos ultra conservadores? Tiene un fondo. Una de las figuras que hoy encabeza y da rostro a este movimiento de Estados Unidos es Erika Kirk, actual directora de la organización conservadora Turning Point USA y viuda del activista Charlie Kirk. En sus recientes cumbres de liderazgo femenino, ella ha impulsado con fuerza la idea de regresar los roles de género tradicionales, describiendo a la familia bajo la estructura de que el hombre sostiene el peso del hogar y la mujer es la pieza clave que lo complementa, ¿no? Es la tradicional esposa. Así se dice, trad wife. Sin embargo, el debate se ha encendido a niveles insospechados porque el discurso de estos sectores ultraconservadores ha llegado a proponer ideas sumamente polémicas. Como, imagínense ustedes, replantear la estructura del voto familiar, sugiriendo incluso debates sobre la vigencia de enmiendas históricas que garantizan, bueno, el voto individual de las mujeres, y bajo el argumento de que el hombre es quien debe representar políticamente a la familia. ¿Ustedes creen que pueda volver esto, de que el hombre nada más vote y la mujer no?
18: Ay, caray, yo lo vería muy mal, Cari, lo vería machista, ¿no?
2: Un retroceso.
18: Sí, totalmente.
2: Fíjate que los defensores de este movimiento aseguran que se trata únicamente de elegir un modelo de vida basado en valores familiares, valores cristianos, y bueno, los críticos y también cualquier persona que ya está acostumbrada a estos tiempos advierten que es un riesgo latente, como dices tú, al retroceso en derechos que a las mujeres les ha costado décadas conquistar. Y bueno, lo interesante de todo esto y por qué vale la pena ponerle atención es como una tendencia en redes sociales sociales que se convierte rápidamente en una plataforma de influencia política masiva que ya está permeando en el debate público en todo Estados Unidos y también gran parte de América Latina. Y bueno, ¿hasta qué punto de la estética del hogar tradicional busca transformarse en una agenda política de control? Y bueno, esto está ya encendido, Beto. Hay muchos, muchas conversaciones en contra de esto, de que el hombre sea quien nada más emita su voto en la familia, ¿no? Que represente a la familia y que la mujer se quede en casa haciendo el desayuno, haciendo el pan, lavando la ropa y cuidando a los hijos.
18: Ay, pues lo siento totalmente inequitativo, lo siento retrógrada, como bien acabas de decir, un retroceso. ¿Sí? Coincido plenamente contigo, Cari, nos dejas pensando para seguirle con el tema mañana, porque por lo pronto aquí la vamos a dejar. Claro. Se nos acabó el tiempo, querida Cari, que te vaya muy bien.
2: Gracias, gracias Beto, gracias a todos ustedes por acompañarnos en la jugada final. Mañana los esperamos el día miércoles.
18: Yes, muchas gracias también por toda tu información de espectáculos del día de hoy.
19: Muchísimas gracias, un abrazo para todos chicos y nos esperamos pues mañana con más información.
18: Soy Heriberto Murrieta, gracias por acompañarnos y hasta mañana miércoles en la jugada final. Si es tendencia...

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4: Hey, hey. Buenos días, amigos, ¿cómo están? Buenos días. Para que lo saluda a su amigo el costeño de Acapulco, el cose. Ya listo, Belisa, buenos días, Giovanni Roque, buenos días para toda la madota. Ya listo para arrancar esa mañana, como debe de ser, con la bendición de tanto Dios, como todos los días. A echarle ganas en nombre del Padre, del Hijo y del Espíritu Santo, amén. Y a echarle con todos los señores, porque tenemos la energía, tenemos el power aquí en La Grande. Porque bueno, queremos que te levantes contento, alegre, y recordando esos viejos tiempos, esa bonita música de aquellos años, ¿verdad? Vamos a tener una baladita y una movidita de las gruperas de aquellos años. Papá, ay, ay, ay, no te la vas a acabar, ok, vámonos. Así que arrancamos de una vez con los temas, los éxitos, Te Juro Que Te Amo, un éxito inolvidable de las gruperas aquí en La Grande, y el grupo es Los Terrícolas. Hola, Guadalupe, buenos días, mi amor, aquí ya listo, entregando el corazón como debe de ser, dándole gracias a Dios, tengo vida, tú también tienes vida, despertaste conmigo. Y gracias por conectarte, Ciclón de la Costa, ya listo al jale. Nomás dijiste la tarde, carón. Nunca me llamaste, Ciclón, nunca me llamaste. No da tiempo, Ciclón, yo sé que sales y ya es muy tarde, papi, ya es muy tarde, ¿ok? Por aquí estamos, ya preparándote para el aniversario. Siguen llegando patrocinadores, papi. Siguen llegando patrocinadores desde Charlo, papá, Que quieren estar con nosotros también, gracias a Dios. Buenos días, motívate, perrito. Eso es La Grande. ¡Vámonos a trabajar!

Ahí sonó nuestra primera canción. Así que, mis amigos, en nombre del Padre, del Hijo y del Espíritu Santo, amén, que nos vaya bien en el camino. Usted que va saliendo de casita, usted que ya va rumbo al trabajo, usted que ya está por ahí en la gasolinera cargando el tanque para que, bueno, tenga el aire acondicionado por acá, que está haciendo calorcito. Usted que ya, ya lleva su lonchecito en la mano y va escuchando la radio, o va por aquí escuchando las redes sociales como Apple Music, TuneIn Radio, la grande NC, nos encuentra en todas partes. O nos está viendo a través de TikTok, ¿verdad? Yo también a veces voy manejando y llevo el TikTok puesto ahí como de que no. Puedes ponerla de Par de Anillos para mi esposa Mayra, que hoy cumple años, 24 años de casados. ¡Órale, que aguante, mi amiga Mayra, que aguante! Mi mujer no me aguanta nada. Extrañándolos desde Puebla, Daniel Ríos. Gracias, Danielito. También acá estamos trabajando, echándole gana, papi. Ayer estamos platicando de un camarada que también nos mandó saludos desde Guatemala, que dice, acá ando, yo estaba ahí con ustedes, pero me deportaron. Le digo a la gente, no se les olvide, vamos a guardar dinerito, vamos a ahorrar, porque no sabemos si nos llega a tocar, no tenemos papeles, nos para hasta la policía normal. Te puede parar, te lleva a la cárcel y ya. Con eso ahí tienes, papi, porque ahí están, ahí están ahí donde, llegando a la cárcel, te checan, revisen, ahí te detienen si no tienes papeles, ¿ok? Así que, mucho cuidadito, y más que nada, preparados económicamente, ahorrando, yo sé que afecta a los negocios que se anuncian con nosotros, porque también ayer, me estaban diciendo, oye, como que bajaron, las ventas, este producto se vende menos, antes se vendía mucho este producto, ahora se vende más, ahora ya se bajó la venta, los demás de la carne, todo lo que necesitamos. La verdad, porque es lo que necesitamos para vivir solamente, un platillo de comida en la casa, que unos frijolitos con huevito, de repente una vez a la semana una carnita de res, como en México, o como en nuestros países, ¿verdad? Como nos criamos y como vivimos, pero vinimos a este país y se nos olvidó, y nos pusimos a hacerla como si ya fuéramos de aquí, no, pura carne todos los días, pollo y eso, y el huevo muy poquito ya, muy a fuerza, ¿verdad? Se lo merece, dice por acá, y la amo con todo el corazón, ¿ok? Sí, para su señora esposa. Pero sí, mis amigos, de verdad, se les quiere mucho y esto se lo platico porque yo también trabajo en mí. Yo trabajo en mis gastos, yo trabajo en seguir guardando un poquito de dinero. Cualquier circunstancia, enfermedad, muerte, lo de la migra, ahorita, son más cosas que se van aglomerando en nuestras vidas, ¿verdad? Así como criamos nuestros hijos también sin que se supiera la realidad de cómo se gana el dinero. Bueno. Así que ese es otra bronca que se viene en nuestras vidas, en nuestro futuro. Todo por no enseñarles a trabajar, por enseñarles la realidad, que no todo es fácil, ¿verdad? Así que ánimo, se lo platico ahorita en la mañana que está fresquecita su mente para que se ponga pilas, ¿ok? Vámonos, notas de sociedad y ya llegó el ritmo de los mier, porque es gruperas para los chavorrucos de la grande. Súbele, compárteme y dale tactad a la pantalla, por favorcito. No te pido regalos, solamente compárteme y dale tactad. ¡Hoy no va! ¡Benítez hasta Monterrey! Salud para mi gente, dice, yo vendí mi negocio allá en Wilson y mi casa, también dice Daniel, ¿ok? Y todo chido allá en Puebla, así que ánimo, papi. A mí me gustaría estar cuando fue para México o en alguna otra parte, en un puestecito de taquito. A mí me gusta vender tacos. ¡La mera vena de Norte Carolina! ¡Cristian, súbele!

0: por acá. Buenas noches para ti, dice. No, dice, era buenas noches para ti. Buenas noches, bendiciones para ti. Saludos, Silvia. Acá estamos ya amaneciendo, ya son las 5:17 en Rally Carolina del Norte. Alberto Javier dice, hoy viajamos a Argentina, desde Monterrey, Argentina, Alberto. Eso, papi, en el nombre de Dios, sé que es conviene allá. Gracias por reportarte, Alberto Javier. Gracias, la mera vena, por acá de ese lado. Dice por aquí, Dariel, vendí mi negocio, que okay, ya lo leí. Se lo merece y la amo. Ok, vamos a ver qué canción es la que me pidió mi compadre. Vamos desde Argentina, Monterrey, lo leí, extrañándolos desde Puebla. Somos de Monterrey, ¿dónde está lo que me quiero? Ese par de anillos. Ese par de anillos con él. Bueno, y que vienen mis compares, Viento y Sol van a estar con nosotros acá en donde más, en el aniversario de la grande. Par de anillos, a ver qué me parece acá, par de anillos. Ok, ay, no le puse la... Aguante, anda dormida mi mano, un par de arillos, y que escribo solamente con una sola mano, pues cuando mayo, vámonos, son Viento y Sol, que van a estar presentes en el aniversario de la grande, este 5 de octubre, todo listo, preparado, deseándole lo mejor por ahí para los que están cumpliendo 24 años de casado, mi compadre Alberto, para su señora esposa Mayra, saludotes, felicidades, ok, y aguante, ya suéltale, dice Israel Alarcón, súbele pa,
1: no se pare.

Levantarse conmigo, gracias por estar siempre listos y preparados, escuchando su buena música, ¿eh? Todos los días es diferente. Recuerde, de lunes a viernes a las 5 en punto de la mañana, hasta las 7, son 2 horas continuas, no comerciales. Nomás de repente le recordamos que lo que tenemos, que lo que viene, como ahora que viene nuestro aniversario, ¿verdad? Así que ponte pila, seguimos con el movimiento, las cumbiecitas viejitas, viejitas, ricas y sabrosas, que nos llevan y transportan a toda mi gente de Centroamérica, como de que no, que también las escucharon allá en Honduras, Salvador, Guatemala, allá la gente de Ecuador, toda esa gente hasta allá abajo, hasta Colombia, como de que no, con mucho cariño, y a mis amigos por allá en el área de Puerto Rico, que también allá en República Dominicana, allá en Boca Chica, ¿verdad? RD, saludate, se llama ¡Pídeme la luna! Pídeme lo que quieras, mi amor, es la grande. ¡Buenos días! ¡Motívate, mi perro! Hoy no vas, ¿eh? Chavorruco Times, los que nos levantamos temprano, los que tenemos power, los que no les tenemos miedo a la vida, porque vamos a echarle ganas, ¿verdad? A salir adelante, ¿cómo? Trabajando y preparándonos para nuestra vejez, preparándonos haciendo nuestro rito, unos terrenitos. Tienes tiempo, tienes vida, vamos a darle, ¡dame a buenos días! Abel, es Abel, ¿verdad? ¡Walter, buenos días! Verónica, gracias, denle tacta a la pantalla. Compártame, por favorcito, ayúdeme. No le pido regalo, solamente compárteme. Denle tacta a la pantalla y con eso tengo para que haya más seguidores, más gente alegre, más gente que se quiera levantar con esa energía, ese power. Porque aquí estoy yo con ustedes. Saludos a José Carlos Román Vázquez, que está cumpliendo años desde Orizaba.

Muchachos, les dije que le den la bienvenida a Diana, nomás la pochita es la que le está dando la bienvenida. Vamos a despertar a gritos y a cornetazos a María Solís, que no ha llegado desde el área de Dallas, Texas. Estamos transmitiendo a mi amiga Diana desde Raleigh, Carolina del Norte. Aquí estamos, como de que no, con el escándalo acabada mañana. Gracias a Dios que nos permite estar en los micrófonos, que nos da permiso a despertar. Y puro chavorruco, ¿eh? Aquí vamos, chavorruco, que hemos sido que seguimos siendo borrachos. Unos tenemos problemas con las drogas, otros somos mujeriegos, otros tenemos broncas con las señoras en la casa, queremos dejarlas, otras nos quieren dejar. Hay de todo aquí, las mujeres también, Estoy hablando del lado de los hombres, pero del lado de las mujeres también hay mujeres que quieren dejar a su marido, hay mujeres que ya están solas, hay otras que dicen, no, yo mejor sola que mal acompañada, que no, nomás los uso y ya estuvo. ¿Verdad? Hay de todo aquí. Hay carrilla también aquí, luego nos decimos, como yo, me dicen, a mí me dicen el cara de chicharrón, al crepe le dicen el voz de borracho de todos los días. Así habla el creper. El alacrán le dicen el sin pie, perdón, le dicen el 15 porque le falta un pie. Bueno, hay de todo aquí, unos gorditos, otros flaquitos, otros que hacemos ejercicio, otros que nos renegamos a ser viejillos y decimos que somos chavos todavía, así como yo soy un chavorruco de esos que no quiero aceptar que soy viejo, y lo bueno que no me salen canas, por eso también me alucino más. Yo ya lo dejé al mío, dice, ¡aflácate, chico! Y hay de todo, así que de repente vas a escuchar carrilla, como lo éramos antes. Ahora, ¿qué onda, pinche orejas? ¿Qué onda, tú, barrigón? Ahora, tú, barriga, escuche. Hora de nalga, así nos decimos, ¿ok? Hay de todo, así que para que no te agüites y vayas conociendo a la banda. Hay unos son groseros, en vez de que le dé la bienvenida a Dianita, Creper, el Creper es el que quiere andar con todas. Ya sabes, aquí hay de todo. No le hagas caso nomás, ni tampoco a mí, ¿verdad? No le hagas caso a nadie, solamente vive tu vida. Disfrútala, ríete con nosotros, porque aquí es lo que hacemos. Queremos que se vean contentos, alegres al trabajo y no te vayas triste, ¿ok? Y si estás triste, te ponemos esta canción. Ey, tú, muchacha triste, ven, dame un beso. Eso, llegó Pati desde Michoacán, llegó el café, del cafetal bien carguero. Buenos días, muchachos, buenos días, muchos días, muchos saludos. Gracias, Pati, te extrañamos siempre, mi amor. Pues nos hace falta el café todas las mañanas. Miranda, buenos días, súbele. Y una vez. Sí, pero esa no soy clarita, papi. Ponme la mera chida, la que soy bonito. La que soy clarito, no me pongan las que soy feas. Vámonos, producción, de una vez, suéltala. Son las 5:31 minutitos de la mañana aquí en Raleigh, Carolina del Norte. ¡Vámonos! ¡Y que pase el desgraciado! ¡Súbele! Ahí está. Ya se bajó del estribo de Acapulco. La Diana la cazadora, ¿te acuerdas? ¿Ya la quitaron? ¿Por qué? Si estaba chida, era... Bueno, no sabía. Ahí estábamos. El alacrán vive acá, pero él sabe todos los chimes de Acapulco y de la colonia. Es de los que... ¡Ey, güey! ¿Qué onda con él? Ya, cálmate, alacrán, ya estás viejo. ¡Vamos!

0: ¡Ay, ay, ay! Temazos, sí, Eduardo. Tenemos ya aquí una programación, por ahí, yo sé que me estás poniendo muchas ideas también. Gracias por llevarme por ese lado. Ya a partir del otro mes, dice, voy a correr, tengo que entrenar para el maratón de noviembre. Fíjate que yo no puedo correr mucho. Como ayer, me fui a aventar mi hora a las 3 de la tarde, estaba caliente, estaba rico el clima. Y trato, pero es que ya, no. Y también soy flojonazo. Como ahorita ya le agarré el paso, puro caminar, pa. Me aviento mi hora, hora y media caminando. Pero un poquito nomás troto, un poquito nomás. Ya. No manches, no lo hago. Pero es también, yo pienso que es algo mental. Y ahí voy poco a poquito metiéndole a correr. Solo corre de la ruca, no tú. Eso sí tiene razón el Creper. Salí corriendo de la ruca. Sí sueña, ok. Bueno, vámonos con más música, no puedo complacer. Somos una estación que no complacemos también, Eduardo, ¿ok? Nomás déjate apapachar. Siempre les digo, usted póngase a trabajar o si está descansando, relájese y déjese apapachar. Que nosotros aquí nos encargamos de la música, ¿verdad? Es raro que les diga, a ver, ¿cuál quieren para complacerlos? No, porque no quiero quedar mal con nadie, Eduardo. Y Diana, que es nueva. Les recuerdo, no les agarro complacencias, ¿por qué? Porque no quiero que se me vayan enojados. Si empiezo a pedirle a uno, compláceme, sí, a ver, vamos a complacer. Y se vienen todos, y voy a quedar mal con uno, dos, tres, porque tú sabes que son muchos los seguidores, y si empiezan a pedir todos, no voy a complacerlos. Y esa regla lo tenemos de años, de que empezamos, hace 3 años que empezamos a levantarnos, ya vamos para 4 años, ¿verdad? Hace 3 años que empezamos a levantarnos temprano, y así que no podemos complacer porque no queremos quedar mal con nadie, ¿ok? ¡Vámonos! Se llama Corazón Duro. Hoy lo vas. ¡Ay, ay, ay, ay, ay! ¡Te acostumbras, Creper! Tienes el corazón duro. Sonido, Ciclón, con plata. No empieces. No empieces, Ciclón. Por eso el Ciclón se fue un tiempo porque él quiere pedir puras de la costa, de Guerrero, ¿te imaginas? Se llama Corazón Duro. Grupo Bronco, que llega con la grande. Tengo entradas gratis. Liz, vamos a ver a Bronco, ¿qué ondas? No me ha dicho nada. No tengo pareja, oro.
1: Qué fácil se te hace a ti.
0: La Pocha va a ir allá a Charlos. Le voy a pedir, ya se le pedí sus boletos especiales. No la voy a mandar hasta arriba, porque son los que me regalan. Pero yo estoy pidiendo especiales para la Pocha, para que se vaya con Bronco a disfrutar de hacernos transmisiones a través de TikTok. ¿Cómo de que no, la Pocha? Es mi representante allá en el área de Charlos. Así que viene lo bueno, ¿eh? ¿Ok? Dice el Creper que te vas a llevar a Creper. Órale, chido. De Tucanes, no, papi, son los más pedidos, me dieron bien poquitos, vieras. Saludos hasta San Antonio, Texas. De ti, Guerrero de mi Santa Muerte.

0: Que llega Raleigh, señoras y señores, con Radio La Grande. Y aquí, bueno, ya sabe que estamos también regalando boletitos, nomás póngase pilas y usted va a poder ganar sus entradas gratis, sí, dobles, no es una, doble. 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Por acá, a ver, ponme bien la promoción, papi, quiero saber, quiero anunciarla aquí con los muchachos. Va, muévele. Tucanes llega el 14. Bronco llega el mariachazo, ¿cuándo llega? Ok, también mariachazo tenemos, eso va a estar bueno, papi. Bueno, llega a Raleigh, y precisamente hoy vamos a tener entrevista, porque fíjense, les tengo la exclusiva, llega Grupo Guardianes del Amor, también va a estar presente en este gran evento, abriendo el escenario para que después suba al gran escenario Grupo Bronco. ¿No va a llover hoy, Costeño? No he checado, papi, no he checado, que yo sepa no, ¿verdad? Bueno, vamos, le toca ahora una movidita, porque ya tuvimos muchas, es una y una, ¿ok? Acuérdense, una movidita y una romántica. Pero que vive el amor, vamos con la de los Bukis, sí, la canción que me encanta de los Bukis, vive el amor, porque lo que dice es la neta, y me identifico. Oiga la letra, escúchela la historia, y escuche de lo que habla, ¿ok? ¡Es La Grande, señoras, señores! ¡Que vive el amor! ¡Y arriba! ¡Alacrán! ¡Dale, vámonos, papi, súbele, va!
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1: Hoy a las 12:30 de la mañana tendremos entrevista en vivo. Entrevista en vivo con el señor Arturo, Guardianes del Amor. Sí, el cantante, el gordito, el rechonchete. El... Hoy vamos a tener a las 12:30 de la mañana aquí en La Grande, en entrevista con nuestro amigo Miguel González el Pestayo, el capibara anoréxico. Así que hoy va a platicar con Arturo, ¡Súbele! Cuatro palabras para ti, mi amor. Te habla el alacrán, te habla. ¿Qué pasó, alacrán? Te platico, estoy muy mal. Me dio la enfermedad de la culebrilla. Sí dicen que es, me acaban de dar a mí la receta y tú crees que no me la he ido a poner. Me dijo el doctor, ponte esta porque de los 50 para adelante te puede dar la culebrilla. Y el Creper quiere dar otra culebrota. Le digo, no, cálmate, Creper. No, yo no quiero esa culebra, Creper. Y me dio una culebrilla chiquitita. ¡Culebrita del Creper chiquitita! Bueno, pero échale ganas, mi amiga, ¿ok? Échale ganas, no queda otra. A todos los que por ahí no han ido al doctor, pida la vacuna para prevenir eso de la culebrilla. Porque tengo un amigo que también dice que es muy duro, muy fuerte, Póngase la vacuna, dice, nos está avisando. Ella sabe de eso porque está sintiendo los dolores. Dicen que algo muy fuerte, Que te tumba la culebrilla. Y no es juego. Sabemos que, bueno, en mis tiempos no se escuchaba eso, pero ahora que la culebrilla, y lo anuncian mucho, así que ponte la vacuna de prevención, yo lo voy a hacer, porque no lo he hecho, la neta, y me dieron ya. Es muy doloroso, ahí está, y nos está platicando Berito. ¡Ánimo, Berito! Bendiciones, gracias por compartirnos, no es malo. Es bueno compartir para que así los demás lo evitemos. Si no lo hacemos, por burros, y cuando nos den, no se estén quejando. Así tengo que... Ya me dio dos recetas el doctor. Ve y ponte la costeña. Ve, ponte la costeño. Y le voy a decir, ¿qué creen? No me la puse, deme otra receta. ¿Entiendes, costeño? ¡Póngase la vacuna! Del Creper, dice el otro, hoy nomás. ¡Vámonos! ¡Uno para los paisanos de San Luis Potosí! ¡Hoy nomás, pariente!

Ahí se poniendo una cancioncita del grupo Mi Compadre La Contra, que ahí está conectado. ¿Cómo de que no? ¡Saludotes! Para la gente ya en el área de Cananea, ¿eh? Es como banda, al estilo Tierra Caliente, lo digo como si fuera Laberinto o el Cuarto de Milla, así los veo, la agrupación, ¿ok? Ahí va, papi. Ahí está, para que vean a mi gente musiquera, grupera y de todo. Se llama Grupo La Contra, con K, ¿eh? La Contra. ¡Vámonos, súbele! ¡Cumbia en llamas! Ahí está, para mi compadrito, ¿qué te parece? ¡Vámonos, súbele pues, va! ¡Desde Rally Querida al Norte!

Oye, aquí yo, mi mente está de todo, ¿eh? Mi compadre platicándome de Cananea. Y acá mi amiga Stephanie Guzmán en Manhattan, viéndome las chichis. Te digo que aquí están locos. Estamos locos. Puro viejito ya loco. Ando de verde porque me dicen viejito rabo verde. De todo, ¿eh? No te creas, puro desmaye. No, ¿cómo? Ya me alucinaste. Ahora te aguantas. Mira nomás. ¿Tú crees que uno a esta edad que te digan, oye, mira, no puedo dejar verte la pechuga? Digo, wow, se alucina, me alucinas. ¿Cómo de que no? Me hace sentir joven, me hace sentir bien, me hace sentir que tengo pegue. ¿Verdad, sí o no, Crepper? Cuando uno le dicen algo así, uno, papá, ¿pa' qué quieres? Me vuelo, me siento el... ¿Para qué te digo? Bueno, así que seguimos con más música aquí en La Grande. Es cotorreo, todo choro, es cotorreo, ¿verdad? Pásenla bonito, Santiago Guzmán, buenos días. Bolívar, ¿cómo está? Buenos días. Coste, más callado, ya ves cómo anda la cosa. Nada más quieren un pretexto para hacerte un mal. Aplácate. Nah, yo no les hago caso, papi. Ya sabes que... ya uno ya está correteado, uno ya sabe de todo, viejo, ya sabe de todo. Eri Hernández, por allá saludos a Boston, Massachusetts, a toda la bandota en California, a todos los que se van conectando. Raleigh, Carolina del Norte, Wilmington, allá en las playas, allá en Carolina Beach, saludos a la bandota también que se levanta y se conecta. Wilson, mi gente de Knightdale, Windale, en La Grande, Pochita, en Charlotte. Vámonos, mi amor. ¿Y qué crees? Me dijeron que andas platicando con un vato por las noches. Me dijeron, y que me acabas de causar un dolor en el alma, se llama el tema, un dolor, solo Jonis. Saludos desde Guatemala, mi compadre Jacobo López, la familia López allá en Guatemala, mi gente Chapina. Invítame un caldito de pata y te creo, compadre Jacobo. Hoy no más, un dolor en el alma, solo Jonis. ¡Súbele, Hernández! Allá en Boston, ¿dónde está el chinche? ¡Julio Chinche, no te veo! Saquen el cafecito, dice Stephanie. Inviten el café. ¡Vámonos!

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0: Malditas drogas por estar emocionado con ustedes, ¿qué creen? Ni modo. Y ahora ni me recordó el maldito Creper, es el que... ¿Y la ID? ¿Y la ID? Ni modo, va a entrar tarde. No me olvides, no me olvides. Ah, sí, te pasaste, Creper, ok, vámonos, vámonos, la ID, la ID.
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2: En esta estación estamos locos, mi compa Luis, mi compa de la contra. Aquí, y la neta, nos ha hecho diferente porque a mí me gusta platicarles de mi vida, de mi historia, lo que he vivido, lo que he hecho y todo lo que se ha logrado. Y con mucho trabajo, mucha constancia, mucha disciplina también de levantarnos. Ahora llevo ya 3 años levantándome a las 4 de la mañana, estar a las 5 con ustedes aquí. Algo que nunca hacía por muchos años, que nunca no lo había hecho. Y me da gusto que lo hemos podido lograr y hacer marca de la grande, que es hora de la madrugada, a las 5 de la mañana de acá de Carolina del Norte, pues estamos trabajando y mucha gente que se levanta a esa hora. Primero decían, ¿quién va a estar levantado a esa hora, güey? ¿Quién? Pues voy a ver, porque no hay una estación que se levante a esa hora. Y vemos y me doy cuenta que no solamente ahorita con las redes sociales, pues están en todas partes. Acá en Carolina del Norte son las 6:16. Para el área de California, Las Vegas, Arizona, son las 3:16. Ahí de qué lado mucha gente nos escucha también. ¿Por qué? Porque están trabajando, están en las factorías y no tienen otro entretenimiento. Y aquí me encuentran y aquí se quedan con nosotros. ¿Eh? Mi gente por acá del área también de Dallas, Texas, allá también es otra hora. Son creo una hora de diferencia o algo así o dos. Por allá de aquel lado también saludos a mi amiga María Solís, que no se ha conectado el día de hoy, y a todas las chicas que de aquel lado se conectan, y caballeros, DJs y mucho más que van levantándose. Dice, acá en Cananea son las 3:16 de la mañana. Ya ves qué te digo, estás ahí en el cerquita, pegó Arizona, toda esa parte, pero ahí donde pasábamos. Llegar hasta Phoenix, órale, saludos a la gente hasta Phoenix, Arizona. Ahí con la gente y luego cuidándote de los tumbadores en aquellos años, ahora está más gacho. Dice pues que tienes que pasar hasta pagar el piso para pasar. No, se está gacho. Pero la gente sigue pasando. Eso no se va a detener nunca, ¿verdad? Nunca, porque pues acá estamos. Ya los que ya llevan muchos años nos votan, los que regresamos. A los que juntan dinerito, ¿verdad? Por eso le digo, junten su dinerito, por favor. Por si cualquier cosa, como les dije esta mañana, lo llegan a agarrar, lo llegan a deportar, tienes un dinerito para poderte regresar o empezar tu negocio de aquel lado donde tú estés. Ajaja, dice Ancinas. Sigue el show, sigue el show. Y bueno, seguimos con una baladita viejita y una cumbiecita, ¿verdad? Viejita también. Recuerden que aquí tocamos, te platico, Luis, de repente tocamos corridos, de repente tocamos salsa. Aquí tocamos de todo, depende cómo haya amanecido yo. Porque aquí tocamos de todo, a veces hasta puro inglés, de esas clásicas, ¿eh? Y me acordé de Lamento de Amor con Rigo Tobar, vámonos. Bueno, mala romántica, grupera para ustedes, ¡súbele!

Oyendo la grande, ¿verdad? Con el tucanerito. Gracias, gracias, mis amigos. ¡Qué ambiente, qué buen ambiente! Ya se acomodaron, ¿verdad? El día de hoy, una viejita y una movidita. O sea, una y una. Las dos son viejitas, pero una es cumbiecita y la otra es romántica. Y ahí, así nos le damos todos los días cambiándole. Mañana puede ser que sea reggaetón para recordar un poquito de que andaba allá en Puerto Rico, ¿verdad? Echando las vueltotas ahí, aventándome del Still Live, ¿verdad? Algo así, algo así. Así que, mis amigos, continuamos con más música. Recuerda que no se le haga tarde, mi perro. Motiva ese perro. Recuerda que en esta estación, aquí las mujeres no son perras, aquí las mujeres son perrísimas. Son las que cuidan la casa, las que le echan ganas. Saludos a los dinosaurios. Dicen, no tú. Me dicen la iguana, ¿por qué ando de verde? Cálmate. Porque no me vas a ver y decir, ¡ese de verde! No, también me estoy albureando solo, ¿verdad? Mejor vámonos con música y que no se le haga tarde, mi compadre, ¿ok? Castillo, saludotes a mi gente de Apple Music, TuneIn Radio, muchas gracias por levantarse y escucharnos de una otra manera. A los que están a través de la Mila M en Raleigh, buenos días. A los que están por la 1530 en Durham, buenos días. 1220 AM y 93.5 FM en Reedsville, buenos días. Allá por el área de Greensboro, amigos de la 910 AM y la 95.9 FM en Jacksonville, buenos días. A la gente de la 1370 AM y la 92.7 FM en Lillington, buenos días. Estamos trabajando. Y vámonos con más porque se llama una romampicuda de allá de mi tierra. Ay, se llama Aquel Inmenso Amor. Mejor suéltala. Sí, suéltala. Súbele, súbele.

30 grados Fahrenheit. Está rico el clima, ¿eh? Está rico el clima. ¿Cómo va a estar la temperatura? Por acá me está preguntando la banda. Vamos a checar un vistón, vamos a echar un vistazo de volada, papi. A ver cómo está de rápido por acá el internuco, aquí en La Grande. Bueno, en este momento, saludo para Lucía Carranza, ese bueno, 72 grados Fahrenheit, que no se reporta lluvia. Vamos a estar chidos el día de hoy. Hasta las 3 de la tarde, un poco de nubosidad, ¿verdad? De repente, medio nubladón, pero están tranquilos. Está tranquilo, así que así de facilito, señores y señores, tenemos el reporte para ustedes. Pero seguimos con la romampicuda. Sí, la romántica. Que la banda por ahí ya lo sabe. Dice por acá Lucía Mares, cálmate, Lucía. Laurita se levantó y también está conectada y vamos a ponerle esta canción. El cariño que perdí son los Freddys. ¡Ay! Hoy lo vas, ¿eh? ¡Qué recuerdos el día de hoy! Producción, te estás aventando, sacándote un 10. Una movidita y una romántica, pero viejitas, gruperitas. Aquí en La Grande, ¡puro power latino! ¡Motívate, motívate! ¡Ahora, cara de jerga! ¡Arriba, arriba, arriba, arriba!

0: ¡Qué rolololona, señoras y señores, en Radio La Grande! Vamos a marcarle a Pesayo, ¿dónde anda? Ya me está preocupando, porque no ha llegado. Se ha quedado dormido el viejón.
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0: A ver, vamos a ver dónde anda el señor. Se quedó dormido.
2: Va a decir, me dormí, güey.
0: A ver. Ponte la de toma de tiempo con Antea. Recuerden que no estamos complaciendo, ¿eh? No complacemos porque no queremos quedar mal con nadie. Siempre le decimos lo mismo, porque no queremos quedar mal con usted, ni con otros, ni con otros, porque luego van a ser muchos los que pidan canciones y no queremos quedar mal, la neta, la neta. Así que por eso no hacemos complacencias aquí en La Grande. Es mucho el público y queremos que todos estén felices. Nomás déjese apapachar, déjese querer y disfrute la música. ¡Como esta cumbiacita! Viejita pero bonita, el grupo Tiempo, La Reinalda.

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Llegó, llegó mi Xochimilco. Aquí estamos, aquí está bebé, aquí está bebé. Y continuamos con el ritmo y el sabor, ¿eh? Ahora ustedes el tiempo. En tu pelo, oye. ¿Son dos en una? Nos hicieron trampa, ¿eh? Los del tiempo, que es donde le dice Pestayo. Ya la última, ya la última. Un minuto más. Y dice, ok, va la última canción. Y se avientan el popurrí, ¿verdad, Pestayo? Y no se quieren bajar del escenario. Ya estuvo, ya, ya va. Bájense, bájense. Y ahí está. Así se pegó la de...

Señoras y señores, el tiempo. Oye, pero qué sabroso, ¿verdad? Qué buen tema, qué buenos éxitos para recordar que no se te haga tarde. Recuerda, son ya las 6:43 minutitos de la mañana. 6:43. Miércoles, ombliguito de semana. Y hoy llega Tribal Monterrey, Enigma Night Club. Señores, la radio continúa.

Vámonos con una romantiquita. Gracias. Es que estornudé por acá y me dijeron salud, gracias. Yo comencé la broma. Grupo Pegaso. Mis hermanos. A temperatura 70 grados Fahrenheit, ¿eh? Para que se tome su cafecito a gusto. El cafecito ya agarró ahí en la gasolinera, ya lo prepararon. Ahí lo lleva en la mano. Va manejando. Nomás no se me vaya a quemar la trompita, ¿verdad? Los labios. La boquita. ¡Ay, ay, ay! Amiga, también usted con cuidadito, ¿ok? Sígame el tema, yo comencé la broma. Disfrútalo aquí en La Grande. 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

Y amigos, la invitación es, recuerden, 12:30 de la mañana. Hoy tendremos la entrevista. Mi señor Miguel González, el Pestayo, va a estar platicando con el compadre Arturo de Guardianes del Amor, que va a ser el que va a abrir el concierto del Grupo Bronco. Así que vienen en equipo, vienen trabajando juntos, Guardianes del Amor, un grupo de historia. Y ahí. Y aquí va a estar platicando con mi compadre Miguel González vía telefónica desde la República Mexicana, antes de venirse a hacer los conciertos, la gira de El Gran Bailazo con Grupo Bronco. Pues llega aquí a La Grande en entrevista. ¡Vámonos! Guardianes del Amor. ¡Amor se escribe!

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0: 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Buenos días, buenos días, buenos días. Seguimos, 7:05 minutitos, ya llegó y hasta aquí. Mi compadre Miguel González Pesayo, buenos días, Miguelín, Pingüín.
1: Ya llegó y hasta aquí, nos vamos a divertir. Buenos días, sí, bueno, pues en este miércoles, ya mitad de semana, 29 de julio del 2026. Ya. Saludos para Eduardo García, ¿cómo estamos, Lalo? Buenos días, saludos.
2: Y Miguelito hoy va a tocar la abogada. Ajá. Y a las 12:30 vas a tener también entrevista. Sí. ¿Qué te parece? ¿Está bueno?
1: No, pero pues ya.
2: ¿Por qué no?
1: No, pues. ¿Eh?
2: ¿Por qué no?
1: Pues me estás preguntando.
2: ¿Estará bueno? Dices tú, no. ¿Por qué no?
3: Pues vas a, sí. Y vas a estar con un artistazo.
1: Podrías decir.
2: Un artistazo,
1: sí. Está bueno, ¿verdad? Simón. Entonces, pero me haces la pregunta. Y yo tengo dos opciones: responder sí o no.
3: Oye, ya le perdiste el amor a la radio, Pesayo. No, cuando aquellos años cuando te decía, vas a entrevistar a tal artista, a tal acá, decían, ay,
1: no, Arturo Rodríguez, el mero guardián, el guardián mayor, va a estar precisamente abriéndole el telón a Bronco el 8 de agosto, y lo vamos a tener hoy en entrevista exclusiva a través de Radio La Grande a las 12:30.

0: 12:30, las 12:30 de la tarde. Así que estése bien al pendiente para escuchar pues todo lo que trae mi amigo Arturo, el de la sonrisa encantadora, el de la risa encantadora.
1: Sí, sí, sí, estaba chida. Sonrisa fue una de las también que lo identifica mucho
0: a
1: él.
0: A ver si le saco una.
1: Sí, sí, sí. Bueno, Miguelito, ¿listo y preparado? ¿Qué más tenemos para hoy?
0: No, pues nada, miércoles, mitad de semana, ya le dijimos 29 de julio del 2026. Anoche cayó un tormentón en algunas partes.
1: Sí, sí, fíjese, la noticia en la mañana, ya lo pusimos en la grande. Los árboles muy bonitos, todo lo que usted diga y todo eso, pero tenerlos cerca del hogar, a mí nunca me ha gustado, la verdad, porque sí son impredecibles. Y anoche precisamente una persona perdió la vida, señor Miguel. En el transcurso de la noche, cuando hubo la tormenta, este árbol cayó encima de su casa y pues ahí perdió la vida esa persona. Es algo muy triste, señor Miguel. Y es lo que se ve siempre que tenemos tormentas y aquí en el área que hay muchos árboles. Sí, y a un lado de las casas, pues, algo muy, muy triste.
0: Muy triste porque con ese tipo de fenómenos uh-huh. meteorológicos, como es la lluvia, como de repente que llega un tornado o llega un huracán.
1: Sí, sí, sí, sí.
0: Sí, es como dices tú, Coster, sales al árbol, le pones un lazo, haces un columpio para los chavitos.
1: Sí,
0: o sea,
1: te hacen un paro.
0: Te hace una sombrita bien chida, de repente sales, uh-huh. pones tu silla debajo del árbol, estás ahí. Chido, pero en un momento dado se vuelve peligroso, como en este caso. Uh-huh. Pero bueno, la lluvia hace falta. Ya como estabas diciendo ayer, ya algunos lagos están, pues si no volviendo a su cauce normal, al menos ya se están fortaleciendo.
1: Hasta les hice una transmisión el día de ayer, uh-huh. porque yo me quedé, le digo, siempre voy a ese parque, que ayer también lo remonto, ayer estaba arrepentidísimo. Y hace 2 semanas yo pasaba por ahí y uh-huh. seco. Esa, como se puede decir, como mini presita, como presa, que llega a tal nivel el agua, donde tiene que estar, ya pasando ahí pues empieza el solito a sacar el agua, lo que está de más en ese parque, puede ser. Y el día de ayer vemos eso y hice la transmisión de que, bueno, estaba nuevamente y se escucha diferente el área. Cuando pasas por ahí caminando, escuchar esa agua como corre, como tipo cascadita, señor Miguel, pues te transporta. Y es necesario. ¿Ok?
0: Bueno. Señoras, ayer una simple pregunta, pues prendió el cerro, Coster.
1: Sí, en serio, se puso bueno. Sí.
0: Pregunta, ¿tú crees en la brujería?
1: Wow.
0: ¿Es pregunta o es afirmación?
1: Sí, pregunta, ¿no? Pregunta para el público.
0: Le faltó el signo de interrogación para que fuera una pregunta. Sí, sí.
1: ¿Y la gente cómo lo entendió? ¿Como pregunta o lo entendió pregunta, como interrogación?
0: Como pregunta. Como pregunta.
1: Es que sí se escribe, señor Miguel.
0: No.
1: Ya usted, porque lo quiere, aquí la banda, usted quiere poner a la banda acá. Ya.
0: No, tiene que poner. Pues, si es pregunta, tiene que llevar un signo de interrogación. Perdónenme.
1: Pero entendieron.
0: Disculpenme. Es lo que todo el mundo dice. Pero me entendiste.
1: está como, usted está peleando como por las letras, señor Miguel. Pero está ¿qué como, va a pasar con el futuro? Y tal, los niños ni escriben ya. Para como, acabarla.
0: Sí, cómo no. Los niños sí escriben.
1: Es raro.
0: No sé, yo veo que mis nietos sí están ahí con sus lápices ahí haciendo sus tareas que les dejan en la escuela y tienen que estar escribiendo las respuestas y están ahí uh-huh. Yo veo que sí lo hacen, y que incluso su mamá les ayuda, el papá no tanto, pero la mamá sí les ayuda a estar ahí diciéndole qué es lo que le pongan y corrigiéndoles en el momento que lo escribieron mal. Yo veo que sí uh-huh. lo hacen, yo veo.
1: Está bueno.
0: No sé, pero bueno, ahí estamos. Ese no es el punto. El punto es que si usted cree en la brujería. Y bueno, pues las respuestas fueron bastantes. Hasta mi amigo, el maestro Joel Arbeláez, que es brujo.
1: Oye, que anda en todos lados.
0: Te mandé en todas partes. Aprovecha para poner sus.
1: sí. Está bueno.
0: Y bueno, mire, aquí puso hasta Dan Augusto López, mire, dice. Uh-huh. No hay que creer en brujos ni en brujas, pero de que las hay, dice el maestro Joel Arbeláez. ¿Ya ves? Ahí está.
1: Él comentó.
0: Sí, okay. sus
1: Maris Vargas. Uh-huh. Recuerda que la maldad existe y yo sí creo en la brujería. ¿Qué tipo de música le ponemos? ¿De brujos?
0: De brujos. Mira, hay algo bien curioso y te lo tengo que decir. Hay algo bien contradictorio en muchas personas que dicen tener fe.
1: Ajá.
0: Hay algo muy contradictorio, que es creer en la brujería y al mismo tiempo creer que hay un Dios que todo lo puede. O sea, tú les preguntas y dices, sí, hay un Dios que todo lo puede. Ah, bueno, entonces, ¿por qué vas a ver a un brujo? Ah, pues es que, ok, a veces no hay respuesta. Y Patía Chica dice que ella no cree. Mi amigo Carlos Mancía dice, conozco un amigo de Oaxaca, porque él siempre quemando a la gente.
1: Sí.
0: De Oaxaca, Edgar, y hasta puso su nombre.
1: Edgar Martínez.
0: Que solo su ex, que solo con su ex le funcionaba su miembro, si su miembro tenía nueva pareja y nada de nada, pobre amigo, ok. Por acá dice también Hipatía nuevamente, Hipatía vuelve a responder. A ver, los que creen en bien un número de uno, bueno. Quiero hacer brujería a Henry Cavill. Le quiere hacer brujería.
1: Ahí era puesto el número del maestro.
0: Ahí está el número del maestro, 380-0243. Dice Jenny Flores. Y de paso, que nos den los números de la lotería. Si hubieran brujos buenos, no hubiera tanta pobreza. Pero, mira.
1: ¿Por qué me parece diferente, señor Miguel?
0: No sé.
1: Primero tengo a Mari Varga, luego sigo al Cancito, el sabor.
0: Tienes que ponerle ahí que nos dice.
1: No le puse All. All Gómez, ahí está el All Gómez.
0: Pues ahí está.
1: Bueno, uh-huh. Por acá Mari Vargas ya le dije lo que dice. Uh-huh. Continuamos, el Gancito dice, no creo en la ruca que está conmigo. A ver, no creo en la ruca que está conmigo. En su momento, no creo. En la ruca que está conmigo, en su momento, voy a creer en esa.
0: No, dice que él no cree en la ruca que está con él.
1: No creo en la ruca que está conmigo.
0: O sea, que si no cree en su vieja, menos va a creer en la brujería, es lo que trata de decir. No creo en mi vieja.
1: Voy a creer en esas cosas. Sí. Thank you.
0: Okay. No cree en ella, no sé por qué. Tus motivos ha de tener por no creer en ella. No, así como muchas personas que no creen en su pareja.
1: Eso sí.
0: Sí. Te pasas, Nico, te pasas. Como dice por aquí, como unas que por ahí mañana dicen mañana lo chido. Y aunque nos vale más. No.
1: Por acá Bielka dice, el mal existe. En la palabra dice que nuestra lucha no es contra carne ni hueso, sino contra potestades del más allá. Todo el que cree en Dios de poder sabe que no hay mal en contra de un hijo suyo. Pero si existe el mal, siempre hay que encomendarse a Dios.
0: Corintios 10. Corintios 6, versículo 10, dice, no tenemos lucha contra sangre, contra cuerpo y sangre, sino contra potestades, contra principados, contra huestes espirituales de maldad en las regiones celestes, contra, ¿qué más dice?
1: Que nos ayude el literario.
0: No, ¿qué va a hacer? Eso lo van a googlear ahorita. Sí, ok. Daisy dice, como dicen, no hay que creer, pero tampoco hay que dudar en la brujería. Y bueno, pues, ¿dónde dice? Ese es el problema, fíjate, que muchas personas tienen esa muletilla. Es decir, pues, como dicen por ahí, o sea, ¿quién dice por ahí, güey? Dijo aquel. El cosa tiene muchos, dije, sí. No, pues, así dijo aquel.
1: Dijo aquel.
0: Hasta yo le pregunto, ¿quién es aquel, güey? ¿Quién es aquel? Y hay muchos que tienen ese, por eso le hacen ver su muletilla. ¿Dónde dice? Como dicen, no hay que... ¿Quién dice? ¿Dónde dice?
1: Jenner Suchite dice, no, todo es mental. Y solo existe si le das de tomar o beber algo. ¿Existe o no existe? Deja tu comentario. 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
3: Son las 7 de la mañana con 21 minutos, 7:21, tiempo con el tiempo, que no se le haga tarde para ir a trabajar. En este miércoles, mitad de semana, 29 de julio, donde las condiciones del tráfico son las siguientes. Hay un accidente reportado en la North Street y la Glenwood Avenue, esto es en el downtown de Raleigh. Un golpe y fuga, un hit and run, esto es en la Spring Forest Road y la Louisville Road. Y hasta el momento había más percances, pero ya los movieron. También hay un accidente en la Alexander Drive y la Glenwood Avenue, allá en el área de entre el 540 y el 70. Así que si usted va manejando en estos momentos, hágalo con mucha precaución, con las dos manos al volante, el cinturón de seguridad bien abrochado. Recuerde seguir los señalamientos viales, ir al límite de velocidad y, por favor, por lo que más quiera, no vaya distraído con el teléfono celular. 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
1: Saludos para la bandota, por ahí okay. Está nuestro amigo Eduardo García, saludos. Lulú Meave, hola, saludos muchachos, feliz día. No tenemos comentarios, solamente Giovanni Roque está por ahí como recargadito.
0: Sí.
1: Está recargadito de...
0: Joana Esmeralda Salinas.
1: ¡Negrita!
0: Maris Vargas, ya se levantó Maris Vargas.
1: La bruja mayor.
0: Sí, la bruja mayor.
1: Porque la otra vez hasta Claribel dice, Mari Vargas parece santito.
0: ¿Santito?
1: Sí, de tanto, cuando se pone toda su orería, su bonche de oro, uh-huh. Esclavas, anillos ahí por todos los dedos, así, pero anillotes, ¿eh? ¿No la ha visto usted?
0: No.
1: Y cadenas así, gargantillas y todo. Ajá. Parece un santito.
0: San Martín de Porres sería.
1: No sé, pero es como para echarle brujería o para...
0: Ah, no.
1: Es como una santa de las brujas.
0: Sí, así se ve. Una bruja mayor. Oye, Bueno, pues déjeme decirle, fíjate que pues se dice que pues la brujería ha existido desde hace muchísimo tiempo.
1: Sí.
0: Como una práctica religiosa, como una práctica incluso de tradiciones de los pueblos. Anteriormente, tú no sé si has sabido que había en los pueblos, en lugar de un doctor, había un brujo, sí. Que era el que llevaban para que curara a los enfermos, uh-huh. Que al último pues no los curaba y que, o sea, es que se le metió el chagüisque. Bueno,
1: y no solamente que piensa uno que para uno de latino, sino también hasta los americanos.
0: Ah, no.
1: Eso ha sido en todos lados, europeos, en todos.
0: En África, sobre todo, y con todo respeto, o sea, uh-huh. se practicaba mucho esto que en lugar de. Incluso llegaban los médicos a un pueblito ya cuando uh-huh. empezaban a hacer su servicio. Y eran odiados por los brujos.
1: Rechazados.
0: Rechazados y odiados, y el brujo del lugar quería. No vayan con el doctor porque ese nomás les va a quitar el dinero. Aquí vengan conmigo, porque yo soy los curo de todo, del mal de ojo, del empacho. Bueno, y en México, fíjate, déjame comentarte que en el pleno centro de la Ciudad de México, a un lado del mercado de la Merced, está el mercado de Sonora. El mercado de Sonora, así se llama. Ese mercado, en ese mercado no venden frutas y verduras, no hay ningún solo puesto de frutas y verduras, o carnicería, o cremería, o abarrotes en general, ahí no hay nada más que todos los puestos son de brujería, y es un mercado hasta cierto punto grandecito, no creas que es un mercadito con dos o tres puestos, no, es un mercado completo.
1: Una nave casi completa.
0: Sí, una nave completa. Nave, sí. Y desde la entrada, pues todo lo relacionado con la brujería. Listones, veladoras, hierbas, inciensos y cuanta cosa desde la entrada. Y tú pues ahí vas a curiosear, porque ahí va toda la gente. Y sobre todo los libritos.
1: Muñequitos.
0: Todo. Los libritos sí. Donde te dan las recetas de cada uno de los hechizos. Y lógicamente en los libritos te dice los ingredientes que lleva la receta. Y ahí mismo empiezas a comprar todos los ingredientes de la receta.
1: O sea, el diente de león. Y
0: todo ese desmadre. El de pasote, sí, el zorrillo, yo nunca conocí, pero sí he escuchado mucho.
1: ¿Sí? Que ¿tampoco sí?
0: El pasote,
1: no es noscada, que con eso no te hacen nada.
0: Todos los amuletos, los colguijes, como dices tú, que de Maris Vargas.
1: Sí,
0: todos,
1: sí.
0: Amuletos, todo. De todo.
1: Hasta escapulario, santitos, como el que traigo yo.
0: Veladoras de escapularios. De todo tipo de colores y sí, de tamaños.
1: Para que me sígueme más.
0: Los listones, o sea, tú veías todo el desmadre.
1: Herraduras.
0: Todo, Coster. Todo. Las imágenes que no pueden faltar de la niña blanca, de la niña negra, de la niña roja. Porque la gente
1: ahora siente que sí. Ahora también que se han incrementado más como el... ¿Cómo se llama el de los narcos?
0: ¿Los qué?
1: El santo que es de los narcos.
0: No, ya se me fue. Sí,
1: Malverde.
0: Ok, de Malverde.
1: Malverde, sí.
0: Y lógicamente ahí conocías el famoso toloache.
1: ¡Hola, bechecito!
0: ¿Ya ves que,
1: ¡agua
0: que
1: de toloache!
0: Era muy famoso eso del agua de toloache.
1: ¿Para qué servía eso?
0: Pero para atontar a la gente. O sea, un tipo...
1: Para que no te muevas, quédate.
0: Pero había momentos que se les pasaba la mano uh-huh. y la persona quedaba...
1: ¿En el avión?
0: Sí, se quedaba loca, ida. Uh-huh. Ya se le pasó el toloache. Eso no era brujería.

0: Eso era, pues, pasarse lanza con el medicamento, vamos a decirlo de esa manera.
1: Le echaban de más del brebaje.
0: Le echaban de más, y todas aquellas creencias de la gente que practica o que simple y sencillamente cree en esto, ¿verdad?
1: ¿A usted le pasaron el huevo?
0: Sí. Lo de la limpia con huevo, sí. Okay. Sí, yo creo que a todos en un momento dado, ¡ay, que está muy chillón el niño! Bueno, yo no era niño, pero yo veía que decían, ¡ay, el niño está muy chillón! Ya, y le pasaban un huevo y ya lo rompían en un vaso con agua. Uh-huh. Y salía la clara así toda escurrida, sí, así sí, todo. Sí. No, mira toda la maldad que traía. Aquí se ve claramente, mira, que le estaban haciendo mal de ojo. Y entonces dicen, pues yo no veo ni más, yo nomás veo la baba ahí escurriendo entre el agua.
1: Yo no veo ni más.
0: Sí, no,
1: hablando de los huevos, ¿se acuerda de este? Chéqueme este. Oiga. Espérame, déjeme, le pongo pausa acá primero de este lado, sí. Papá. Y oiga este.
2: ¿Tiene huevos también son para aliviar a las personas?
3: Huevos también yo. Mire, esos huevos son para curar, para ser limpias.
2: ¿Y no se pueden comer o...?
3: No, son para ser limpias. A creencia de gente pendeja.
2: ¿Tiene huevos también son para aliviar a las personas?
3: Huevos también yo. Mire, esos huevos son para curar, para ser limpias.
2: ¿Y no se pueden comer o...?
3: No, son para ser limpias. A creencia de gente pendeja.
0: Mira, la misma que vende, la misma que tiene el negocio de artículos para brujería, ella misma lo dice, creencia de gente. Ella está ahí vendiendo, sabe que va a ser negocio, que va a ser business. Mientras exista gente que crea en esto, pues lo va a hacer. Y luego, pues, tanto los hechizos, como tú lo acabas de mencionar, del toloache. Bueno, lo acabamos de mencionar, como de la famosa agua de calzón. El agua de calzón, sí, ¿no creen que es un mito o es un invento para echar relajo? No, también existe.
1: Dice Mari Vargas, la bruja mayor de Raleigh, uh-huh. Es agua, el agua de toloache es para que estén más bandejos. Mari Vargas, el costeño necesita una limpia de pato, pero oscuro.
0: Ah, caray.
1: ¿Cómo es un pato oscuro?
0: No sé.
1: ¿No era negro?
0: Pato.
1: O cafecito, no sé.
0: Es que ella no puede decir negro porque sí, de por sí van a pensar, se van a enojar los de la costa.
1: No,
0: diciendo negro, que tuve negritilla, mejor de oscuro, carón.
1: Pato oscuro.
0: Soy menos gacho, oscuro.
1: No sé, tan ofensivo, oscuro.
0: Había yo escuchaba algunas historias de la gente conocida. Había una señora que...
1: Yo pensé que era gente de bandeja.
0: Que había una señora que tenía su marido así, ajá. que quedó mal.
1: ¿Sí?
0: Estaba mal el señor. Y contaba la leyenda. Eso fue en la Ciudad de México. Eso no fue en mi rancho. Fue en la Ciudad de México. Contaba la leyenda que le habían dicho a la señora que para tenerlo así amarrado, no sé si el vato sería loco, andaba de coscolino.
1: No, tú.
0: Porque yo no conocí la historia. La historia era nada más de que para que lo tuviera ahí quietecito. Mira... Ve, cómprate un hígado para hacérselo encebollado.
1: Ok. Ya cuando, del que le recomendaba el mojarra, ¿sabes?
0: Del que me recomendaba el mojarra. Pero ya cuando rebanes el hígado, asegúrate que tú estés en San Andrés. O sea, que tengas el chango descalabrado. Ajá. Que tengas el tomate pateado.
1: Que estés en tus días.
0: Que estés en tu mezquite. Para los que no entiendan. Que estés en tu regla, pues. Ajá. Y antes de aventarlo a la cazuela, agarra el bistec y... Dale una pasadita por ahí por la pantufla.
1: Pero lleno de sangre. Que esté bien, que escurra.
0: Que esté la hemorragia en ese momento a su máximo. Y le das una pasadita y lo avientas al sartén. El vato ni cuenta se va a dar. Y con eso, mira, con eso. Era lo que contaba la gente. A mí no me consta.
1: A ver, Mari Vargas.
0: A mí no me consta
1: que sabes.
0: Que lo haya hecho. No me consta que
1: el señor. ¿Y que has hecho cosas, Mari Vargas? Dinos.
0: No me consta que el señor haya quedado así. Por el...
1: Pero usted conoció al señor, si lo vio y estaba...
0: No, yo cuando ya la conocí, el señor ya había fallecido.
1: Hasta lo mató.
0: No sé si fue por eso, pero platiqué, eso era lo que contaba la gente. Que ese tipo de brujería le hizo. No sé si a ese grado llegará, no sé, me quedo pensando. Uh-huh. Pues total, ni sabor le... ¿Cuántas veces en un restaurante cuando reclamas algo, póngale más sal? Llegan y... Le avientan un escupitajo, un mocasín ahí. Vale. Y no te hace daño.
1: Aliviana, sí.
0: No te pones mal. Pero no sé. Es lo que contaba la gente de los consejos de las brujas. Híjole. De las viejas brujas. Nel, dice. Nel, ¿qué, no funciona, o no lo has hecho?
1: No funciona, Nel, no funcionó.
0: Ah, no funcionó. Ah, bueno, ese es
1: Nel quiere decir no.
0: Sí, pues, pero no le funcionó. ¿Qué es la respuesta? ¿Que no le funcionó o que no lo ha hecho? ¿Cuál es la respuesta?
1: Me dejas dudando,
0: Sí. Por acá dice Henry Castillo, aparte de hacer el ambiente, también le enseñas a leer al coster, dice Henry Castillo. No sé, pero según la historia, la brujería fue antes de antes que los religiosos. Sí, no, sí, fue mucho antes de los religiosos, o sea, mucho antes. Marlene Mera, hola, buenos días para todos. Hola, espero.
1: Buenos días.
0: Todo bien después de la tormenta, claro que sí. Malverde, ya dijimos, el agua de Toloache, dijimos. Ruiz Almerón, buenos días, Coste, buenos días, Pestayo, feliz y bendecido miércoles. No lo creo hecho, no lo creo. Mira, Maris, yo tampoco no sé si creerlo o no. Nomás estoy diciendo que fue lo que platicaba la gente, las historias que platica la gente, las leyendas urbanas. No sé si lo hizo o no, y no creo que si lo haya hecho le haya pasado tanto así al señor, pero pues, no me puedes culpar por lo que cuenta la gente. Me imagino allá que en el Faro, en el Chivo, en Coajinicuilapa, allá también han de contar historias así de hechizos y brujerías.
1: Márcanos y platícanos una historia.
0: Y de huicholes y cómo se llaman los güeyes que se vuelven nombres.
1: Sí, que se vuelven nahuales. Nahuales, sí.
0: Nahuales, imagino que allá. No, sobre todo allá.
1: Mi mamá decía, no, tenemos una tía que se convirtió, creo que en tigre o no sé qué chingado era.
0: Allá nada más de salir en la noche, carón, ahí ya de noche. Como no los veía.
1: A ver, Verónica, ¿qué le hiciste a Florencio que lo convenciste?
0: Nomás le veía los ojos a la gente y te asustabas. Carón, vi un fantasma.
1: No, no eran los ojos. ¿Quién estaba ahí? ¡Flores! En la noche, aquí en la siembra.
0: Vamos al siguiente corte porque ya vamos tarde. Regresamos.
1: Y luego llega Tomás y le dice, Chuche Peluche, ríete, Tomás, para que salgas en la foto, caro. Si me estoy riendo, güey.
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0: Ando espantado, ser cielos, porque, bueno, con las tormentas, truenos, y ahorita que ha estado así como anoche, señor Miguel, ¿no escuchó usted el estruendo?
1: ¿A qué hora?
0: Hasta cuando sale don Raimundo en ese video que puso, señor Miguel, se ven los rayos hasta atrás de él. No, me he hecho así como de lo de la brujería. Bueno, señores y señores, para que usted no siga espantado, en el día de hoy, pues tenemos en este momento 73 grados Fahrenheit, máxima de 89. Cielos despejados hasta la una de la tarde, va a empezar a haber un poquito de nubosidad. Y así no nos pronostica por acá lluvia, señor Miguel, aquí en Raleigh. Vamos al área de las playas en Wilmington, porque también en las playas dicen que hacen brujería, señor Miguel.
1: También.
0: Y allá en la arena, y que la marea tiene que estar hasta tal nivel, y no, hombre, tantas cosas. Me han platicado. Atención, 79, Wilmington. Máximas de 91. Las máximas en el área de las playas. Y también no tenemos pronóstico de lluvia, solamente cielos nublados a partir de la una de la tarde hasta las 6 de la noche. Nos vamos y regresamos a la ciudad de los toros en Durán, que en este momento nos reporta nada más y nada menos para todos ustedes 71 grados Fahrenheit. La gente de Durán, allá 88 las máximas, cielos parcialmente nublados de 2 a 4 de la tarde. Lo que tenemos.
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0: Ajá.
1: Pues así todo jodido, todo aburrido. Así llegaba el fin de semana y era sí, como nada, que... ¿no? Oye, ¿y qué se hace los fines de semana? Recuerdo que...
0: ¿A la pulga?
1: No, una persona me dijo, pues trabajar si se puede. ¿Sí? Hasta me cayó gordo. ¿Cómo que a trabajar? Ya trabajar el lunes a bien, está más que bien. No, yo les decía, no hay un equipo de básquetbol, un equipo de fútbol americano. Uh-huh. Algo donde podamos ir a decir, estoy en el gabacho, güey. Uh-huh. Estoy... No, pues nada. ¿Cómo? A misa. A la pulga, pero en aquel tiempo solamente estaba la
0: Figue Barina. Y ahí pasaban los taquitos al corral.
1: ¿Y ya?
0: Se acababa. No había nada, Miguel.
1: Ya, a
0: ¿cómo serio? Que no.
1: A deprimirte otra vez al departamento.
0: Yo me iba a meter allá al... Porque como yo era de los borrachos, pero me iba a meter allá al toro, a Durán.
1: No había sistema de cable. Bueno, había sistema de cable, pero el único canal de Univisión se acababa a las 7 de la noche. ¿Te acuerdas que se acababa a las 7 de la noche? No había otro canal en español.
0: No celulares.
1: Apenas
0: empezaba el Viper.
1: Ibas al Blockbuster y sí, estaba lleno de películas. En aquel tiempo todavía el
0: Blockbuster, dame usted Blockbuster.
1: ¿Blockbuster? ¿Cómo dije yo?
0: Blockbuster es.
1: Ah, ok.
0: Usted dijo Black.
1: Ok. Pues ibas al Blockbuster y pues sí había películas, pero todas en inglés.
0: Sí.
1: Ni una con letritas.
0: Pero ahí en la pulga sí vendían de las piratas.
1: ¿Ah, sí?
0: En español.
1: Se veían gachas.
0: Sí, no.
1: No, pues, me imagino que había, pero de Mario Almada,
0: sí,
1: de Vicente Fernández y la
0: chino. Era chida. De esas veía yo.
1: No.
0: Las de Tintán.
1: Prefería no entenderle la película, pero estarme entreteniendo, imaginándome cuál era
0: el guión. Y la una vez yo pedí por correo una que me mandaron como 100 películas que venían todas, que tenía de tres, que dijeron, que son como 300 películas.

0: agarra el paquete. Pues no había otra cosa, pura beta. Oh. Y el montón, ahí, todavía tengo ahí unos cuantos ahí.
1: Entonces, por eso digo, ahora hay la oportunidad, hay muchas partes a donde te puedes ir a divertir en un fin de semana, responsablemente. Uh-huh. Y uno de ellos, pues, es ir a ver al equipo de casa, al equipo uh-huh. femenil, la Sensi Courage, y aquí estamos dándote el paquete familiar. ¿Qué más quieres?
0: ¡Y gratis!
1: Sí, ¿qué más quieres?
0: No tienes ni que hacer brujería para que te lo ganes.
1: Ok. Dice por acá Verónica, ya dijimos. Verónica,
0: señor, Nando Luque nos dice por acá, está largo su script. No, dice, jamás, en mi punto de vista, los supuestos brujos solo le lavan el cerebro a las personas más débiles mentalmente y se aprovechan de que los pueden manipular para sacarles el dinero. A los pobres que creen en eso, pero igual, respeto a las creencias de todos y como dicen por ahí, cada loco con su tema, porque a mí, mi vida, he visto a... que en mi vida he visto a alguien que tenga poderes sobrenaturales, porque si no, pues si no pueden cambiar la vida de ellos, mucho menos podrán arreglar vidas ajenas.
1: Bueno, ahí está. Gracias por su opinión. Abuleiva, Leiva, buenos días, jóvenes. Celestino Pérez, buenos días. Puro power latino, my brothers. Dice el alacrán. El rey Arturo, fíjate lo que dice nuestro amigo rey Arturo. Yo no sé si creer o no, pero de que hay gente que tiene envidias y corajes, si las hay. Y esas personas son peligrosas con o sin brujería. También es importante saber la diferencia entre la brujería y el chamanismo. Eso lo explican en el libro de historia de la conquista de México, escrita por Bernal del Castillo, que está llena de historia de chamanismo, el cual se enfoca en la destrucción del ego. En él explica cómo las personas que conocen las plantas y se conocen a sí mismos se convierten en un ser sabio y no tienen nada que ver con la brujería que llegó desde Europa. Saludos. Y sí, tiene mucha razón. A mi amigo Rey Arturo sí le creo tú, Giovanni, que se nota el conocimiento que tiene. No, y se nota la...
0: Él no ha escrito nada de brujería, no tiene conocimiento Giovanni Roque.
1: No, de nada tiene conocimiento Giovanni Roque, ¿de qué va a tener conocimiento? No, a veces, hay los fines de semana no sabe ni cómo se llama, llega un momento donde ya no sabe ni dónde está, ni cómo se llama.
0: Es cuando está en su trance, por eso no sabe llegó. No, está en el trance, señor Miguel, está en el trance.
1: Entonces, fíjate que algo bien interesante que dice aquí nuestro amigo. O sea, la gente que tiene envidia y te tiene rencor, es capaz de todo, güey. Con sí, o sin brujería.
0: Eso sí.
1: Con o sin brujería. De dañarte de la manera que sea. Uh-huh. De salir y rayar tu carro, de poncharte una llanta. Eso no necesitas brujería. Eso solamente necesitas la determinación de que tienes coraje, le tienes envidia a aquella persona y le tienes resentimiento. Tratar de sabotearte en todo momento. Si lo tienes de compañero de trabajo, estarte metiendo en malditos chismes. Y para eso no se necesita brujería.
0: No,
1: tiene toda la razón, mi amigo Rey, si eso es cierto. Y acerca de lo del chamanismo, de la reducción del ego, pues ha ido cambiando. Ahora se llama psicología. Uh-huh. Ahora se llama psicología. Porque un psicólogo lo que trata de hacer precisamente es que te enfoques en ti, que te avientes un clavado a tu yo interior, y que empieces a tratar de destruir todo aquello que te está dañando a ti y está dañando a los demás. Y eso se llama ego, se llama soberbia, se llama, sí, pues el famoso egoísmo. Y ya para una pastilla, vamos a la farmacia. No, yo voy a la farmacia. Pero sí hay gente que tiene conocimiento en plantas medicinales.
0: Sí, sí.
1: Y te dice las cantidades exactas que te debes de aventar ahí para tú. Que también hay gente que te dice cualquier tipo de tontería. No le puedes decir que tienes un malestar porque luego te dice...
0: Mira. Me siento mal de eso. Ahorita Mari Vargas te pone todas las recetas.
1: Te pone, sí. Mira, debes de cocer.
0: Un té de canelita.
1: Un té de tila, un té de canela, un té de no sé qué madre.
0: Todos saben.
1: Brujas. Bueno. Henry Castillo, después dice que solo yo gano.
0: Y a ver, y no hace brujería.
1: Y no hace brujería. Este porque es cuatito. Uh-huh. Bueno, vamos al último. Corte. ¡Coste!
0: Hay que hacer, Miguel, pero entonces la gente ya ha dejado de creer en la brujería.
1: Bueno, ahorita vamos a ver nuestro punto de vista.
0: Sí, sí. Por favor. Porque sí. Es importante lo que usted nos dice.
1: Aquí. Ah, caray, no. Cállate, Coste.
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0: Nada más. 7:52 minutos.
1: Acabó el tiempo, Miguel.
0: Vehículo en accidentado. Este es el 440 al este con la Capital Boulevard. Lo que tenemos hasta el momento en el tráfico, mucha precaución. Mucha precaución y mucho cuidado. Y tenemos por acá más comentarios, más saludos.
1: Saluditos, Flora, que se acaba de conectar y compartir.
0: Flora, gracias, Flora. Gracias. Abu Leiva, Leiva dice, los pastores te dan una cierta dosis de esos temas y de paso te piden el diezmo. Bueno, yo me he fijado, y lo tengo que decir, hay gente que sale en los videos, y he visto gente conocida.
1: ¿Que salen en los videos de qué?
0: En los videos de los pastores.
1: Ok.
0: De las iglesias donde llega el pastor y les pone las manos y ¡bum! Se dejan caer.
1: Sí, sí, sí.
0: Y yo he visto gente conocida que hace eso, ¿no? No sé si están de acuerdo con el pastor, no sé si para que hagan ese tipo de...
1: Yo he ido a la iglesia católica, pero una que está para allá por Posar del Pine, para allá donde viven los patrocinadores de Sánchez Painstro.
0: Ajá.
1: Y sí, la gente sale ahí, está vomitando, señor Miguel, como... Y, ahí donde compré
0: en una ocasión mi amigo Toño, el matador... Puso el audio aquí en la Villa Latina, ya lo he platicado, lo voy a volver a platicar. Puso el audio en la Villa Latina, ya no es brujería, ya es de los pastores. Y era de Morenitos, la iglesia. Puso el audio ahí, el entario, o sea, el escenario y todo el relajo. Y hacían ese tipo de cosas, ¿no? Le ponía la mano a la gente en la cabeza y la gente se ponía a temblar. Sí, y dice, sí. ¿Alguien más que quiera? Y me levanto yo y me dice, no, vaya, güey. Yo nomás por hacerle jugar.
1: ¿Y sí fue?
0: Sí fui.
1: ¿Y luego?
0: Me pusieron la mano y yo me puse a temblar, pero yo de mamón, o sea, no creas que yo estaba haciendo...
1: Actuando, a ver, ¿cómo le hizo? A ver.
0: No, pues no lo recuerdo, pero...
1: Pues dice que... A ver, ¿cómo?
0: El staff del o sea, los que llevábamos el audio, pues, estaban arrastrándose de risa, no manches. Sí, yo ahí haciéndole el engabanado.
1: Pero ¿cómo le hacía?
0: Tenemos llamada, coste,
1: buenos días. América, buenos días.
0: Bueno.
1: Buenos días.
0: Nadie.
1: Hay nadie. Bye.
0: Bueno.
1: Sí, sí.
0: Pues, ¿En qué quedamos, Costa?
1: Entonces, ¿cómo ves? ¿Sí existe? ¿No existe? ¿Con qué cerramos, señor Miguel?
0: Pues como creencia popular existe la brujería.
1: Ajá.
0: Sí, como negocio también.
1: Ajá.
0: Como negocio. Y ya lo hemos dicho, hasta te digo como... ¡Buenos días!
2: Buenos días.
0: Sí, ¿quién habla?
2: Salvador.
1: ¿Qué pasó, te puedes sacar al teléfono, Salvador? No te escucho bien, Salvador. ¿Qué pasó? Dinos.
2: Pues
0: no, mira, la boleta
2: soy.
0: Ok. Un ratito.
1: Aguanta.
0: Entonces, una vez, fíjate. Nosotros como medio de comunicación tenemos que anunciar todo. No podemos discriminar a nadie absolutamente porque nos metemos
1: ni
0: en
1: ni por
0: broncas,
1: creencia, ni religión, ni política.
0: Ni por raza, nada. Ni política, o sea... Ay, güey, estás anunciando a los republicanos. Pues sí, porque me están pagando.
1: Uh-huh.
0: En una ocasión incluso un brujo llevó a una persona que no le quiso... ¿Te acuerdas que nos platicó el de Teleguía?
1: Okay.
0: Cuando existía Teleguía en aquellos ayeres que estaban en todas las tiendas el Teleguía, aquí en Carolina del Norte, él odiaba a los brujos. Entonces llegó un brujo y en aquel tiempo eran muy poderosos económicamente.
1: Sí. Billuyo.
0: Claro. Sí, llegó y le dijo, necesito que me anuncie ahí. No te voy a anunciar.
1: Tanto.
0: Pues el brujo lo llevó a corte y ganó el brujo. Okay. Le hizo brujería al juez. Ganó. Ganó la demanda. Y el juez ordenó.
1: ¿Pero por qué ganó? A ver, platícanos.
0: Ganó por las leyes de los Estados Unidos, ¿no? O sea, tú no puedes negarle el servicio que estás ofreciendo a nadie... Por su creencia, por, como dice el coste, por su religión, por su partido político, por su raza, por su preferencia sexual, por nada. Tienes que, o sea, es parejo, güey. Igualdad de oportunidad, se llama.
1: Sí.
0: Entonces, él para desquitarse del brujo, le dijo, sí, güey, te voy a vender la publicidad, pero te va a costar tanto. Le dio un precio alto, esperando que el brujo le dijera, no, güey. Le dijo, no, aquí está, mira, papi, y te voy a dar hasta para que le compres calzoncitos a tus hijos, hijo de
1: pinche. También era como ya un duelo ahí.
0: Era que sí. Entonces le tuvo que vender publicidad. Entonces nosotros tenemos que hacer eso también aquí en la radio, porque mucha gente estará diciendo, ay, esos güeyes están hablando de eso, pero ellos los promueven. Nosotros no promovemos a nadie. Brindamos el servicio de publicidad a quien lo necesite.
1: Y lo pueda solventar.

0: También.
1: No puede solventar.
0: Fíjate que a nosotros nos acaba de pasar con la ciudad de aquí de Garner, señor Miguel.
1: ¿De brujería?
0: No, de brujería, de que nos subieron el precio bien alto bueno. Del parque, ¿sí? Como dice.
1: No, o sea, lo negaron.
0: Está bien, réntalo, pero sí. Tienes que pagar tanto por hora, sí. Salirte a tal hora, tienes que contratar este, no, ¿y qué dice uno?
1: O sea, pusieron muchos requisitos que eran prácticamente imposibles.
0: Sí.
1: No, no lo negaron.
0: No, sí, ahí sale.
1: No dijeron, ya no se los voy a rentar, pero pusieron requisitos que eran como que muy imposibles.
0: Inalcanzables.
1: Buenos días.
0: Adelante.
2: Buenos días, muchachos.
1: ¿Qué pasó, sí. Leiva? ¿Cómo estamos?
2: Aquí echándole ganas al trabajo.
1: Estoy, dímelo.
2: Eso de lo que están hablando de la brujería, yo quiero pensar que sí existe.
1: Ok.
2: Porque, pues, como todos dicen, existe lo bueno y lo malo, ¿verdad?
1: Ajá.
2: Pero es una anécdota que nosotros tuvimos con un primo de nosotros en México hace años, estábamos jóvenes. Él, ese muchacho ya tenía a su mujer. Ella tenía a su mujer, pero el canijo lo tenía, pero como cuando traes el perrito con la cadena, con el cordón, bien domado. Y un día, de pura casualidad, yo le ayudé a limpiar su cuarto, y estamos limpiando el cuarto de él, y para eso alzamos la cama, para limpiar por debajo, y no me creas que en una bolsa encontramos, ahora sí, su calzón de la muchacha. Ajá. Con una fotografía de ese canijo enredado ahí, amarrado el calzón.
1: Uh-huh.
2: Y se la dimos y se la enseñamos, y todavía así no era iluso, no creía. Pues deja decirte que después de que encontramos ese calzón, la muchacha solita se fue, sin decir adiós.
1: Vamos, cabrón.
2: Y a este canijo lo tenía, pero bien domadito. O sea, esa muchacha andaba con uno y con otro, y este canijo como si nada, pero... Después que nos encontramos eso enfrente de él, la muchacha se fue y ya nunca regresó.
1: Mira.
0: ¿Y el vato,
2: El vato ya después como que abrió los ojos, como que despertó, pero ya se vio a la muchacha. Es una anécdota, por eso, por ahorita que están hablando del tema, digo...
0: Pero entonces,
2: sí,
0: entonces,
2: me acuerdo de eso que le pasó al primo nosotros.
0: Pero entonces sí crees.
2: Pero pues fue verídico, pero bueno, fueron creencias y hasta ahí, pues no sé si de veras sea brujería o no.
1: Ya está, Leiva, cuídate.
2: Ahora nos vemos.
1: Ahora,
0: gracias.
1: Bueno. Saludos, Fabi Valle.
0: Apenas ya.
1: Ya nos pasamos a retirar, ya sí.
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2: Buenos días a todos. Bienvenidos a La Verdad de la Ley, el programa donde eliminamos sus dudas y contestamos sus preguntas en su propio idioma. Les habla su amigo y el abogado Estefan Latorre. Amigos, quiero informarles que a partir de ayer, bajo una nueva regla final interna, el Servicio de Ciudadanía e Inmigración de los Estados Unidos, o sea, USCIS, puso fin a la tradicional garantía de una entrevista para los solicitantes de asilo afirmativo. De ahora en adelante, los oficiales de asilo tendrán la discreción administrativa para omitir la entrevista por completo y enviar las solicitudes de asilo directamente a la Corte de Inmigración, basándose únicamente en el expediente por escrito. Esta nueva regla de omitir la entrevista se aplica a cuatro categorías principales donde USCIS puede remitir el caso de inmediato a proceso de deportación. Primero, solicitudes que no fueron sometidas antes que el aplicante cumpla un año en los Estados Unidos. El Departamento de Seguridad Nacional estima que esta regla podría afectar a casi 500,000 de solicitantes en solo esta categoría. Segundo, la solicitud que tiene una prohibición legal, como si la persona tiene antecedentes penales graves, o muestra que el solicitante se reasentó firmemente en un tercer país. Tercero, si la solicitud no establece un fundamento legal protegido, por ejemplo, reclamos basados solamente en dificultades económicas o violencia generalizada. Y cuarto, si los oficiales determinan que los factores negativos en el expediente superan a los factores positivos. Factores negativos pueden ser violaciones migratorias, como varias entradas indocumentadas. ¿Cuál es el impacto práctico? Los solicitantes de asilo afirmativos tradicionalmente tenían dos oportunidades. Primero, una entrevista con USCIS y segundo, un juicio en la Corte de Inmigración. Esta regla elimina esa primera etapa. Ahora los solicitantes pasan directamente a la Corte ante un juez de inmigración, donde un fiscal del gobierno estará buscando la deportación. Esto crea una crisis inmediata para miles de personas que presentaron su solicitud de asilo por cuenta propia o que dependieron de preparadores que no son abogados. Muchos solicitantes de asilo que no tenían representación legal enviaban formularios básicos sin mucha información necesaria para probar su caso de asilo. Pero en la entrevista con USCIS tenían una oportunidad para presentar evidencia adicional. Ahora no tendrán esa oportunidad. Dado este cambio tan drástico en el proceso, se esperan demandas judiciales casi de inmediato. Sin embargo, este cambio ya está en efecto. Si presentó una solicitud de asilo sin la asistencia de un abogado, no se arriesgue. Le recomiendo que emplee un abogado de inmigración para que revise su expediente inmediatamente. Ahora vamos con Luna, que nos llama de Monroe. Buenos días, Luna.
3: Muy buenos días. Tengo una pregunta para usted, abogado.
2: Está bien, adelante con su pregunta.
3: En el 2024, nuestra aplicación de... fue aprobado todo nuestro proceso, ya nos mandaron nuestra tarjeta. Durante estos 10 años, ¿tengo que renovar algo o hacer algo?
2: ¿O que te aprobaron la residencia legal de este país?
3: Sí. Sí.
2: Ok, sí. A los 10 años tienes que aplicar para renovar la tarjeta de residencia. O puedes aplicar para su ciudadanía.
3: Ok, ok. Pero no se tiene que mandar ningún papel durante esos 10 años.
2: No. No. Ya usted es residente. Tienes que informar la inmigración de su dirección si te mudas. Pero fuera de eso no tienes que hacer nada. Excepto ya cuando se vaya a vencer su tarjeta de residencia, tienes que aplicar para renovarla. 6 meses antes que se venza su tarjeta de residencia, debes aplicar para renovarla. O como te dije, también puedes aplicar para la ciudadanía. Después de cumplir 5 años como residente, usted puede aplicar para la ciudadanía.
3: Ok, ok. Gracias. Muy amable. Que tenga buen día.
2: Bueno, gracias por su llamada. Hasta luego.
3: Gracias. Hasta luego.
2: Ahora vamos con Gabriel, que nos llama de Raleigh. Buenos días, Gabriel.
4: Hola, buenos días.
2: ¿Cómo estás?
4: Muy bien, abogado. Gracias. Espero que usted también esté muy bien.
2: Sí.
4: Mire, voy a ser breve con la pregunta que tengo. Yo tengo un caso pendiente con ustedes. Por la segunda vez que los estoy contratando. En este caso que tenemos ahorita pendiente es la remoción de condiciones de la residencia, porque me la dieron por 2 años de vigencia. La pregunta es, ¿a partir de cuántos años yo siendo residente puedo aplicar para la ciudadanía?
2: Usted consiguió la residencia por medio de su esposa ciudadana americana, ¿correcto?
4: Así es.
2: Ok. Sí, usted puede aplicar para la ciudadanía cuando cumplas 3 años con la residencia, y eso incluye el tiempo de la residencia condicional. Inclusive... tengo varios clientes donde hemos aplicado para la ciudadanía antes que le llegue la tarjeta de residencia permanente. Y usted puede enviar la aplicación de ciudadanía 3 meses antes de cumplir 3 años con la residencia, incluyendo el tiempo de la residencia condicional.
4: Ok, tiene que ser precisamente 3 meses antes, no puede ser 2 meses antes. Lo que pasa es que mi...
2: Sí, claro, puede ser después de eso. Ese es el tiempo más temprano que puedes enviar la aplicación. Si la envías antes de 3 meses, inmigración la va a rechazar. Pero no tienes que aplicar para la ciudadanía. Pero el primer tiempo que puedes aplicar es 3 meses antes de cumplir 3 años con la residencia.
4: Ok, sí, porque ahorita solamente estamos a la espera de la respuesta de la remoción de condiciones. Es la que tenemos pendiente ahorita con inmigración.
2: Yo entiendo eso, usted entendió mi respuesta. Aunque estés esperando, si cumples 3 años con la residencia condicional... puedes aplicar para la ciudadanía.
4: Ok. En este caso yo puedo comenzar como entre enero, porque mi residencia la cumplo en 3 años para marzo, 7 de marzo.
2: Sí, está bien.
4: Ajá, entonces yo estaré con ustedes ahí visitándolo nuevamente a la oficina aquí en Raleigh. Eso era solamente mi pregunta, porque digo yo, ¿qué tal si yo tengo caso pendiente con ustedes por la remoción y si quiero aplicar más, entonces no voy a hacer como que se vaya ahí a empalmar el trámite y pudiera ser contraproducente? Pero si usted me dice que sí, pues adelante, yo creo en sus palabras.
2: No, claro, así lo hemos hecho con varios casos, porque inmigración está tan demorado enviando la tarjeta de la residencia permanente que en muchos casos aplicamos para la ciudadanía antes de recibir la tarjeta de la residencia permanente.
4: Okay, bueno, entonces yo me comunico con su personal ahí para asesorarme bien de los costos y todo eso.
2: Bueno, Gabriel, con mucho gusto te ayudamos. Gracias por su llamada.
4: Muchas gracias, a vos.
2: Hasta luego.
4: Hasta luego.
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2: Vamos ahora con Yesid, que nos llama de Austin, Texas. Buenos días, Yesid.
8: ¿Cómo te encuentras, doctor, el día de hoy?
2: Oh, estoy muy bien, gracias a Dios. ¿Y usted cómo está?
8: Bien, muy bien, doctor, muy amable.
2: Oh, qué bueno.
8: Doctor, la pregunta es la siguiente. Mi esposa viajó hacia acá, hacia Estados Unidos, en el mes de febrero del año 2026. Ella fue tomada por inmigración en la frontera, cruzando la frontera. Se le inició un proceso de deportación hacia la ciudad de, hacia el país de Colombia. Y quería saber si después de que haya un proceso de deportación hacia ella, hacia la ciudad de Colombia, ella puede aplicar para una visa hacia este país. Y la entrada solamente fue en la frontera y ahí pues fue tomada por inmigración y fue deportada. Si ella puede iniciar un proceso de visa hacia acá después de ese suceso.
2: Bueno, que pueda aplicar, cualquiera puede aplicar, pero si la acaban de deportar, no le van a aprobar ahora una visa de turista. De ninguna manera se la van a aprobar ahora. Tienes que entender, la visa de turista es para una persona que viene a los Estados Unidos a visitar solamente, que no tiene ninguna intención de quedarse aquí indocumentada. La persona que intentó de entrar al país y lo sacaron del país y lo deportaron, primero seguramente va a tener un castigo, pero aun si no la van a dejar entrar por mucho tiempo. Tendría que esperar bastante tiempo y probar que ahora no viene con la intención de quedarse aquí, que va a ser bien difícil probarlo.
8: El tiempo antes tendría que esperar los 10 años reglamentarios que mandan por haber ingresado ilegalmente a la...
2: Bueno, si tiene un castigo de 10 años, tiene que cumplirlo primero, claro, pero aún después de eso, no es fácil que la dejen entrar con una visa de turista, porque ya ella mostró anteriormente que venía aquí con la intención de quedarse indocumentada y fue deportada por eso. Entonces no va a ser fácil que ella pueda conseguir una visa de turista en el futuro.
8: Listo, doctor. Muchas gracias. Esa era mi pregunta y esa era la duda que tenía. Gracias a usted por la amabilidad de responderme la pregunta.
2: No, gracias por su llamada. Que tengas un feliz día.
8: Muchas gracias, doctor.
2: Hasta luego.
8: Feliz día.
2: Ahora vamos con Nicolás, que nos llama de Burnell, en Texas. Buenos días, Nicolás.
9: Hola, buenos días.
2: ¿Cómo estás?
9: Oh, bien, bien, gracias a Dios.
2: Oh, qué bueno. A ver, dígame, ¿cómo te puedo ayudar?
9: Estoy en su programa. Oh. Mire, mi hija nos arregló papeles a mi esposa y a mí, ¿verdad? Y cuando llegaron las micas al buzón, ahí se nos perdieron.
2: ¿Se le perdió la tarjeta de residencia?
9: La residencia se nos perdieron. y contactamos un número de migración. Ese número de migración nos mandó a cierto lugar a sacar huellas otra vez, a sacar huellas, fotografía. Pagamos $500 cada uno y ya a los poquitos días nos llegó un permiso, ¿verdad? Y ya nos llegó el permiso. Y ya a los poquitos días a mí ya me llegó la residencia. Y mi esposa, ella ya va a ajustar casi un año y toda la mica todavía no le llega. El permiso ya se le está venciendo, era para septiembre. Y su mica no le ha llegado a mi esposa. Okay. A mí sí, gracias a Dios ya me llegó, pero a mi esposa su mica no le ha llegado. Ella habla y dice, su trámite está en proceso. Su trámite está en proceso, es lo que le dicen.
2: Sí, desafortunadamente inmigración está bastante demorado en todas las aplicaciones y desorganizados. Por eso usted la puede recibir y ella no la recibe. Mientras no la hayan procesado, no vas a poder hacer nada.
9: Oh, okay. Sí, se está demorando mucho.
2: Sí, puede ser demorado. Obviamente usted la recibió y se supone que ella la debería haber recibido también al mismo tiempo, pero así pasa con ellos.
9: Entonces, una pregunta. Ella fue a México a visitar a unos familiares. Ella por ahí llega, yo creo, para la semana que entra. Venciéndosele esa mica, hay que tratar de pedir el permiso. Hay que tratar de pedir otro permiso, o ella tiene que salir para México o estar aquí hasta a ver si le llega su mica. ¿Qué puede hacer ella?
2: Bueno, sí, o va a tener que pedir otro permiso, o va a tener que ir a la oficina de inmigración para que le pongan un sello en su pasaporte. Pero no puede salir fuera del país sin prueba de residencia.
9: Ok. Ella no puede salir sin prueba.
2: No, claro que no. Va a tener un problema regresando al país.
9: Sí.
2: Ok, por lo menos puede sacar una cita con inmigración para que le pongan un sello en su pasaporte indicando que es residente. Sin eso no debe salir.
9: Ok. Sí, porque ya ahora para septiembre se le vence ese permiso que tiene, ¿verdad? Ok, no, pues era todo mi pregunta, ¿verdad? Si ella puede salir o qué debe de hacer, ¿verdad?
2: Ok, ya sabe que no puede salir del país si no tiene prueba de residencia.
9: Uh-huh. Entonces, y para eso tenemos que esperar a ver si primeramente Dios le llega su mica.
2: Bueno, sí, tiene que continuar esperando hasta cuando le llegue la tarjeta de residencia. Pero mientras tanto puede sacar una cita con inmigración para que le pongan un sello en su pasaporte y así ella puede viajar fuera del país si quiere.
9: Ok, no, pues era todo, muchas gracias.
2: Bueno, gracias por su llamada, hasta luego.
9: Ándale pues, que tenga buen día. Adiós.
2: Buenos días, Janet.
10: Hola, buenos días, abogado.
2: ¿Cómo estás?
10: Muy bien, gracias. ¿Y usted?
2: Estoy muy bien, gracias a Dios.
10: Qué bueno, me da mucho gusto.
2: Sí, dígame.
10: Tengo una pregunta, abogado. Mire, mi esposo tuvo algunos problemas legales y él es residente legal, pero todo salió bien, o lo libraron de su cargo y se le vence su residencia, lo soltaron y ya. Él agarró un abogado. Y el abogado mandó la petición, pero a él no le ha llegado la carta de que ya tienen su petición y nada, y estamos esperando por qué no le ha llegado. Y qué es lo que se puede hacer, qué es lo que podemos esperar, porque ya se le va a vencer su residencia.
2: Bueno, como empleo un abogado, él debe hablarle a su abogado para que confirme uh-huh. primero que inmigración recibió la aplicación para renovar su tarjeta de residencia y que confirme que no ha recibido nada. Eso es lo que debe hacer con su abogado.
10: Pues sí le ha llamado a su abogado y sí le han dicho que migración ya recibió la residencia, pero solo eso.
2: Que recibieron su aplicación, tarjeta de residencia, y que confirme sí. que no ha recibido nada. Eso es lo que debe hacer con su abogado.
10: Pues sí le ha llamado a su abogado y sí le han dicho que migración ya recibió la residencia, pero solo eso.
2: Que recibieron su aplicación.
10: Sí, recibió la aplicación.
2: Sí,

0: organizados. Algunas personas reciben una respuesta mucho más rápido que otras, sin ninguna razón. Entonces su abogado debe llamar a inmigración cuando él piense que es apropiado para confirmar qué está pasando con su aplicación. Pero nadie va a poder forzar a inmigración que revise su aplicación más rápido.
1: Oh, okay. Sí, y entonces eso es lo único que se puede hacer, solo esperar o llamar al, bueno, llamar al abogado ya se hizo, ya se ha estado llamando al abogado para ver qué es lo que está pasando, pero no.
0: ¿Pero no qué? ¿Qué dice su abogado? ¿Ellos le contestaron?
1: Sí, le contestaron, solo le contestaron y le dijeron que ya se había enviado los papeles y que ya los tenía inmigración, pero la carta no llega.
0: Ok, si su abogado confirmó eso y te dice que tienes que esperar ahora, eso es lo que vas a tener que hacer, ¿no? O sea, cuando inmigración te conteste. Y claro, usted también puede llamar a inmigración si quieres.
1: Sí, bueno, eso sería todo, abogado.
0: Bueno, gracias por su llamada. Hasta luego.
1: Sí, bueno, adiós.
0: Buenos días, Daniela.
2: Hola, buenos días, abogado.
0: ¿Cómo estás?
2: Muy bien, gracias. Mire, tengo una preguntita para usted. Mi mamá ya es ciudadana. ¿Es posible que ella me pida y yo pueda cambiar de estatus dentro de Estados Unidos?
0: Bueno, claro, su mamá ciudadana puede hacer la aplicación de residencia para usted. Pero dos cosas. Primero, eso se va a demorar varios años.
2: Okay.
0: No es una aplicación inmediata porque usted es adulta. Y claro, usted
2: sí
0: tendría que salir del país para conseguir la residencia. Entonces, no vas a cambiar el estatus aquí. ¿Cuál es su país de origen?
2: Ecuador.
0: Ok. ¿Usted es casada o soltera?
2: Soy soltera.
0: Ok. Entonces, para que tengas una idea, hay una visa disponible ahora para peticiones de padres ciudadanos a sus hijos adultos desde enero del año 2019. Entonces, su madre puede someter la petición para usted ahora. Y si lo aprueban en aproximadamente 7 años, entonces pudiera hacer el proceso consular, donde tienes que regresar a su país para su entrevista con el consulado americano de su país de origen. Pero si has estado aquí indocumentada, vas a tener un castigo de 10 años. Entonces necesitas un perdón que su madre puede pedir. Y ese perdón también se demora aproximadamente 3 años. Entonces el proceso por medio de su madre se va a demorar varios años, para que sepas.
2: Ok, o sea, ahora no es conveniente que ella me pida.
0: Bueno, ella puede someter la petición para que te pongas en fila, para que vaya ese caso corriendo, porque como te digo, no va a haber una visa disponible por aproximadamente 7 años.
2: Pero al poner la petición, ¿no quiere decir que tengo que salir de una vez de Estados Unidos?
0: No.
2: Ok. Muchas gracias, abogado. Esa era mi pregunta.
0: Bueno, gracias por su llamada. Hasta
2: gracias.
0: Luego.
2: Hasta luego.
0: Buenos días, Ángel.
3: Sí, buenos días. ¿Cómo está?
0: Estoy muy bien, gracias a Dios. ¿Y usted cómo está?
3: Qué bueno. Tengo una pregunta. Soy residente. Se me vence la residencia para en marzo del año que viene. ¿Qué tiempo se puede mandarte libre para renovarla? ¿En qué tiempo de anticipidad?
0: Generalmente puedes aplicar para renovar su tarjeta de residencia 6 meses antes que se venza.
3: Ok.
0: Y cuando usted aplique para renovar su tarjeta de residencia, te van a enviar una carta dándote una extensión automática de su tarjeta de residencia que puede utilizar hasta cuando reciba su nueva tarjeta de residencia.
3: Ok, ¿y qué documentaciones se necesita? ¿Nada más la pura tarjeta o alguna otra cosa en específico?
0: No, sí, claro, tienes que llenar la aplicación y someter los documentos que te piden.
3: Ustedes nos pueden ayudar. ¿Y qué costo tendría de todo eso?
0: Ángel, te pido que me llames a la oficina para eso porque yo estoy aquí en el programa.
3: Ok, sí.
0: Ahora déjame te pregunto. Ya, si vas a renovar su tarjeta de residencia, quiere decir que tienes 10 años como residente. ¿Por qué no aplicas para la ciudadanía?
3: Pues pienso renovar lo que es la tarjeta ahorita por lo pronto y ya que tenga ya la tarjeta, ya yo quería someter la aplicación para la ciudadanía.
0: Sí, porque no aplica.

0: aplicas sí, para la ciudadanía. No tienes que volver a renovar su tarjeta de residencia. Tienes tiempo para aplicar para la ciudadanía.
1: Sí. ¿Y para eso qué es disculpa para la ciudadanía? ¿Nada más estudiar?
0: No, claro, te van a hacer un examen de inglés y de cívica. Tienes que por lo menos poder leer y escribir inglés a un nivel elemental. Pero usted puede estudiar las 100 preguntas, porque de esas van a escoger las preguntas que te van a hacer.
1: Correcto. Pues como para eso, sí, por eso quería renovar lo que es primero la residencia y luego para prepararme.
0: Ok, entiendo, pero te estoy diciendo para que sepas, usted tiene tiempo para someter la aplicación, el examen no te lo van a hacer de una vez. Vas a tener tiempo para prepararte y tomar su examen y conseguir la ciudadanía. Te ahorras el tiempo y el dinero de que vas a hacer aplicar para otra tarjeta de residencia. Te lo digo a ti porque tienes tiempo. Me dices que se va a vencer en un año. Entonces hay tiempo para aplicar. Sí, por eso tienes tiempo.
1: Ajá, okay. Bueno, déjeme, yo voy a hacer una cita allí con ustedes en la oficina y ya allí veo a ver qué me decido hacer.
0: Está bien, con mucho gusto te ayudamos.
1: Bueno, muchísimas gracias.
0: Hasta luego. Buenos días, Gabriela.
2: Sí, aló, buenos días.
0: ¿Cómo estás?
2: Muy bien.
0: Oh, qué bueno. A ver, dígame, ¿cuál es su pregunta?
2: Sí, mi pregunta, abogado, es, yo quisiera saber si en su oficina puedo realizar lo que es una carta poder para unos menores de edad.
0: Sí, claro, con mucho gusto te podemos ayudar con eso. Ahora, ¿la carta de poder es para qué razón?
2: Para darle la autorización a una tercera persona en el caso de que los papás no estén presentes, puedan salir del país.
0: Ok, sí, hemos preparado esa carta para muchos padres. 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La dirección es 8510 Rivers Avenue y con mucho gusto te atendemos ahí.
2: Oh, ok, abogado. Entonces, muchísimas gracias. Debo llamar para agendar una cita, ¿correcto?
0: Bueno, sería mejor para atenderte más rápido.
2: Oh, ok, abogado. Muchísimas gracias.
0: Bueno, gracias por su llamada. Hasta luego.
2: Gracias. Hasta luego.
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0: Ya llegamos a la conclusión de este programa, La Verdad de la Ley. 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

Buenas, buenas. Oh my goodness, no se ha escuchado eso ya por un buen rato, ¿verdad? Pero buenos días, mi gente. Good morning por la mañanita, ya que es ombliguito de semana. It is Wednesday, my dudes. Y el día de hoy, gracias por acompañarme en otro segmento más. Otra inquietud más. Aquí merito en Mentes Inquietas de Radio La Grande, donde vinimos con puro power latino. Ya son las 9:05 minutitos por la mañana. Es el 29 de julio, mi gente. Ya estamos arrasando. Más bien quemando llanta aquí. Ya nomás quedan 2 días en el mes de julio. Y pues, por supuesto, sus amigos de Radio La Grande tienen bastante promoción, actividad, concierto que está ocurriendo porque el Tribal Monterrey se presenta el día de hoy en la ciudad de Raleigh. So, si están interesados en ese evento, hay más información en las plataformas de Radio La Grande, ¿ok? Además de eso, estamos con el fútbol. Sí, estamos en la temporada de fútbol y pues apoyando al equipo de NC Courage que se enfrenta contra Orlando Pride este viernes a las 8 de la noche en el First Horizon Stadium, o mejor conocido como el Wake Med Soccer Park, ¿verdad? So, ya no me queda un paquete más, se lo voy a guardar para este Zona Deportiva. Ya no más queda uno, entonces estén al tanto para Zona Deportiva para ese último paquete familiar, ¿ok? 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So, a lo que vinimos aquí en Mentes Inquietas, donde platicamos de Tocho Morocho el día de hoy. A ver, tenemos aquí al amigo Gómez de Gómez, ¿ok? Que dice buenos días, good morning. También tenemos a Jason, que se conectó bien temprano el día de hoy. Saluditos. A ver, ¿quién más podemos encontrar aquí? Vamos a ver, mamá.

Shavir. También tenemos a Julieta a Cocinando con la Chivis. Está aquí también conectada. Saluditos. Y gracias por estar aquí conectados. Además, estamos en el Facebook, so hay opciones, ¿ok? Los Facebookeros, si se quieren conectar por el Facebook, se puede. Si se quieren conectar por el TikTok, se puede. Si se quieren conectar vía en las diferentes frecuencias, se puede también. So, vámonos con la inquietud, la lo que vinimos, ¿verdad? A la inquietud del día de hoy. So, la pregunta que les puse aquí a la gente del Facebook es de que ¿debe la vergüenza pública ayudar a prevenir delitos? So, nuevamente la pregunta para ustedes. ¿Si debería la vergüenza pública ayudar a prevenir delitos? Y de seguro van a decir, ¿y eso qué, Flor? ¿Eso qué tiene que ver o qué? Pues nos llegó un mensajito aquí por el WhatsApp. También ustedes, si algún día se topan con una inquietud, también se pueden pueden mandar un mensajito de texto, de voz, aquí en el WhatsApp de La Grande. Es el mismo número de cabina, 919-833-4487. Pero no marquen por ahí porque no vamos a poder contestar. So, si quieren marcar a cabina, que sea afuera de la aplicación de WhatsApp, ¿ok? Alrighty, pues vámonos con la inquietud del día de hoy. Tenemos aquí el mensajito que dice, hola, mentes inquietas. Ayer vi una noticia y les quería contar. En el condado de Wake, como el Wake County, ya no van a publicar las fotos policiales, como los famosos mugshots, ni los registros diarios de arrestos en internet, como antes. Aquí están diciendo que las autoridades, pues según las autoridades, esto va a ayudar a proteger a las personas cuyos casos fueron desestimados o que después demostraron su inocencia para que no carguen con esa imagen por el resto de su vida. Pero también leí muchos comentarios de personas que no están de acuerdo. Algunos dicen que las fotos deben seguir siendo públicas porque la vergüenza también hace que la gente piense dos veces antes de cometer un delito. Otros creen que una persona no debería ser juzgada por siempre por una foto, especialmente si nunca fue declarada culpable. Entonces me quedé con la duda, ¿qué creen ustedes? ¿Qué es mejor para la sociedad? ¿Dar una segunda oportunidad o proteger la privacidad? ¿O mantener esa información visible por el bien de la seguridad y la transparencia? Ok, interesante la situación aquí que me dejaron. Bien interesante, me lo pusieron un poco difícil, pero vamos a ver qué piensa la familia de La Grande. A ver, so, el día de hoy platicando sobre las fotos policiales, como los famosos mugshots. ¿Ustedes qué creen? ¿O qué piensan más bien? So, vamos a buscar un poquito más información sobre esto porque dice que el condado de Wake, entonces aquí en Wake County están pensando en quitando las famosas mugshots y haciendo que, pues, si quieres ese tipo de información tienes que ir a la corte o a estos departamentos para conseguir esa información. So, ¿ustedes qué piensan? Porque ya sé que algunos siguen muchas páginas de mugshots, ¿verdad? Porque existe como el de Raleigh, de diferentes ciudades, ¿verdad? Y creo que antes, cuando era más popular el magazine y todo eso, pues allí había uno que estaba dedicado de puros

mugshots, ¿verdad? Entonces, ¿ustedes qué piensan? ¿Creen que está bien que ya no estén, o ya están pensando que ya no van a publicar las fotos de la gente que arrestan? ¿O crees que está bien que siguen publicando las fotos? So, nuevamente la pregunta para todos ustedes. ¿Debe la vergüenza pública o crees que la vergüenza pública ayuda a prevenir delitos? Porque aquí, como mencionó, que los comentarios estaban miche y miche. Unos dicen, no, que hay que seguir posteándolos porque pues la gente no quiere pasar por vergüenza y eso previene delitos, aparentemente. Pero luego en el lado contrario de esto dicen, sí, estoy de acuerdo que no deberían de publicar las fotos porque no saben si ya... Dicen aquí que si ya demostraron su inocencia y pues ahí se mantiene el internet, es para siempre. So, ¿ustedes qué piensan? Si las fotos policiales, como los mugshots, también cocinando con la Chivis, que dice, respeto a la pregunta, la gente ya no tiene vergüenza, sigue la delincuencia. A ver, vamos a ver qué piensa la gente. ¿Ustedes qué piensan? ¿Creen que la vergüenza pública va a ayudar, que ayuda a prevenir delincuencia? ¿O nos vale más? ¿Ustedes qué piensan? Cocinando con la Chivis dice, los boletos de mariachi tienen. Sí tenemos, pero si ya ganó recientemente algún tipo de premio, puede ser del NC Courage, ya no puede participar para el mariachazo, ¿ok? Porque hay que dar oportunidad para todos, ¿ok? So, por eso les digo, pasa la voz para que la gente venga, participe. Alrighty, nos vamos al corte comercial. Cuando regresemos, continuamos aquí. ¿Ustedes qué piensan? ¿Deberían de seguir posteando las fotos, las famosas mugshots o las fotos policiales, verdad? O que ya se acabe eso. Déjamelo saber cuando regresemos. Continuamos aquí, ¿ok? No se vayan tan lejos. Quédanse pegados como chicle, más metidos que un traje de baño. 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
3: Alrighty, continuamos, bájale DJ, que La Grande está sonando. Aquí merito sus amigos, o más bien su amiga, porque soy la única aquí en la cabina. Pero aquí su amiga Florecita Flower Power de Mentes Inquietas, donde vinimos con puro power latino. 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Y pues, también felicidades a la persona que se ganó su bocina, que Capital Chevrolet, en conjunto con Radio La Grande, nos pusimos a regalar una bocina. Se hizo un Facebook Live. Si se la perdieron, pues ahí está en el Facebook, ¿ok? Todos los Facebooks en vivos que hacemos se mantiene en la página de La Grande. So, para que estén al tanto con lo que está ocurriendo, ¿ok? Alrighty, nos vamos con los comentarios, porque sí, la gente está aquí listo, se pusieron pilas el día de hoy. O a lo mejor dijeron, ay, al fin está platicando algo interesante la Flower Power. Ay, Dios. Pues esto tiene que ver con lo local, porque nos enviaron un mensajito en relación con una acción o unos cambios que van a hacer en Wake County, que hasta ya encontré aquí la información para ustedes, ¿ok? So, el condado de Wake está pensando en desactivar el sitio web de los arrestos y también las mugshots, ¿ok? Y van a mover la información a un kiosco. Está pensando en desactivar el sitio web de los arrestos y también las mugshots, ¿ok? Y van a mover la información a un kiosco en el centro de, pues en el downtown. Alrighty.

0: una preguntita, quería ver si me puedo aplicar para ganar unos boletos para el mariachi.
1: Oh, claro que sí, amigo. A ver, ¿con quién tengo el gusto?
0: Con José Ruiz.
1: José Ruiz, a ver, ¿y no se ha registrado o ganado en otro, en otra cosa que hemos regalado aquí, verdad? ¿No ha ganado, José? ¿No ha ganado?
0: No, apenas estoy llamando la primera vez.
1: Ah, okay, nomás estoy checando porque sí hay gente que luego aprovecha y digo, no, deja que los otros también disfruten. No,
0: yo guacho ahí seguido a Raimundo Ruiz. Pero, ¿sí? Pero ahorita tengo chance y dije, voy a llamar ahí, pues ya ve.
1: No, sí, está bien, pues muchísimas gracias. Ok, te tengo una pregunta, ¿ok? Para ver si estás al tanto con este evento, ¿ok?
0: Sí.
1: Alrighty, pues, a ver, ¿cuándo va a ser el mariachazo tour? ¿Cuándo va a ser? Porque
0: casi no la escucho.
1: ¿Cuándo va a ser el mariachazo tour?
0: Es que la verdad no lo sé.
1: Oh, ay, Dios mío. Ok. All right. ¿En qué día de la semana cae? Entonces, a ver si.
0: Es que apenas ahorita salí del doctor y luego le grito, dije, voy a llamar.
1: No, pero
0: no alcancé a escuchar la verdad. ¿Para qué le voy a echar mentiras? Sí, estaba con el doctor ahorita.
1: Hemos explicado este concierto ya por meses, amigo. Ok, te voy a dar otra oportunidad, ¿ok? ¿Dónde va a ser el evento?
0: El nombre está medio raro, el lugar, se me olvida, pero sí.
1: Sí, pero ¿dónde va a ser en general? ¿Dónde va a ser?
0: Se me olvida el nombre, la verdad, del lugar.
1: Sí, estás, okay, estás bien, empieza con un M, sí,
0: se me olvida.
1: Ay, Dios mío, okay, pues, amigo, te lo voy a regalar, nomás porque quiero que vayas y conozcas Martin Marietta, okay, andale, para que vayas andale, y conozcas el lugar, okay, si me das tu nombre y apellido.
0: Mi nombre es José Ruiz.
1: Okay, y solamente ocupo su número de teléfono.

0: Alrighty, listo. Pues ahí ya te tengo anotado, amigo. Vamos a marcar a todos los ganadores y se van a enviar los boletos por Ticketmaster, ¿ok?
1: Ajá.
0: Alrighty, pues muchísimas gracias, José. Una pregunta antes de que te vayas.
1: Casi no lo escucho.
0: Ok. All right. No, está bien. No te preocupes. Pues que tengas excelente día, ¿ok?
1: Sí, entonces los boletos esos los mandan o cómo. ¿O dónde los recogen o cómo
0: están? Están por WhatsApp. Nos vamos a comunicar con usted y luego de ahí se van a enviar por Ticketmaster.
1: Ok, está bien. Gracias.
0: Okay. All right. Listo, listo. Bye.
1: Ándale. Sí, que le vaya bien. Adiós.
0: Igualmente. All right. Ahí está. Ahí está, mi gente. Les digo, ay. Dios mío, se tienen que estar al tanto porque nomás les voy. Y no están complicadas las preguntas, están tan leves. Nomás hay que, you know, escuchar. Pero es ok, es ok. Suele pasar, ya sé que la gente está copada. Yo, flor de necia, ay Dios. Pero continuamos aquí con los comentarios, ok. Que tenemos aquí, tenemos a Oscar que dice: feliz día. Good morning, good morning, feliz día. Aquí dice Rey, qué raro ahora que están agarrando a muchos políticos por corrupción y delitos sexuales, quitan los mugshots, qué raro. No sabía eso, tendría que investigar porque no estoy totalmente informada en eso, pero interesante. A ver, también tenemos a Flora, mi vecinita, que dice, compartido, Flor. Thank you, y que tengas igualmente un buen día también. Emanuel anda aquí en el chat.

0: Ads. Ok, nos estamos desviando un poquito porque sí nos entró una llamadita, pero quería analizar las diferentes perspectivas y vamos rapidito con esto porque sí me queda poquito tiempo, me atrasé. So, todos merecen una segunda oportunidad. Creo que todos estamos en alguna manera de acuerdo con eso, que todos merecemos una segunda oportunidad. A mí depende del crimen, ¿verdad? Porque hay algunos que sí, pues ni modo que voy a andar perdonando a una persona que anda matando a la gente. Nah. That's harsh. Pero hay cosas que son posiblemente exagerados y terminan, you know, quitando ese caso. Pero como les mencioné, es de que luego no actualizan el sitio web y pues se mantiene la foto y con los cargos y todo eso, pero no necesariamente lo actualizan, ¿verdad? Y pues también eso puede afectar. A veces hay errores, hay acusaciones, como hemos visto en diferentes series, que pueden afectar empleos, tu vida, relaciones con la familia. Y pues una pregunta para ustedes, si una persona fue declarada inocente, ¿sería justo que su foto siga circulando en el internet? Alrighty, continuamos aquí, pero también estoy de acuerdo con el punto que mencionó aquí la amiga, que a lo mejor sí, en alguna manera sí ocupamos un poco de vergüenza pública, aunque no sé si existe tanto hoy en día, ya que pues con redes sociales y todo eso, pero mi punto con esto, que enseña la transparencia y protege en alguna manera la comunidad, porque pues manteniéndote informado en quiénes están registrados, o los registros públicos deberían de ser públicas, ¿verdad? Y usualmente ya el sitio web que tienen aquí es como que una de las mejores maneras donde la gente pueden mantenerse actualizados, ¿verdad? Pero ya que están cambiando esto, ya uno tiene que ir a un kiosk que van a tener en el centro de Downtown Raleigh. So, por años, dice aquí, por años cualquier persona podía entrar al sitio web para ver los récords de arrestos de mugshots en el condado de Wake, para ver los recientes arrestos de hace horas o de ayer, y ver hasta, dice aquí, puedes ver los arrestos recientes después de que han pasado, hasta enseñando la información de empleo, el nombre de persona y el historial de arrestos de la persona. También dice aquí que el director del Wake County Bureau of Forensic Services dijo que la decisión sigue porque de un acto que se llama Second Chance Act, donde algunos arrestos serán automáticamente quitados del récord de alguien. Entonces, si alguien está interesado en buscar información sobre un arresto iniciando agosto 17, van a tener que visitar un kiosco en el Downtown Raleigh. Entonces, para que tengan en mente eso, ahí le avisen al famoso Raleigh, los sitios web que hacen las páginas, que tienen hasta el 17 de agosto, ¿ok? Alrighty, so, la pregunta aquí, porque creo que se olvidó la gente de la pregunta. ¿Ustedes creen que manteniendo las fotos policiales, como los mugshots, causa vergüenza pública y con eso ayuda a prevenir delitos? ¿O crees que sería mejor que ya quiten esas, haciéndolo público o tan público, en el internet y que pues que vaya la gente a los kioscos a, si quieren conseguir información, que vayan al downtown de Raleigh. So, déjamelo saber en los comentarios. Aquí tenemos algunos, pero cuando regresemos, porque sí me atrasé un poquito. So, no se vayan tan lejos, que esto es Mentes Inquietas de Radio La Grande, donde vinimos con puro power latino.
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1: Bájale, DJ, bájale, DJ. Ya sé que te quieres poner a trabajar, pero este no es el momento, DJ. Esto no es el momento, porque seguimos aquí en Mentes Inquietas de Radio La Grande, donde vinimos con puro power latino. No se olviden, mi gente, que el Mariachazo USA Tour llega el sábado 15 de agosto en el Martin Marietta Center en la ciudad de Raleigh, ¿ok? Donde viene Mariachi Vargas de Tecatlitlán. Espero que lo dije bien. Mariachi Nuevo de Tecatlitlán. Ay, Dios, un poco de trabalenguas aquí para mí. Pero boletos ya están disponibles en Ticketmaster.com. Y también igualmente pueden escuchar Radio La Grande para ganarse boletos. Ahí felicidades a José Ruiz. José Ruiz, que se ganó sus boletos. So, también si se animan ustedes o pasa la voz también, si usted no puede ir, pero conoce a un amigo o amiga que puede ir, pues dile, hey, La Grande está regalando boletos, hay que anotarse, hay que apoyar un negocio local, un radio independiente también. All right, continuamos aquí con la pregunta de hoy. Si la vergüenza pública ayuda a prevenir delitos. Estoy esperando a ver si ustedes, ¿qué piensan? ¿Creen que la vergüenza pública ayuda a prevenir delitos o realmente nos vale más y los que van a hacer algo y los que no, pues no, ¿verdad? El por qué estamos platicando de esto es que anunciaron y más que nada nos llegó un mensajito aquí explicándonos que pues ella vio una noticia que el condado Wake ya no va a publicar las fotos policiales o las mugshots ni los registros diarios de arrestos en internet como antes. Entonces, empezando el 17 de agosto, porque me puse a investigar aquí, iniciando ya el 17 de agosto, la gente va a tener que encontrar esta información pública en un kiosk en el centro de Raleigh. So, ya les va a costar los que publican en las páginas y todo eso. Yeah, you know what I'm talking about. Tú sabes lo que estoy platicando. You know. So, vio los comentarios aquí la amiga o amigo y dijo que estaban como miche y miche. Habían algunos comentarios de la gente que dicen, algunos deben seguir siendo públicas porque la vergüenza también hace que la gente piense dos veces antes de cometer un delito. Y luego del lado contrario tenemos a la gente que dice, una persona no debería de ser juzgada para siempre por una foto, como he explicado. Toma tiempo o a veces ni actualizan los arrestos en ese sitio web. Entonces, pues, uno nomás se queda pensando o se queda asumiendo más bien que, oh, pues, todavía tienen esos cargos. Pero a veces esos cargos ya los quitaron o ya ni en cuenta, ¿verdad? So, les mencioné que sí, la vergüenza también tiene consecuencias, que hay quienes creen que saber que tu arresto será público puede hacer que algunas personas piensen dos veces antes de cometer un delito, ¿verdad? Además, mencioné que pues la transparencia protege a la comunidad. También es, creo que también es importante, veo el punto aquí, que también uno como persona parte de la comunidad de Wake County, ya estaría bueno saber, like, hey, ¿quién anda aquí? ¿Quién anda lastimando, robando, todo eso para tenerlo en mente? Pero creo que mayoría, a lo menos en mi opinión, porque al fin del día mi humilde opinión es de que creo que la gente hoy en día no lo ven en ese aspecto, no lo ven que, oh, esto es para que yo tenga en mente quién es quién cometió un delito o quién no, ¿verdad? Hoy en día nomás es de puro chismoso, y no me digan que no, A ver, all right, aquí tenemos un comentario del Facebook, aquí varios comentarios. Flora dice, me río porque según no te escuchaba. Ay, Dios, ya aparecía el SMM de trabajo en tacos. Ay, Dios mío. ¿Ah? Ay, Dios mío. A ver, Flora dice, yo solo vengo a oír tu dicho pedorro. Dice, y el mariachi de ir hasta ya me dejó la información, Flora, aquí. Dice, yo lo único que sé es que si nos merecemos una segunda oportunidad, porque no somos perfectos y todos alguna vez la hemos cagation, ¿ok? Y dice aquí Flora, yo quiero ir a Bronco. Alrighty, pues tengo algunos datos para ustedes, a ver si esto nos ayuda, a ver qué pensamos de esto. ¿Va a ayudar? ¿No va a ayudar? ¿Aún va a haber la misma cantidad de delitos? ¿Va a aumentar? No, vamos a ver. Un arresto no es una condena, ¿ok? Un arresto no es una condena. En el sistema de justicia de Estados Unidos, toda persona se presume inocente hasta que se demuestre lo contrario en un tribunal, ¿ok? Si no lo sabían. Ok, los antecedentes públicos pueden afectar oportunidades laborales. Diversos estudios han encontrado que los registros de arresto o antecedentes visibles pueden reducir las posibilidades de conseguir empleo incluso cuando la persona no fue condenada. A ver, seguimos aquí. La vergüenza pública tiene efectos mixtos, ¿ok? Investigaciones sobre sanciones basadas en exposición pública muestran resultados inconsistentes. Okay. En algunos casos pueden influir en el comportamiento, pero también pueden dificultar la reintegración social y laboral, especialmente cuando la persona ya cumplió con el proceso judicial. Alrighty. Último dato que tengo aquí, nos vamos al corte comercial. Los estados han ampliado, ok, perdón, ya la estoy regando aquí, ay Dios, mejor voy a poner aquí datos pedorros también. Ay, Dios. All right. Los estados han ampliado las leyes de eliminación de antecedentes. En los últimos años, varios estados han aprobado reformas para facilitar la eliminación o automatización del borrado de ciertos registros cuando hubo absoluciones y you know what, en otras palabras les voy a explicar yo, porque ya me hice pelotas aquí. Okay, en otras palabras, así versión Flor, que en otros estados han estado también igualmente implementando este mismo proceso de quitar la información en el internet y hacerlo más, pues no tan privado, pero privado. You know, tienes que ir al kiosco allá en el centro de Raleigh para conseguir esa información. Entonces, si tú andas como que buscando esa información, entonces significa que realmente estás interesado en esto, o nomás porque quieres andar de chismoso e ir para allá a ver quién está y quién no. Pero también entiendo que hay que ser transparente, entonces estoy como que miche y miche con esto. ¿Ustedes qué piensan? A ver, el Gio ya entró al chat, ya tengo que tener cuidado con los comentarios. A ver, Mario dice, ellos necesitan quitarlo, I wanna wild out a Ambis, a ellos. Mario, cálmate, Mario. Dice, yo quiero que los quiten para que yo pueda. Ay, Dios. Entonces, I don't know, con este tipo de comentarios, I mean, sí entiendo, pero a la misma vez, ¿por qué vas a terminar arrestado si nomás fuiste a tener un buen tiempo? No, nomás. Mario, cálmate tú. Emanuel, saluditos. Oil Change también, saluditos. Dice puro Flower Power. Gracias, Oil Change. Thank you. Alrighty, nos vamos al último corte comercial. Cuando regresemos, tengo algunas palabritas para ustedes. Si no se han llevado un par de boletos para el mariachazo, pues ya vamos en la última hoja, la última ronda de boletos. So, pasa la voz. Si quieren ganar, solamente marca a cabina al 919-833-4487, ¿ok? No se vayan tan lejos, que esto es Mentes Inquietas de Radio La Grande, donde vinimos con puro power latino.
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1: Alrighty, bájale DJ. Ok, ya es, esto es la última llamada, al menos para mi programa, pero estén al tanto con los diferentes programas, ¿verdad? Que tenemos aquí en Radio La Grande. A ver, para que no se pierdan la oportunidad de llevarse paquete doble del Mariachazo USA Tour que llega el 15 de agosto en el Martin Marietta Center de la ciudad de Raleigh, ¿ok? Tenemos aquí sus amigos de Radio La Grande, quieren que vayan a los grandes eventos. Y pues aquí tenemos los boletos, o simplemente marca cabina al 919-833-4487, ¿ok? Continuamos aquí, ya lo último de Mentes Inquietas aquí con la inquietud. ¿Piensan que la vergüenza pública ayuda a prevenir delitos? ¿Están de acuerdo, están desacuerdo que quiten la página oficial de Wake County, de donde uno puede encontrar los diferentes arrestos, los diferentes mugshots, como las fotos policiales? Iniciando el 17 de agosto, ya la gente que quiere encontrar ese tipo de información, como todo eso de los arrestos, tienen que ir al centro de Raleigh, a un kiosco en downtown, ¿ok? So, ya van a cambiar eso. Hay gente que miche que dicen, oh, estoy de acuerdo que deberían de quitarlo porque la gente merece una segunda oportunidad. He mencionado que a veces no actualizan los arrestos, entonces uno nomás asume que todavía están actuales todo lo que está ahí, pero hay casos que luego ya los quitaron o nunca declararon la persona culpable y nunca lo actualizaron, ¿verdad? Hay otra gente que también dice, todos merecemos transparencia. Creo que también es muy importante que, pues, en alguna cierta manera esto protege a la comunidad. Esto a lo mejor le deja saber cuántos están ahí robando, cuántos hay, you know, algo así, en ese aspecto. Entonces, para conocer la actividad de la ciudad, ¿verdad? Alrighty. Y otra cosa, la vergüenza también es consecuencia, ¿verdad? So, es cierto que con vergüenza, y existe, no sé si todavía existe la vergüenza pública, porque hoy en día con redes sociales y con los videos y fotos y todo eso, ¿será que todavía existe? So, una pregunta para ustedes. Si la vergüenza pública ayuda a prevenir delitos. Ahí está la pregunta. Ok. Ya les compartí datos, ya les compartí un poco de información y pues les quería nomás terminar esto con un mini sermón, ¿verdad? Un mini sermón. Ahí saluditos a Rey, a Flora, por estar aquí conectados, ¿verdad? Dice aquí Flora, saludos a mi marido, a mi marido, ay Dios mío, García, que lo quiero mucho. Ahí saluditos. Ah, mira, pues saluditos a García, a Mariado, a mi Mari. Espero que lo dije bien, porque nomás sale que la ando regando aquí. Ay, Dios. Pero, ok. El punto de este tema y los puntos que mencioné aquí, más que nada, no quiero que la gente se confunda que, ah, de seguro la flor apoya el crimen y todo. Nadie está apoyando el crimen, nadie está defendiendo que, oh, que está muy bien que rompiste la ley. No, nada de eso. Y tampoco no estoy diciendo que está bien esconder información, especialmente si es algo serio. Arrestos, ¿verdad? En general, son cosas serias y creo que todavía es importante mantenerlos públicas, ¿verdad? Y sí, a lo mejor no va a ser tan fácil en conseguir esa información, ¿verdad? Pero aún está disponible para la gente que realmente quiere saber, ¿verdad? Y no nomás puro que, o que lo compartieron en el Twitter, que lo compartieron en el Twitter o en otras plataformas. Y pues se ha convertido como una cosa de chisme, ahora que pues lo agregan en como plataformas, ¿verdad? So, a lo mejor esto es como un cambio para que la gente pues lo toma más en serio las cosas, ¿verdad? Posiblemente, corrígeme si estoy mal, porque pues también me puedo equivocar, right? Otra cosa que si una persona realmente merece una segunda oportunidad, porque creo que también hay que tener eso en mente, que si algo pasa, alguien se equivoca, está bien darles una segunda oportunidad. Ya sé que depende del crimen, ¿verdad? Yeah, of course. Pero en ese aspecto de que una foto que se permanece en el internet se debería de quitar, deberían de hacerlo en una manera más privado. La gente todavía puede entrar y encontrar esa información, pero, you know, les va a costar un poquito más. Pues no, ni costarles, nomás ir a Downtown Raleigh y ir al kiosco. No les va a costar nada. All right, ya es tiempo para el dicho pedorro del día de hoy. A ver cómo me sale, porque ayer sí estaba bien pedorro. Ayer sí apestaba bien pedorro el dicho pedorro. Ok. Alrighty. Hay errores que enseñan y hay etiquetas que no dejan aprender. Estaba leve. Ok, una vez más. Hay errores que enseñan y hay etiquetas que no dejan aprender. Estaba leve el dicho. No es de mi mejor material, pero, you know, es algo. Alrighty, mi gente, muchísimas gracias por estar aquí conectados. Que tengan excelente día. Gracias a Janet, thank you Patricia, también Jesús, Patricia que dice good morning Flower Power, andaba en TuneIn, estaba escuchando por el TuneIn. También tenemos al S López que dice ¿por qué hablas en dos idiomas? Ay, pues no sé, es lo que hay. También tenemos al Mario, te portas bien Mario, no más porque andan quitando el sitio web. No significa que ya no van a arrestar a la gente. So, te portas bien, ¿ok? Don't be wild now, ¿ok? No lo hagas. Pórtate bien, all right? También Emanuel, saluditos. Oil Change, Isabela, Luis. ¿Quién más tenemos aquí? Gómez, que dice, lindo día. Ya te ayudé con TapTap. Bendiciones. Thank you. También cocinando con la Chivis. Gracias por estar aquí. y a los Facebookeros también. Rolando, ahí anda, ni sabía que andaba aquí. Alrighty, nos vamos, que tengan excelente día, ombliguito de semana. Nos vamos a Charlotte el día de hoy, nos vamos, nos fuimos para el gran partido de hoy del Liga MX contra MLS. Ahí con la Costeña, so vamos a ver cómo nos va. Alrighty, estén al tanto con Radio La Grande, donde vinimos con puro power latino.
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2: Hoy es miércoles 29 de julio y estas son las noticias. Una mujer del oeste de Carolina del Norte fue arrestada luego de que un menor bajo su cuidado diera positivo por narcóticos. Según informó la oficina del sheriff del condado McDowell, la acusada fue identificada como Elvia Stammy, de 44 años. Ahora enfrenta un cargo por delito grave relacionado con la exposición de un menor a una sustancia controlada. Según el informe oficial, la investigación confirmó que el menor había dado positivo en una prueba de detección de narcóticos. Las autoridades no revelaron la edad del niño ni especificaron qué sustancia fue detectada. Tampoco informaron cuál era la relación exacta entre la acusada y el menor. Un hombre fue arrestado y enfrenta cargos por intentar entrar a la fuerza y luego disparar a la casa de su exnovia. Los hechos ocurrieron el domingo 28 de julio. Las autoridades identificaron al sospechoso como Tricky McCain, de 27 años. Tras recibir el reporte, los oficiales iniciaron la búsqueda del sospechoso y lograron localizarlo posteriormente, donde fue arrestado sin que se reportaran enfrentamientos. McCain fue acusado de varios delitos graves, entre ellos 5 cargos de asalto con arma mortal, disparo de arma de fuego contra una propiedad ocupada, intento de entrada ilegal para intimidar o causar daño, disparo de un arma de fuego dentro de los límites de la ciudad. Las autoridades indicaron que permanece detenido en la cárcel del condado Guilford sin derecho a fianza. Un joven fue arrestado en el condado Union y enfrenta 6 cargos relacionados con infracciones de tránsito y consumo de alcohol. Se trata de Alexander Antonio González, de 18 años. El arresto ocurrió el 26 de julio. Según los registros, Alexander González fue acusado de conducir presuntamente bajo los efectos del alcohol o sustancias, así como de conducir tras el consumo de alcohol, siendo menor de 21 años y portar un recipiente de alcohol abierto. Además, enfrenta cargos por exceso de velocidad, conducción temeraria, con desprecio imprudente por la seguridad y conducir sin licencia. Por el momento, las autoridades no han dado a conocer información adicional sobre las circunstancias del arresto. Un agradecimiento muy especial a ¿Qué pasa? Por la información. Estas fueron las noticias de la hora, aquí en Radio La Grande, Puro Power Latino.
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2: Iniciamos con toda la información de noticias. El presidente de la Reserva Federal, Kevin Warsh, encabeza su segunda reunión de política monetaria junto a funcionarios partidarios de una postura firme contra la inflación. El mercado da 63.5% de probabilidad a que las tasas se mantengan entre 3.50% y 3.75%, frente a 36.5% de posibilidades de un alza de un cuarto de punto. 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El primer ministro israelí Benjamin Netanyahu viajó a Washington para reunirse con el presidente Donald Trump con Irán como principal tema en la agenda, luego de que Israel aprobara el marco legal para desplegar una fuerza internacional de estabilización en Gaza. La portavoz Caroline Levitt calificó el encuentro de positivo y productivo. Te informó Ana Sofía Contreras.
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días hay desamores que se olvidan rápido y otros que ni con 900 cigarros. Ahí está la fiera de Ojinaga y con esto estamos arrancando este norteñazo. Sean bienvenidos y luego, para que no le pierdan ritmo, ¿Los Ángeles existen? ¿Es pregunta o afirmación, energía norteña?

Se lo sepa, la arrolladora le pone a bailar con Mira Bebé, así es. La de René Camacho presentó su nuevo sencillo, Mira Bebé, una pequeña propuesta que combina la fuerza de la banda y el ritmo de la cumbia. ¿Ya la checó? Se ve sabrosa. Siga aquí.

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Lo auténtico nunca pasa de moda, igual que el buen norteño. Ahí está Kikín y los Astros de Auténtica. Y pa' que amarre, ahí está la que le hace falta un beso, los Contrabandistas. Así estamos en este norteñazo.

Sepa, aquí también hay chismecito. Resulta ser que el Canelo, sí, Canelo Álvarez, reveló que está planeando retirarse del box. Esto dice que le restan nomás 3 o 4 peleas. O sea, ¿como cuántos millones estamos hablando que va a ganar en esas 4, oiga? Siga aquí a través de Norteñazo.

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estimados, estimadas, hay canciones que nomás empiezan y uno ya se pone en carretera, ¿a poco no? Los Pescadores de Río Concho y esto que se llamó Houston, y nos vamos con la otra. ¡Qué agonía! Estilo Norte, aquí en El Norteñazo.

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para querer a alguien también sobran canciones para dedicar. Conjunto Riendo Real, sobran motivos. Y nos vamos con el meteorito Aguas, los pescadores del río Concho, aquí a través del Norteñazo.

0: Pues hay un rumor, nadie ha dicho si sí, nadie ha dicho si no, es que Ángela está embarazada del Nodal, ¿será? ¿Cuántos lleva el Nodal? Siga aquí en el Norteñazo. Bueno, seguimos en el que sigue, porque ahorita ya nos vamos. Nos escuchamos en el próximo.
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2: Iniciamos con la información de noticias. La administración pidió a la Corte Suprema autorizar una orden ejecutiva pausada por un tribunal que impone controles al voto por correo en más de 20 estados. La gobernadora de Massachusetts, Maura Healey, parte de la demanda en contra, calificó el pedido como un ataque al derecho constitucional a votar. 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Wall Street opera con el signo mixto. El Dow Jones sube apoyado en resultados trimestrales, mientras el Nasdaq cae por la venta masiva de acciones de semiconductores. Los inversionistas permanecen atentos a la reunión de la Fed y a la tensión en Medio Oriente en una jornada de transición para los mercados bursátiles. Te informó Ana Sofía Contreras.
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3: Señoras y señores, muy buenas tardes y buen provecho. Son las 12 del mediodía con 5 minutos. Gracias por continuar con nosotros en las frecuencias 1000 AM Raleigh, 1530 Durham, Chapel Hill, 1220 y 93.5 en Ridgefield, 1370 y 92.7 en Lillington, 910 y 95.9 en Jacksonville. En nuestras plataformas digitales, encuéntrenos como La Grande NC. Estamos en TuneIn, en Apple Music, en Sino Miria, en Simple Radio, en www.lagrandenc.com. Y por supuesto estamos en Facebook transmitiendo en vivo en estos momentos, en este día que es miércoles 29 de julio del 2026. Bienvenidos a la información, esta es Zona Deportiva, su servidor Miguel González El Pestayo, de Asolo Solín Solito. Pero aparte de todo, fíjense nada más, hoy nos vamos a aventar una hora de programación. Una hora. Sí, porque tenemos lo que es media hora de Zona Deportiva y a las 12:30 nos va a llamar Arturo Rodríguez. Arturo Rodríguez, el vocalista de Guardianes del Amor, sí, el cantante, el guardián mayor. Nos va a llamar para platicarnos, pues, porque viene ya el próximo 8 de agosto a la ciudad de Raleigh a presentarse junto con Bronco. Bronco en este sensacional evento en el Martín Marrieta que se llama El Gran Baile, donde abrirá Guardianes del Amor de Arturo Rodríguez y posteriormente la presentación estelar del grupo Bronco. Así que estamos en espera de la llamada para platicar con él. Sí, ese de la sonrisa encantadora, de la sonrisa alegre y jovial, contagiosa, Arturo Rodríguez. Bueno, mientras tanto, ¿qué les cuento? Pues lo que anda ahorita circulando desde la tarde de ayer, Guido Pizarro. ¿Dónde anda Guido Pizarro? ¿Se fue Guido Pizarro? Sí, vamos a ver, porque renunció a la dirección técnica de los Tigres. A ver, vamos a ver. Guido Pizarro estuvo dirigiendo a los Tigres del Universitario de Nuevo León. Y pues en realidad sí fueron buenos los números que obtuvo. Sí, fueron 74 partidos los que dirigió, 33 victorias, 23 empates por 18 derrotas. Fue dos subcampeonatos, en la apertura del 2025 y en la CONCACAF Champions Cup. O sea, llegó a dos finales con los Tigres. La gran diferencia es que Tigres había venido siendo un equipo ganador o un equipo de época. Cuando André Pierre Guignac andaba en su máximo esplendor. Y pues con la dirección técnica del Tuca Ferretti. Todos recordamos esos tiempos. Con la dirección técnica del Tuca Ferretti. Y ganaron pues prácticamente todo lo que se les paró enfrente. Sí, el Tuca Ferretti con su estilo de juego ratonero, vamos a decirlo de esa manera, pero efectivo. Le dio a la ciudad de Monterrey y más aún a los aficionados de Tigres lo que deseaban, hacer un equipo de época. Y lo logró ganando de todo, incluso refiriéndose a partidos de Conca Champions y a partidos fuera de México como partidos moleros, decía, los partidos moleros, el Tuca Ferretti. Y pues en un tiempo ya cuando empezó más o menos a bajar el nivel de juego, porque todo por servir se acaba y todos lo sabemos que en muy pocas partes es eterno todo esto. Y digo en muy pocas partes porque sí ha habido, por ejemplo, la estadía del Cholo Simeone en el Atlético de Madrid, aunque pues no es de los equipos, sí de los... No de los protagonistas al 100%, porque sabemos en la liga quiénes son los protagonistas. Pero ahí ha estado el Cholo Simeone. Sir Ferguson, en el Manchester United, también era inamovible. Y el Tuca Ferretti, pues llegó un momento donde pues ya dijeron, ya estuvo, ya vamos a darle las gracias. Y llevan a Miguel Herrera, lo que se tomó así como una traición. Miguel Herrera sale también despedido de Tigres y se llegó a referir como un equipo viejo. O sea, como que me vinieron a dejar un equipo viejito. Como que el Tuca Ferretti me dio un equipo viejito. Y pues salió, después llega Diego Coca, en lo que se consideró una gran traición, porque prefirió irse a dirigir a la selección mexicana que continuar el proyecto con Tigres. Y pues se quedó como el perro de las dos tortas. Por cierto, Diego Coca, también ayer lo comentábamos, pues ya no llegó a iniciar este campeonato con el Atlas, el que le dio el bicampeonato al Atlas. Entonces llega Diego Coca, escoge la selección, que igual tampoco no le fue bien, y se queda sin trabajo. Y llega Paunovic al equipo de Tigres. Y digo de los entrenadores, porque también estuvo el Chima Ruiz, estuvo dirigiéndolo un tiempo. Pero llega Paunovic, que a mí me daba gusto decir que le dieran la oportunidad a este tipo de técnicos interinos para que se consolidaran y pudieran probar o demostrar que eran capaces. Desafortunadamente para el Chima Ruiz va a quedar en el olvido, como que estuvo dirigiendo un tiempo a los Tigres. Y se va Paunovic y se queda Pizarro. También todos pensábamos que como interino, porque Paunovic lo tenía de jugador. Todavía estaba jugando Guido Pizarro cuando estaba Paunovic. Se va Paunovic y no se queda nadie de su cuerpo técnico. O no se queda el entrenador de la sub-21 como se va a quedar ahorita. No, sube uno de los jugadores que estaban en ese momento activos en el equipo, en la plantilla, y toma el equipo. Guido Pizarro. Y era como que, mi cuatito, mi carnalito, que sí, vamos a aventárnoslo así chido. Y de repente pues empieza a hacer buenos torneos, vamos a decirlo así entre comillas, porque el ser subcampeón, el que llegues a las finales, puede que te dé un realce, pero si no llegas a ser campeón, ahí va a quedar en el intento, va a quedar en el intento. Entonces para este torneo inicia Guido Pizarro, pero a dos jornadas. Y los resultados no fueron muy buenos, porque la primera jornada pierde contra Xolos. Y la segunda se deja empatar ante el Atlético de San Luis. O el Atlético de San Luis lo empata, como usted le guste llamar. Entonces, un punto de 6 posibles. Y para esto no hay ningún equipo que diga, bueno, va empezando el torneo, llevas un partido ganado y uno empatado, te vas. No lo hay. Se dice que por desacuerdos con la directiva, por desacuerdos porque no va a haber refuerzos. Se fue Guiñac, se fue, ¿quién se fue? Que le están pagando en abonos al equipo de Tigres. Esos argentinos piden fiado. Fíjate nomás los equipos argentinos piden fiado, güey. Y lo peor de todo que los jugadores, es lo que dicen las directivas. Cuando llega una oferta de Argentina para un jugador sudamericano, dice, sí me quiero ir, güey. Sí, no, pero es que tú tienes contrato. No, pero yo me quiero ir. Sí, pero tienes contrato vigente. Ah, ok. Entonces, como decía ayer Carlos Mancía, bueno, pues no te vas. Bueno, entonces no juego. Pues no juegues. Y te mando a la banca. Y todo el mundo sale perdiendo el club, sale perdiendo el jugador, y por eso dice, por los berrinches que hacen los jugadores, pues los mandamos, pero los quieren fiado los clubes argentinos, todo tienen, tramposos y, ¿cómo le decían? Morosos. Bueno, pues entonces, se fue Guido Pizarro. ¿Quién llegará a ocupar el banquillo de Tigres? Todavía, hasta el momento, no se sabe. No se sabe quién va a llegar. Lo que sí que pues se queda como interino, déjeme comentarle, Hernán Elizondo, el técnico de la Sub-21, acompañado por Carlos Turrubiates. Sí se acuerdan de Carlos Turrubiates, algunos lo ubican como jugador. Bueno, pues Carlos Turrubiates y Hernán Elizondo se quedan al frente del conjunto de Tigres hasta la fecha. Lo que sí, déjame decirte, que desde que llegó Guido Pizarro, fueron 13 años que estuvo en Tigres. 13 añejos de Bacardí Solera. No quiso aguantar. No hubo amor por la camiseta. Lo que sí, por ejemplo, te voy a comentar antes de irme al corte. Aunque no quieras, hay comparaciones. Tiene que haber comparaciones. Joel Wiki, nuevamente, porque a mí me gusta hablar de gente triunfadora que tiene una oportunidad y la sabe aprovechar. Joel Wiki, en 10 partidos lleva ya 2 títulos. En 10 partidos con la máquina cementera del Cruz Azul. Sí, se habla mucho de la planeación, se habla mucho del proyecto que inició desde Anselmi. Bueno, no Anselmi, con la llegada de Anselmi. El proyecto que traía la directiva con la llegada de Anselmi, Vicente Sánchez, Larcamón y ahora Joel Wiki, que llega a coronar ese proyecto que se traía. Porque la otra vez decía mi amigo Giovanni Roque, es que el Cruz Azul hubiera jugado sin técnico y hubiera ganado. No, porque con Larcamón ya no estaban ganando. Con Larcamón ya estaba valiendo gorro el proyecto que había hecho la directiva. Y Joel Wiki, en 10 partidos, 2 torneos. Y se hace ahorita está muy, muy, muy, muy de moda la comparación con Ricardo Antonio Lavolpe, que en más de 700 partidos al frente de clubes en México, solo ha logrado un campeonato, un mugroso campeonato en más de 700 partidos. Y Joel Wiki en 10 partidos ya logró 2.
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6: Señoras y señores, son las 12 del mediodía con 23 minutos, 12 con 23 minutos y vamos, se lo habíamos dicho al principio, al inicio del programa, tenemos en la línea telefónica a mi gran amigo, mi gran cuate, mi gran camarada, Arturo Rodríguez de Guardianes del Amor. Arturo, buenas tardes, ¿cómo andas?
7: Sí, bueno, acá todos los días, buenos días a todo el público. Miguel, muchas gracias por la entrevista, muchas gracias a toda la gente que está escuchando La Grande y muy contentos que vamos a muy pronto vamos a estar por ahí.
6: Oye, sí, el 8 de agosto es el tour llamado El Gran Baile de Bronco. Y yo, la verdad que me dio muchísimo gusto al ver que venías en ese paquete, Arturo, porque la verdad, el estilo que tienes para cantar es inconfundible y muy animado y muy, ¿cómo te puedo decir? A la gente le agrada mucho tu estilo, Arturo.
7: Sí, pues estoy muy contento que en los 90 tuvimos la suerte de entrar al mundo de toda la gente con nuestras baladas, nuestras cumbias románticas. Y gracias a todos ustedes que nunca dejan de estar tocando todos nuestros éxitos. Y muy contentos que vamos a estar por ahí en toda la área de Norte Carolina, que ya teníamos rato de no estar por ahí. De hecho, el sábado 8 de agosto vamos a estar en Raleigh Memorial Auditorium. Y también vamos a estar el domingo en Charlotte también, en el Owens Auditorium también.
6: Oye, sí, pues ya muchísimos años de la trayectoria con Guardianes del Amor. Quiero recordar por los
7: auditorium, y también vamos a estar el domingo en Charlotte, también en el Owens Auditorium también.
6: Oye, sí, pues ya

0: Ya cumpliendo 34 años ya cantando voz original desde todos los años. Y muy contento que Dios me da salud para seguir adelante cada fin de semana en México, Estados Unidos, Centro y Sudamérica. Y gracias a Dios sigo cantando todas las canciones en el mismo tono desde hace más de 34 años.
1: Okay, eso es muy importante. O sea que tú no te has acoplado de como algunos otros, que no vamos a decir su nombre, que dicen, bájale medio tono, bájale un tono porque ya no la alcanzo. Tú sí las cantas en el mismo.
0: Fíjate que soy muy bendecido. Gracias a Dios sigo cantando todas las canciones en el tono original, como lo escucharon en los 90s en la radio. Y estamos muy contentos que vamos a estar en esta área. Totalmente tocando todas las canciones totalmente en vivo, que se siente muy bonito ya estando en un evento, escuchándolo, viéndonos. Yo sé que la gente se va a ir con un bonito recuerdo de toda la música de Guardianes del Amor de Arturo Rodríguez.
1: Oye, Arturo, tú naciste en California, ¿verdad?
0: Sí, soy nacido y criado en California, en un lugar que se llama Pacoima. Y yo me vine a México en el 89, me trajo un productor argentino, Aníbal Pastor es el compositor, productor, y él nos dio pues todos los éxitos fuertes de nosotros cuando iniciamos, pero él ya venía con muchos éxitos con solistas, como Marisela, Jorge Muñiz, a varios, con Bronco también había grabado, y iniciamos nosotros, con todas las canciones de Aníbal, y tuvimos la suerte de entrar al gusto de toda la gente con Amor Escrito con Llanto, Cuatro Palabras, Los Ángeles Lloran, y cada disco tenía un éxito que marcaba, como en el primer disco pegaron varias canciones, en el segundo disco Para Qué Quiero Un Corazón, Corazón Romántico, Ya Lo Sé Todo, en el tercer disco El Perro, El Gato y Yo, el cuarto disco, 100 Abriles. Entonces cada disco tenía su éxito.
1: Por acá nos están mandando saludos. Dice, saludos Arturo, ¿quién no se enamoró con sus canciones? Y cada uno de nosotros creció y recuerda con gusto la nostalgia de esas bonitas rolitas, dice nuestro amigo Abundio. ¿Arturo?
0: Perdón. Sí, perdón, es que no escuché.
1: Ok, por acá, estamos a través del Facebook Live y nuestro amigo Abundio dice, saludos Arturo, ¿quién no se enamoró con sus canciones?
0: Pues, gracias Abundio, muchos saludos, muchas gracias por estar ahí escuchándonos y esperemos que nos pueden ir a visitar, nos vamos a estar en Rally y también en Charlotte.
1: Oye, Arturo, yo sé que pues...
0: Sí, y tenía pelo en ese entonces también.
1: Y tenía pelo.
0: Fíjate que el primer programa que toda la gente recuerda la risa es cuando estuvimos en Sábado Gigante. Estuvimos en Sábado Gigante, recuerdo que grabamos el programa. Dos semanas después fuimos a un evento justo en Estados Unidos también. Y la gente llegó al evento y me pedían la risa y no sabía por qué, hasta que me acordé que habíamos grabado Sábado Gigante dos semanas antes. Y a partir de ese día, la gente me pide la risa cada fin de semana, ya pasaron más de 33 años.
1: Oye, sí, pero mira, hay una cosa que a mí me da muchísimo gusto, porque yo soy... De la época grupera, de Liberación, de Los Mier, de Barón de Apodaca, de Guardianes del Amor, lógicamente, Industria del Amor. Y me da muchísimo gusto que esta onda grupera ha vuelto a renacer y de una manera impresionante, Arturo.
0: Sí, estamos muy contentos porque, gracias a Dios, nosotros... Cada fin de semana estamos tocando en algún lado, en México, Estados Unidos, Centro, Sudamérica. Como dices tú, a veces no saben dónde estamos, pero nunca hemos dejado de trabajar y han pasado varios corrientes musicales, como el duranguense, acá en México el country. Pero nosotros siempre estamos trabajando con nuestra música romántica y qué bueno que en estos tiempos

0: está reviviendo todos esos éxitos que son bonitas canciones. De hecho, ahorita hablar de amor es un lenguaje diferente ahora. Ahora para los jóvenes se habla diferente. También son canciones bonitas, pero con otro tipo de letras. Pero nosotros vivimos un tiempo con nuestras canciones, con todos esos grupos, y era un sentir muy bonito en todos los eventos. Nos escuchaban en radio, iban los eventos y la gente siempre iba con bonitos recuerdos.
1: Oye, Arturo, y para este 2026 estoy viendo que tienes colaboraciones con otros artistas en las canciones, en los éxitos de Guardianes del Amor, ¿no es así?
0: Sí, estoy muy contento. Ya firmé con la compañía disquera Qué Tono, es la disquera de Bronco, y grabamos este disco con puros invitados, éxitos de Guardianes del Amor con invitados, para llegar a público más joven y también público en lugares donde no hemos estado tan presente. Y estamos con mucho éxito con este disco. El primer sencillo fue 100 Abriles con el Yaqui, el segundo sencillo con los Askis, cubriendo ya toda la área del centro de México, con el Perro y Gato y yo, también con Américo, que es un artista muy querido en Chile. Grabamos la de Para Qué Quiero un Corazón, Chili Fernández, un artista de Argentina, Corazón Romántico, con Bronco, Amor Escrito con Llanto. Ahorita estamos en plena promoción con Cuatro Palabras, con los Bibis también.
1: Órale, no, pues vamos a programar lógicamente aquí a través de Radio La Grande, pues esas bonitas canciones, ahora ya con la colaboración de estos artistas, Arturo, y la verdad estamos ansiosos porque se llegue el 8 de agosto para verlos aquí en Raleigh, Carolina del Norte, en el Martin Marrieta Center, en ese gran espectáculo que se llama El Gran Baile, con Bronco y Guardianes del Amor, de Arturo Rodríguez.
0: Así es, estamos muy contentos. El sábado 8 de agosto vamos a estar ahí en Raleigh, ahí con todos ustedes, y sí, vamos a estar en el tour de Bronco, El Gran Baile, y nosotros en nuestro tour Juntos por Amor. Y muy contentos que vamos a estar ahí tocando todas las canciones para todo el público, y va a haber muchas sorpresas esta noche, y van a estar escuchando todas las canciones, éxitos de Guardianes del Amor en vivo.
1: Bueno, Arturo, ¿alguna otra cosa que le quieras mandar decir a la gente de Raleigh, de Charlotte y de todo Carolina del Norte?
0: Sí, pues nomás agradecer por todo su cariño durante más de 34 años, y invitarlos nuevamente a toda la gente de por ahí, que vamos a estar el 8 en Raleigh y el 9 en Charlotte. Entonces, pues nos vemos muy pronto, y pues muchas gracias por siempre tocar la música de nosotros, y muchas gracias por este espacio.
1: Gracias, Arturo, cuídate mucho, Dios te bendiga, nos escuchamos y nos vemos para darnos un abrazo y tomarnos una chela bien helada.
0: Ándale, gracias, Miguel, saludos, bendiciones.
1: Ándale, pues, ahí estamos, gracias, Arturo Rodríguez de Guardianes del Amor, regresamos.

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7: Son las 12 del 12 del mediodía con 38 minutos. 12 con 38. Y bueno, antes de pasarme a retirar, pues déjenme recordarles que se están jugando los Juegos Centroamericanos y del Caribe. Y México va de líder, ¿sí? Va de líder con 120 medallas en total, 45 de oro, 43 de plata y 32 de bronce. Seguido de Colombia con 80 medallas en total, 30 de oro, 30 de plata y 20 de bronce. Cuba libre, caballero. 48 medallas en total, 15 de oro, 14 de plata y 19 de bronce. Venezuela lleva 11 de oro, 14 de plata y 27 de bronce para un total de 52. Sí, Venezuela tiene más medallas que Cuba. Únicamente que aquí el conteo se hace porque Cuba tiene 15 de oro y Venezuela solamente 11. República Dominicana, 10 de oro, 9 de plata y 29 de bronce, 48 medallas en total. Dicen que un salvadoreño se estaba ya sacando una medalla, pero lo agarraron al vato. Lo agarraron antes de que la sacara de ahí del... Pues las tenían guardadas. No, no se crea usted, no crea usted nada. Lo que sí que andamos de regalones. Tenemos todavía un paquete. Un paquete para el partido de NC Courage contra Orlando Pride, que va a ser a las 8 de la noche de este viernes 31 de julio, en el 101 Soccer Park Drive en Kerry, en el First Horizon Stadium. Tenemos un paquete de 4 boletos. Hay que aprovechar porque los chavitos van a divertirse. La temática es de Spider-Man este fin de semana y va a haber regalos para los primeros 500 niños. Así que si quiere un paquete de boletos, 4 boletos, marque el 919-833-4487, 919-833-4487. Y otra cosa, vamos a tener boletos para este evento de Bronco y Guardianes del Amor, que va a ser el 8 de agosto en el Martin Marietta Center. Así que esté muy enterado usted, ya nos tenemos que pasar a retirar porque ya nos vamos para Charlotte, está largo el camino. Yo no sé por qué llamo a la radio, usted no pone esa clase de música, Don Ray, ni Don Ray ni el Coste. Yo sí, aquí están programados Guardianes del Amor, como de que no. También hay músicos falsos o de Temu Pestayo. No sé cuáles serán esos los de Temu. Porque músicos fregones sabemos bastantes. Que andamos paseándonos por todo el país, a veces volando, a veces por tierra, pisando los mejores escenarios y viviendo de eso y bastante bien, también lo sabemos, mi estimado José Luis Hernández Pichardo. Usted no diga frío hasta que vea pingüinos, hombre. Usted tranquilo, yo calmado. Es más, dedíquele una de esas rolas de Guardianes del Amor. Ya sabe a quién. ¿Para qué le voy a decir, Pichardo? Vámonos.
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2: Iniciamos con toda la información de noticias. Washington despidió al senador Lindsey Graham, fallecido el 11 de julio en una ceremonia en la Catedral Nacional. El presidente Donald Trump recordó su amistad con el legislador. Asistieron el primer ministro israelí Benjamin Netanyahu y el presidente ucraniano Volodymyr Zelensky, ambos reunidos antes por separado con Donald Trump en la Casa Blanca. El segundo servicio se realizará en Carolina del Sur. Esta información es traída a ti por nuevanews.com. El Senado comenzó a votar la ley Lindsey O. Graham de sanciones a Rusia e Irán del 2026 como homenaje al legislador el día de su funeral. La iniciativa faculta al presidente para imponer aranceles de hasta 100% a países como China e India que compren petróleo ruso, además de extender hasta 2031 las sanciones contra el programa nuclear iraní. Te informó Ana Sofía Contreras.
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3: ¿Qué tal, mi gente? ¿Cómo están? Bienvenidos a Jimena Aguilar en vivo. ¿Listísimos para cargarse con toda la energía, con todo el flow? ¡Qué bonito eso, hombre! Quédate aquí porque las próximas horas vamos a pasarla muy bien. Además, ya sabes que yo nunca vengo sola, siempre vengo acompañada y muy bien acompañada. En un ratito más estará conmigo Arely Insunza. Traemos temitas de esos candentes, esos que queman así, de los que no te puedes guardar en tu ronco pecho. Y esto es un buen augurio porque quiere decir que la vamos a pasar bien, que vamos a cotorrear juntos, que vamos a sacar nuestro fuá. Y como siempre, invitarte a ti y a todas las familias para que empiecen a reportarse a través de nuestras plataformas digitales directamente acá a cabina y que me sigan Instagram, Facebook, TikTok. Estamos así listísimos, arroba Jimena Aguilar Oficial. Así es como me puedes encontrar. Mira, ahí tú puedes pedir tus canciones, puedes mandar tus saludos, puedes ponerte pilas para que opines de todo lo que estaremos platicando acá en el show. Mira, son tantas cosas que no sé si te pasa cuando te juntas con tus amigos y que de repente sacas mil y un temas y quieres resolver la vida y terminas no resolviendo nada. Es más, te vas con más problemas, pero ¡ah, qué rica terapia! Bueno, algo así vamos a tener hoy y todos los días aquí en este show. Recuerda guardar esta estación como favorita, recuerda seguirnos todos los días de lunes a viernes y recuerda regresar a esta hora y en esta estación. Desde tu ciudad llegamos con buena música, con buena vibra y con todo el chismecito para que, claro, tú estés al día. ¿Qué está pasando aquí y en el mundo? Y te vamos a poner sobre la mesa temas random. Nosotros les llamamos así, esos temas que pues los sacamos de la manga, pero que agarramos cotorreo con esta parte. Porque queremos ir con el flowcito, con el ritmo de la música y pasándola muy, pero muy bien. Así que gracias por ser parte de este show. Conectemos para toda la Unión Americana con lo mejor de la música. ¡Bienvenidos! Esto es Jimena Aguilar en vivo.
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1: Ya estamos de regreso. Gracias por conectarte con nosotros y por seguir en esta estación todos los días. De lunes a viernes, buena música, buen show, chismecito, de todo un poco. Y sin filtro, que es lo mejor, porque así podemos platicar bien así entre amigos. Así que pidan sus canciones, manden sus saludos, cuéntame tus historias. Quiero saber tú quién eres, desde dónde escuchas. Instagram, Facebook y TikTok me encuentras como @ Jimena Aguilar Oficial. Jimena con J, no te equivoques. Y pendiente, porque traemos contenido bastante bueno para ti, invitados especiales, recomendaciones y mucho más. Así que pendientes. Y ahora sí, estaremos recibiendo mensajitos, pero antes quiero platicarte de lo que tenemos ahorita pendiente. Cositas que tenemos que poner en nuestro checklist de hay que hacerlo. Porque en un mundo digital en el que vivimos, ¿tú sabías que el contacto físico es urgent? O sea, urgente. Sí, fíjate, somos seres sociales y entre nuestras necesidades básicas está el contacto físico.
2: Eso sí.
1: Pero interesa, en una era que estamos llena de pantallas, que mensajes, que conexiones a distancia, cada vez nos tocamos menos. Y no está mal estar conectados. O sea, yo también me conecto todos los días con ustedes que están lejos, algunos estamos lejos. Pero a veces se nos olvida lo bien que le hace a nuestro cuerpo un apapacho, uno de esos que sin palabras te recuerda que no estás solo. Hoy por eso quiero recordarte que estamos conectados todo el tiempo, pero cada vez nos abrazamos menos. Y en un mundo digital, un abrazo, un besito, una caricia, tomarnos de la mano son necesidades emocionales. Porque en un mundo digital, el contacto físico le recuerda a tu cuerpo que estás a salvo. La ausencia de contacto físico sí es evidente. Entonces, ¿qué viene? Más cortisol, más tensión emocional, más soledad, cosa que no queremos, ¿no? Y es que en un mundo digital, un abracito de al menos 10 segundos puede cambiar por completo cómo se siente tu cuerpo. Y en un mundo digital también cuenta abrazar a tu mascota, quedarte un ratito más, volver a lo simple, volver a lo real. Eso se siente rico, se siente bien. Así que te invito a que lo hagas tú también hoy. No te esperes a mañana, porque hoy es un gran día, es el día donde debemos hacer esto. Gracias por conectarte conmigo, soy Jimena Aguilar. Apenas comenzamos, pero vamos con todo, ¿eh? Así que pilas, DJ, que tenemos público exigente. Dale play.
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2: Yo solo vengo aquí para darte motivos para que cuando veas que viene tu artista favorito o que va a estar cerca donde tú estás, compres ese boleto. Cómpralo, ve. Es una inversión. La música, los viajes, la comida. Cada vez le voy agregando más cosas, ¿no? Pero yo pienso que sí, los conciertos de un artista que te guste mucho. Una buena comida en un restaurante rico o en algún lugar donde tú quieras ir, porque algo más rico. Un viaje, creo que son inversiones, porque se queda la experiencia forever and ever. O sea, lo vale la pena, pues, cada dólar que vas a gastar en eso. Y por eso hoy te traigo también Happy News para todas las personas que son amantes de ir a los conciertos, que les encantan sentir estas vibes de que todo el mundo, pues, está cantando esa canción que tanto te gusta. La música no es lo mismo, aunque estés colgado del techo, ¿eh? O sea, no es la misma que lo más vayas en televisión o en las redes a que realmente vayas al evento donde todos están vibrando igual, aplaudiéndole y gozando la música de tu artista favorito. Por eso vale la pena. Y además, ¿sabías que asistir a conciertos cada dos semanas podría sumar hasta 9 años de vida? No lo digo yo, lo dice un estudio. Quédate conmigo, acá te cuento. Ir a un concierto no nada más puede mejorar tu ánimo, como yo lo veo, sino que además encontraron que disfrutar música en vivo durante 20 minutos aumentó hasta un 21% la sensación de bienestar. O sea, vas a vivir más y mejor. Por eso, además de todo, es una inversión. A partir de estos resultados, resulta que los investigadores estimaron que asistir a conciertos cada dos semanas podría relacionarse con hasta 9 años más de vida, papá. Anótalo para que valga la pena cada que lo compres. Tarjetazo, tarjetazo. Gracias a, obviamente, pues todos los beneficios que hay, ¿no? Cuando estás en un concierto tienes una mayor conexión social, sientes felicidad, la estimulación mental, o sea, se involucran muchas cosas, la neta, es padrísimo. Y bueno, esta cifra, claro, es una proyección basada en el bienestar. No es una garantía médica, tampoco te agarres de aquí, ¿verdad? Consúltalo con tu médico. Pero la neta, digo, si estamos buscando pretextos para comprar ese boleto, para ir a ver a nuestro artista, este es uno muy bueno, ¿no? Es una buena razón para disfrutar más la música en vivo. Cuéntame, ¿cuál ha sido la mejor experiencia que tú has vivido en algún concierto? Los leo en las redes, Instagram y Facebook, @ Ximena Aguilar Oficial.
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3: Regresamos con mucho más en Jimena Aguilar en vivo. Gracias a toda la gente que está reportándose, a los que van llegando. Qué bueno que están aquí. Quédense porque han llegado justo en el momento ideal. Aquí está conmigo Arely Insunza. Amiga, ¿cómo andas?
4: Bienvenida. Feliz, contenta de hablar de todos estos temas para nuestro público. Hablemos de cosas intensas, interesantes, divertidas, de todo un poco en este show.
3: Es correcto, amiga. Y mira, tú que a lo mejor has pasado por esto también, porque eres bella, bella, eternamente bella, bella, como dice Alejandra Guzmán. ¿Tú crees que la belleza te abre puertas o solamente te meten problemas? ¿Qué
4: te
3: será?
4: Te abre puertas, sin duda.
3: Definitivamente.
4: Definitivamente. Sí, sí, sí, sí, Jimena Aguilar. Una belleza no solo femenina, sino masculina, tiene que ver con un instinto humano. Los humanos buscamos la belleza. O sea, de manera natural nos atrae la belleza. Uh-huh. Nos atrae la belleza de un árbol, un pájaro hermoso, cualquier cosa. Y obviamente el espécimen humano también nos parece, nos agrada ver a una persona bella. O sea, nuestra pupila se regocija con la belleza.
3: Pero también ser muy guapa, por ejemplo, todo mundo empieza a opinar porque todos estamos clavados con el tema de los estereotipos, los prejuicios, aunque diga uno que no y que ya ahora somos más incluyentes, pero tú ves una mujer bonita y de inmediato piensas, ah, está bien mensa, está bien tonta y además o ella es la que le anda de amante con el fulanito, eso lo consiguió porque está guapa, porque ya no sé qué. Esto hasta el día de hoy yo creo que la gente lo sigue
4: sin
3: diciendo,
4: sin duda,
3: ¿no?
4: Y en temas laborales, ¿más? Creo que sí te puede meter en muchos problemas, pero te sigue abriendo puertas. O sea, sigue siendo un tema. Ahora, lo ideal sería que no sucediera, porque es como todo lo que tiene que ver con la crítica y el estigma a nivel social, con todas las minorías, todo lo que hemos estado hablando de equidad, de igualdad de género, de no discriminación, etcétera. Igual ahí tendría que ver con la no discriminación que se hace con las mujeres bellas, porque siempre se les atribuye que todo lo que consiguen laboralmente, pero no solo es a base de su belleza, es a base de su cuerpo, lo cual es ahí lo denigrante y no está padre.
3: Pues sí.
4: Pero lo cierto es que si tú me preguntas en general, ¿resulta benéfico o perjudicial? A la hora de la, o sea, al final en la balanza, yo creo que benéfico.
3: ¿Y cómo demostrar que eres bella e inteligente a pesar de todo y salir avante, como dicen, ¿no?
4: Avante, avante. Yo creo que tiene que ver con un autoconocimiento y una preparación personal para sentirme seguro yo. Segura yo, porque si lo que hago es quererle demostrar al mundo, eso va a estar en chino, porque va a estar bien cañón demostrarle a todo mundo, porque es el mundo allá afuera. Uh-huh. En el momento que nos capacitamos nosotras para tener una autovaloración y no sentirnos ni mal por hacer, por sentirnos satisfechas con nuestra belleza, yo creo que ahí está la clave. O sea, mujeres, terapia. O sea, vayamos terapia. A un tema de autoconocimiento y mejora de nosotras mismas.
3: Claro, y ahí está la clave, porque si tienes una cuestión, habilidad, si quieres llamarle, o ese extra que a lo mejor no todos tienen, que es tu belleza, pues aprovéchala. Y eso no quiere decir que te vas a aprovechar en el mal sentido, pues,
4: claro,
3: no,
4: pero es como pensar que una persona que tiene más capacidades económicas es que es un presumido, es un esto, es un lo otro, mejor no tengo. No, mi reina, o sea, no, pues, claro, sí. Que me critiquen, no importa.
3: ¿Qué me importa a mí que me lleguen los dolaritos? No me importa. Yo no veo.
4: Tienes que estar fuerte emocionalmente porque con toda virtud, Jimena Aguilar llega consigo un defecto o algo que afecta, vaya. O sea, en este caso, los ricos siempre van a ser criticados por ricos, los bellos por bellos, uh-huh, los inteligentes por inteligentes. La pregunta es, ¿me quiero quedar siendo pobre, fea y media mensa para que no me critiquen?
3: No. Capaz que no. Pero bueno, ¿ustedes qué opinan? A ver, ¿han vivido una experiencia así con esa belleza que tienen? Porque sé que aquí pura mujer bonita, inteligente, los caballeros también. Cuéntenos sus experiencias y quédense porque apenas está llegando Arely y tenemos un show bien completo. No le cambies que ya regresamos con más.
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1: ¿Se acuerdan del changuito este que se hizo súper viral llamado Punch? Que hacían filas y filas la gente para irlo a ver al zoológico. Que se hizo mega viral porque fue súper tierno, porque era maltratado, humillado y bulleado por sus compañeros. Y al final, gracias a un peluchito, pues él pudo pasar esta época mucho mejor. Luego lo trasladaron a otro lugar y lo ayudaron a acoplarse. Bueno, se hizo mega viral. El famosísimo Punch. Hasta los muñecos ya andaban vendiendo por todas partes. Bueno, pues, ¿qué crees? Siéntete viejo, siéntete, porque acaba de pasar un año ya cumplió esto que pues todos vivimos, ¿no? Las redes sociales nos han conectado a pesar de la distancia y bueno, justamente ya es un monito grande, porque Punch, el pequeño macaco japonés que se robó el corazón de todos en el mundo, pues por llevar a todos lados este peluche de orangután, acaba de cumplir un año. Y para celebrarlo, resulta que allá en el Jardín Zoológico y Botánico de Ishikawa, donde se encuentra ahorita, organizaron una exposición donde pusieron todas las tarjetitas que recibieron con mensajes de felicitación, porque hay muchos que no se han olvidado del famosísimo Punch. Le pusieron su muro así de Happy Birthday con mensajes de todo el mundo, del público, que los han enviado por redes sociales, otros más que van a verlo. Bueno, es emotivo, la verdad. Qué bueno que se siguen acordando de este hermosísimo Punch, porque nos regaló momentos muy tiernos, nos tocó el corazón, nos hizo reflexionar también sobre la importancia de que estén en su hábitat y a saber ser resilientes y acoplarse. Todo eso empieza desde ahí, ¿no? Con los mismos animalitos. Y sí, Punch sigue conquistando corazones en el internet. Así que feliz cumpleaños, mi queridísimo Punch. Un año. Por eso les digo que siéntanse viejos, porque la neta, hablar de esto, o sea, es como que, ay, apenas acaba de pasar. ¿Y cuál? Ya es un año. Diosito santo. Pero bueno, así las cosas, ¿no? Feliz cumpleaños a Punch. Vámonos con más. Quédate conmigo y ponte al día.
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2: Si tú eres millonario y estás pensando ponerle el cuerno a tu esposa, quédate aquí, escucha esto, porque a lo mejor la vas a pensar dos veces. Ya si no es por la honestidad, por la fidelidad, por el amor, por el respeto, por lo menos que sea por la avaricia, desgraciado. Quédate conmigo, soy Jimena Aguilar, te cuento la historia. Un billonario, además, Fjords con P, porque no era millonario, sino billonario. Le fue infiel a su esposa, pero ¿qué crees? El karma le llegó, queridas, porque ahora va a tener que pagar 640 millones de dólares en el divorcio del siglo. Así le han llamado a esto que sucedió en Corea del Sur. Quédate, saque el cafecito y vamos a echar la platicada para que me digas tú qué piensas. ¿Crees que esto realmente se llama karma? Te cuento, lo que comenzó con una confesión de infidelidad no terminó bien. Terminó convirtiéndose en el divorcio más costoso de la historia de Corea del Sur. Resulta que el presidente de un grupo muy famoso, un empresario, va a tener que pagar 640 millones de dólares a su exesposa, Ro So-jeong, así se llama ella, porque una resolución del Tribunal Superior de Seúl que puso fin a una disputa judicial iniciada hace casi una década, además. O sea, 10 años y apenas están. ¿Valió la pena la espera por 640 millones de dólares? ¡Híjole! ¿Ustedes qué opinan de esto? Pasó en el 2015. El empresario reconoció públicamente una relación extramarital, la existencia de un hijo, además, fuera de su matrimonio, además. Bueno, la justicia ordenó el pago de 640 millones a su exesposa, la indemnización por divorcio más alta registrada en Corea del Sur. Es un la-no-no-non. Por eso les pregunto, ¿creen que realmente esto es un karma? Y valió la pena la espera, porque ahora, estás hablando de una década, seguramente se gastó mucho dinero también, pero no creo que los 640 millones de dólares, o sea, de todas maneras, ponle que así mucho se ha gastado la mitad, así yéndonos súper alto, de todas maneras, con 320 millones creo que podrías hacer muchas cosas. ¿Valió la pena la espera, el karma, todo lo que ha pasado a esta mujer? ¿Ustedes qué dicen? Opinen en las redes sociales y ahora tú ya lo sabes, este es el divorcio del siglo. Soy Jimena Aguilar, quédate conmigo y si se trata de chismecito y ponerte al día, este es el lugar.
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3: Dopamina a chorros, para dar y regalar, ansiedad, adicción. Sí, señoras y señores, esta es la razón por la que Francia, y sumando a otros países que también están apoyando esta iniciativa, incluyendo la propuesta de México, pues ahora están prohibiendo las redes sociales a los menores de 15 años. ¿A favor o en contra? ¿Qué dice el público? Los leo en las redes sociales. Es que Francia ha marcado recientemente algo histórico, porque se convirtió en el primer país, hablando de la Unión Europea, en prohibir por ley que los menores de 15 años abran cuentas en redes sociales. La medida va a obligar a las plataformas a cerrar los perfiles existentes y van a instalar sistemas avanzados para validar la edad real de sus usuarios. Ojalá que realmente lo hagan, porque se supone que las redes sociales no son para menores. O sea, nunca lo han sido, de hecho, ¿eh? O sea, no sé por qué tanto el pleito, sí, nunca lo han sido, pero cualquiera puede cambiar esto. Le cambias el año de nacimiento y se acabó. O sea, puedes abrir una cuenta y esto pasa en todas las aplicaciones. A eso me refiero, ojalá que sí se pongan más duros y que no se pueda solo así, que tenga que haber una comprobación para que pues realmente tú digas, soy mayor de edad. Oye, justo ayer me tocó, no sé si sentirme bien o mal o decir, bueno, qué bueno, pero estaba yo justo abriendo una aplicación, no recuerdo qué aplicación era, y entonces me decía, tenemos que comprobar que eres mayor de 18 años. O sea, decía, sube tu INE, o sea, tu credencial de lector, tu identificación de mayor de edad o a través de del video que te pones tu cara y la IA y pues identifica si eres mayor de edad o no. Bueno, pues yo dije que flojera sacar mi identificación, claro, con el video. Dije, pero capaz que dice que soy menor de edad y toma la que me lo pongo para que me cache el video y perfecto, sí, adelante, pásele, señora. Oh, o sea, sí, este me ve la cara de señora adulta. Pero bueno, así las cosas, ¿verdad? Solo era un comentario porque me dio risa. Dije, mira qué tal, yo queriéndome hacer la joven y nada. Pero bueno, detrás de esta decisión drástica hay una fuerte alerta de los expertos sobre la salud mental y eso es lo importante, porque médicos, psicólogos están explicando que el cerebro adolescente está en una etapa clave del neurodesarrollo. Entonces, esta hiperexcitación que existe, que nos va pasando cuando estamos viendo pantallas y todo esto, sobrecarga el sistema de recompensa y esto hace que la dopamina salga a chorros y genere conductas adictivas. Al estar diseñadas para pues, captar la atención el mayor tiempo posible, estas apps someten a los jóvenes a una búsqueda constante de validación y a una comparación permanente. Un cerebro en formación no siempre puede procesar esa presión digital. Entonces, lo que se asocia directamente con picos de ansiedad, de baja autoestima, de alteraciones del sueño y caídas en el rendimiento cognitivo. Así que por eso lo están tomando como una medida drástica. Por pronto en Francia, en México, tengo entendido que lo están también proponiendo y yo, la neta, pues le apuesto que sí lo hagan, ¿eh? Pero vamos a ver, ¿ustedes creen que el resto del mundo debería seguir este camino? ¿Qué dice el público? Los leo en las redes sociales, llamen a cabina y quédense conmigo.
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1: Hoy es miércoles 29 de julio y estas son las noticias. Una mujer del oeste de Carolina del Norte fue arrestada luego de que un menor bajo su cuidado diera positivo por narcóticos. Según informó la oficina del sheriff del condado McDowell, la acusada fue identificada como Elvia Stammi, de 44 años. Ahora enfrenta un cargo por delito grave relacionado con la exposición de un menor a una sustancia controlada. Según el informe oficial, la investigación confirmó que el menor había dado positivo en una prueba de detección de narcóticos. Las autoridades no revelaron la edad del niño ni especificaron qué sustancia fue detectada. Tampoco informaron cuál era la relación exacta entre la acusada y el menor. Un hombre fue arrestado y enfrenta cargos por intentar entrar a la fuerza y luego disparar a la casa de su exnovia. Los hechos ocurrieron el domingo 28 de julio. Las autoridades identificaron al sospechoso como Tricky McCain, de 27 años. Tras recibir el reporte, los oficiales iniciaron la búsqueda del sospechoso y lograron localizarlo posteriormente, donde fue arrestado sin que se reportaran enfrentamientos. McCain fue acusado de varios delitos graves, entre ellos 5 cargos de asalto con arma mortal, disparo de arma de fuego contra una propiedad ocupada, intento de entrada ilegal para intimidar o causar daño, disparo de un arma de fuego dentro de los límites de la ciudad. Las autoridades indicaron que permanece detenido en la cárcel del condado Guilford sin derecho a fianza. Un joven fue arrestado en el condado Union y enfrenta 6 cargos relacionados con infracciones de tránsito y consumo de alcohol. Se trata de Alexander Antonio González, de 18 años. El arresto ocurrió el 26 de julio. Según los registros, Alexander González fue acusado de conducir presuntamente bajo los efectos del alcohol o sustancias, así como de conducir tras el consumo de alcohol, siendo menor de 21 años y portar un recipiente de alcohol abierto. Además, enfrenta cargos por exceso de velocidad, conducción temeraria, con desprecio imprudente por la seguridad y conducir sin licencia. Por el momento, las autoridades no han dado a conocer información adicional sobre las circunstancias del arresto. Un agradecimiento muy especial a ¿Qué pasa? Por la información. Estas fueron las noticias de la hora, aquí en Radio La Grande, puro power latino.
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0: Son las 2 de la tarde con 20 minutos. Muy buenas tardes para todos ustedes. Es miércoles y es 29 del mes de julio del 2026. Y es momento de la información hasta las oficinas de LAD Immigration Law. Allá se encuentran los dos que acaban de llegar de vacaciones, uno en Puerto Rico y otra en México. Karen y el costeño, buenas tardes, ¿cómo están?
1: Gracias, Miguelito. Pues muy bien, compadrito. Ya sabes, por acá ya esperando la hora de platicar con nuestra gente, 2:21 minutitos de la tarde. Y bueno, regresando a la actividad que es de todos los miércoles estar con nuestros amigos de la oficina de la abogada Mónica Latt. Y aquí está nuestra amiga Karen, que también le damos la bienvenida de regreso. Después de estar ya, fuiste 2 semanas, ¿verdad?
2: Me fuiste un mes.
1: ¿En serio?
2: Me fui casi.
1: A mí no, yo quiero irme 2 semanas y no me dejan, ¿tú crees? Bueno, no. Pero continuamos porque estamos hablando y platicando también el día de hoy con ustedes con mucha información de lo que se viene para ustedes en este resto de la hora para hablar sobre inmigración. Si usted tiene alguna pregunta, Karen, ¿qué es lo que está pasando? ¿Qué te pareció ahora que andabas en México? ¿El regreso? ¿Sentiste algún percance o...? ¿O algo diferente al cruzar la línea? ¿Ibas manejando o ibas en avión?
2: Bueno, mira, obviamente mi ingreso a México fue en avión. Mi regreso sí lo hice un poco diferente esta vez que viajé. Regresé en autobús. Oh, en autobús, técnicamente okay. Por carretera.
1: Yo he pasado por autobús, sí. Y es muy diferente, claro.
2: Pero no, déjame decirte que todo estuvo tranquilo. Obviamente, pues, cuando viajas en autobús, pues, you know, hay como un mix de lo que son turistas, residentes, ciudadanos. Pero no, todo tranquilo. Sí vi muchos turistas ingresando al país.
1: Cuando subió el oficial al autobús, a ver, porque se suben y se suman. ¿A alguien le preguntaron algo o todo hice normal? ¿O dijeron, síganle?
2: No, sí, cuestionaron a varias personas, una de ellas siendo mi esposo, okay. You know, ciudadano americano, aún lo cuestionaron, ¿dónde vives? ¿A qué te dedicas? You know, ¿cuánto tiempo estuviste?
1: ¿No lo bajaron alguna
2: papelera? No, solamente preguntas. You know, a mi hija de 10 años también, pues obviamente le estuvieron haciendo ahí unas preguntas como ¿quién es tu mamá? ¿Quién es tu papá? ¿Hablas inglés? ¿Cuántos años tienes? You know, preguntas normales. Y así, y obviamente pues a las personas que vienen con su visa de turismo, sí, pues les hacen preguntas ya más, más detalladas. Lo que sí noté es que cuestionan más a los hombres que a las mujeres, no sí, sé si eso sea normal, pero sí, yo sí noté que a los hombres los cuestionan más, como a qué, en qué trabajas, a qué te dedicas, dónde vives, cosas así.
1: ¿Es su primera experiencia que te toca pasar por autobús o ya habías pasado antes?
2: Ya había pasado antes, pero sí, no te voy a mentir, tenía muchos años que no viajaba en autobús. Esta vez quise hacerlo, simplemente porque, you know, no, quería.
1: Sí, también la experiencia es algo interesante y también para platicarlo aquí con la gente, para compartirlo, sí, porque a mí me tocó 2 veces y una vez pues nunca me molestaron, ya la segunda vez sí se acercaron a mí y que dónde era y todo eso, pero todo tranquilo.
2: Sí,
1: te hablo desde hace muchos años, por eso te pregunto por la actualidad, ahora cómo estamos en estas en estos años.
2: Sí, o sea, nada fuera de lo común, como te digo, yo con mi familia personalmente no había viajado por ese método de transporte, pero cuando yo estaba más joven, sí, viajaba por autobús, como tú sabes y lo he dicho en varios programas, antes yo vivía en Texas, entonces es más común viajar por autobús porque estás muy, muy cerca, ¿verdad? Y no, nada, creo que no puedo decir que es mucha la diferencia, la verdad.
1: Sí.
2: You know, y creo que obviamente pues nosotros vivimos hasta acá, lo que es Norte Carolina, sí es largo el camino, pero no es, en realidad no es
1: tanto. Y lo disfrutas sí, viendo el panorama, todo eso. A mí me tocó pasar y yo pasé con mi sombrerito y voy con pero traía una maletota y pasé caminando. Y traía todos mis discos que ahorita los tengo, tú has ido a la radio, que los que están ahí, y ya tengo más ahí guardados, por eso tengo mis discos que me los traje desde allá.
2: Sí,
1: ahí están de recuerdo.
2: Sí, definitivamente fue una buena experiencia. tal vez lo vuelva a hacer en el futuro.
3: Claro, claro.
2: Sí. You know, viajé, como te digo, con mis tres hijas, mi esposo, y muy tranquilo, la verdad. No, uh-huh. Creo que estamos, como te digo, pues piensas, vas a viajar y yo, pues, you know, voy a ir en avión o, you know, para llegar más rápido, esto, pero en realidad son cómodos los
1: autobuses. Sí.
2: Creo que los, ¿cómo se dice? Los, les quitamos el crédito que tienen, uh-huh. porque sí es cómodo y no tienes que estar manejando y todo uh-huh. esto, entonces definitivamente fue buena experiencia.
1: Bueno, y eso más que nada lo estamos platicando no para hablar de las vacaciones de uno, sino que platicar sobre lo que está, cómo está la frontera en estos días que escuchamos mucha noticia, que no te dejan pasar y que hay mucho revisando papelería y todo eso, y nos estamos dando cuenta pues que sigue siendo como antes, tal vez te sí. toca, tal vez no.
2: Sí, obviamente si usted es una persona que tiene algún historial o algún factor negativo en su proceso, independientemente si usted está en proceso o ya concluyó su proceso, you know, es distinto para cada persona. Yo personalmente les puedo decir, yo y mi familia nunca hemos tenido problemas migratorios ni récord criminal ni nada de eso, entonces no esperaba que fuera... you know, que fuera algo drástico, que okay. Yo personalmente les puedo decir, yo y mi familia nunca hemos tenido problemas migratorios ni récord criminal ni nada de eso, entonces no esperaba que fuera

0: pero en sí, las personas que están, you know, que están viajando y todo eso, then, you know, no vi nada fuera de lo inusual.
1: Perfecto. 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Y Karen nos va a platicar también qué servicio usted puede encontrar aquí en la oficina.
0: 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También nos especializamos en lo que es la reunificación familiar. Entonces, nos especializamos en lo que son las peticiones familiares, ajuste de estatus, perdón, provisional y proceso consular. También nos especializamos en casos de visa U y VAWA, también en ciudadanías, en renovaciones de DACA, certificaciones de visa U. También trabajamos lo que son conseguir los records FOIA con inmigración. También buscamos tus records en la frontera, you know, I'm sorry, se me fue la palabra, visas de prometido, okay. También nos especializamos en eso, parole in place para las familias militares, cónyuges y padres de personas que sirven en las Fuerzas Armadas de los Estados Unidos, también los podemos ayudar. Y también ciudadanía, no sé si ya lo dije, sí. Pero sí, nos especializamos en eso.
1: Perfecto, mis amigos, sé que ya lo sabe. Muchas áreas, muchas partes que cubrir aquí con la abogada Mónica Ladd y su equipo de paralegales que siempre están al pendiente y los atendemos en inglés y en español, ¿verdad?
0: Así es. Somos una oficina completamente bilingüe, entonces, you know, si usted piensa que la abogada Mónica no se va a poder comunicar con usted, no, ella habla inglés y español completamente fluido, entonces no es un motivo para no realizar una consulta con ella.
1: Mis amigos, usted solamente tiene que tomar acción, amiga, usted que está en casita, no se olvide, las cosas están, como se ha dicho, difíciles, pero no imposibles. Nos damos cuenta que también la gente sigue recibiendo sus tarjetas de permisos de trabajo, sus tarjetas de residencia, Karen.
0: Sí, así es. Sí están demorando, obviamente. Lo hemos estado hablando ya a lo largo de varios meses. Hemos visto un incremento de tiempo en todo tipo de procesos. Renovaciones de DACA, permisos de trabajo, residencias, peticiones y todo esto, pero el hecho de que estén trabajando más lento no quiere decir que no vayan a obtener el beneficio, you know. Entonces, no se desanimen a todo lo que escuchan, you know, que hoy van a hacer esto, hoy se cambió esta parte y todo eso, porque la realidad es que estos permisos de trabajo, estas residencias, estas entrevistas, todo esto se sigue dando, ¿ok? Claro. Más lento, pero sí se sigue dando.
1: Todo, nomás hay que tomar acción ya. No se espere, no pierda tiempo. Son las 2:31, señor Miguel, nos vamos al corte comercial. Vamos al corte comercial y regresamos platicando un poquito más. Escríbanos su pregunta, mi gente tiktokera también de ese lado, si nos hace favor de escribirnos, escríbanos su pregunta, alguna duda que tenga y aquí le vamos a atender como usted se merece. Vamos al corte comercial y regresamos con desde la oficina de la abogada Mónica Ladd.
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5: Son las 2 de la tarde con 34 minutos, 2:34. Bueno, pues vamos a irnos nuevamente hasta las oficinas de LAD Immigration Law con la entrevista, con la información que tenemos en esta tarde con Karen y con el costeño. Adelante.
6: Gracias, Miguelito, gracias. Y Karen, si has estado escuchando mucho ahora que no estabas tú, pues en las noticias sobre lo de asilo, sobre las reglas y tantas cosas que están cambiando. Y pues causan un poquito de pánico, mejor dicho, sí causan pánico a nuestra gente. ¿Qué has sabido tú ahorita de todo, de lo último de que están presionando como ahorita para lo del asilo, que ya no lo van a hacer con un juez y que se van a ir directo no sé a dónde? ¿Sí escuchaste esa noticia?
7: Sí lo escuché y básicamente el propósito de eso es, yo te diría así como... agilizar lo que es llevarlos a un procedimiento, ¿ok? A un procedimiento de deportación. No sé, me imagino yo que lo que quieren hacer es, hay que quitarte esa oportunidad de ver al juez y explicar tu situación. I guess lo diría así. Como lo hemos dicho antes, todo esta administración no está a nuestro favor. Entonces, esto es lo que vamos a estar viendo, en esto, estos cambios que se miran en este tipo de casos, al igual que las detenciones, que han estado, a mi parecer, se me hace que han estado un poco más fuerte. Okay. No necesariamente que solo sean detenciones por esta agencia, que es ICE, que es CBP, todo eso. El riesgo se viene haciendo más grande cuando ya hay agencias estatales trabajando con estas agencias como ICE y CBP y todo esto. Entonces ahí nos deja como comunidad pues muy expuestos a caer en una detención, a lo que estamos viendo ahorita es literal cosas que ya sabíamos que iban a suceder, no creíamos que iban a suceder maybe tan pronto o que fueran a este nivel, pero definitivamente el riesgo es muy grande ahorita.
6: Perfecto, así que mucha precaución, siempre en las mañanas yo les digo, salgan, se lleguen antes a su trabajo. ¿Tú cuánto llegas 10, 15 minutos antes de la oficina o como llegas a la mera hora aquí a trabajar?
7: Depende cómo me siento ese día.
6: Lo pregunto, digo, porque fíjate que es recomendable de que llegue unos 10 minutos antes a su trabajo. Estar en el parqueadero, no tienes que entrar a trabajar, claro. ¿Para qué? ¿Para qué? ¿Por qué se les hace esa recomendación? Para que no vayan a la carrera en las carreteras, ahorita con lo del Highway Patrol, que te puede parar y te puede llevar hasta... No se ha sabido todavía mucho cómo es la participación, si ellos te preguntan si tienes papeles o no, no han dicho nada de eso.
7: Así es. Basado en lo que leímos ahí, en una de las detenciones que hubo este fin de semana, yo a lo que básicamente tengo entendido y leí y le entendí a la persona que hizo este reporte es que era retén por la policía, I guess, de licencias, y ya después de ahí contactan a... yo no sé si ellos me van a pedir mis documentos para, comprobarles a ellos que yo soy ciudadana. Y ya de ahí, yo no te voy a mentir, yo no siempre cargo mi pasaporte, pues mi licencia, ¿verdad? Y no sé si eso vaya a ser suficiente, sí, para ellos, o en realidad vayan a llamar a esta agencia para que comprueben mi estatus. No sé, ya ahorita ya están habiendo más detenciones donde ya se está viendo que contactan a esta agencia, llegan y te detienen, right? Entonces, ahí es donde el riesgo se está haciendo más grande, right? Que son, sean policías o troopers o sheriffs, no sé. A mí, a entender, creo que la detención que hubo este fin de semana, creo que fue el sheriff.
6: Sí, es los sheriffs.
7: No estoy segura. Pero de igual manera, o sea, fue un policía, sheriff o lo que haya sido, y ellos contactaron. Entonces, cuando tú, como por ejemplo aquí en Wake County, ¿verdad? Sabemos que tenemos la fama de que muchas veces ellos no cooperan. Pero recuerden que a lo largo de los meses, a lo largo de este año y medio que ha sido, han entrado leyes en el estado de Norte Carolina donde las agencias están forzados a cooperar con estas agencias como ICE. Sí. Entonces, vamos a decir, honestamente no sé si eso vaya a pasar aquí en Raleigh, porque como sabemos, lo que es Wake County, creo que no están de acuerdo con eso, pero está una ley en efecto, donde dicen que tienen que cooperar. Más es diferente, si vas a un condado donde sí están a favor de esto, hay más probabilidad, ¿right? Entonces no podemos descartar que eso no puede pasar aquí, como puede pasar en otro condado que sí está a favor de esto.
6: Es algo muy difícil de explicar, un tema muy, muy delicado, pero lo único que le pedimos es que tenga mucha precaución. Si no tiene que salir, no salga, vaya a su mandadito, vaya a su trabajo, como debe de ser. Así que, pero seguimos adelante. Recuerden, aquí le pueden ayudar también ustedes si tiene la posibilidad de hacer una visa U, ¿verdad? Que mucha gente se desespera o se decepciona, que dice, no, voy a esperar tantos años, Karen.
7: Mira, sí, y de hecho tocas un buen punto, porque esta semana sí he recibido varias llamadas de personas que ya están en proceso, y tienen 6-7 meses su caso en proceso y aún no reciben un permiso de trabajo, aún no les llega X contestación. Mira, ahorita los tiempos con inmigración, es muy normal eso, ¿ok? Antes yo te podría decir que hace 2-3 años, hace como 3 años, si tú sometías lo que era tu aplicación de residencia, tú ya en 3 meses tenías tu permiso de trabajo, ¿ok? Sí, sí. Entonces, era muy rápido el proceso. Ahorita estamos viendo que las personas están tardando hasta un año, año y medio en recibir su permiso de trabajo. Entonces, el tiempo de procesamiento es definitivamente muy, muy largo a comparación de lo que era antes. Y desafortunadamente, yo y las muchachas somos las que tenemos que escuchar esos, recibir esas llamadas donde las personas están disgustas, están desesperadas. Hay personas que desafortunadamente han perdido sus trabajos porque sus permisos de trabajo están todavía procesando y, sabemos que ahorita con lo que es los empleadores, a ellos también, tienes que estar en estatus para continuar tu trabajo. Entonces, obviamente todos estamos muy presionados a que las cosas salgan cuando tenemos estamos trabajando con una administración que lo que no quiere es ayudarnos. Entonces, si eres una persona que tienes tu permiso de trabajo, ha estado pendiente por ya 7-8 meses, es muy normal ahorita eso.
6: La espera, así pero es. De que llega, llega. Así es. ¿Qué le podemos decir a la gente que, pues bueno, dicen, oye, pero es que estoy viendo las noticias que esa persona tenía la protección, tenía su permiso de trabajo, y aún así lo detuvieron y lo deportaron? Sí. ¿Qué le podemos, cómo lo podemos calmar o cómo le podemos dar un poquito de confianza?
7: Sí, mira, uno como ser humano tienes que hacer las cosas, como debes de hacerlas, right? Personas que tienen un proceso, están en un proceso, you know, tantas historias que se miran en las redes sociales, en los noticieros, sí ha habido injusticias, hemos visto que han detenido a personas que nunca debieron de estar en una detención, pero no se desanimen, y no por el hecho de que estés viendo que está tardando más, detienen a estas personas, no quiere decir que no tenemos que dejar que nos alimente ese miedo, ¿sí me entiendes? Entonces no te puedes quedar de brazos cruzados esperando a que te suceda una cosa como esta, sí, para tomar acción. Entonces, tal vez todo ahorita se mira, que no está a nuestro favor, pero sí tienes que seguir adelante, tienes que seguir con tu proceso. Si tú eres una persona que no ha comenzado su proceso, se te recomienda que consultes, y no te digo que cada consulta que viene aquí, no te digo que a veces es difícil también hablar con ellos, porque a veces le tenemos que explicar que sí tienen una vía, pero ahorita no es el momento. Right. Entonces, bien, al menos tú le explicas a las personas exactamente cómo está la situación de ellos, qué riesgos hay, si algo te está, si tienes que esperarte o comienzas, te explicamos cómo está tu situación. Ya si la abogada Mónica no te puede ayudar, al menos ella te puede dirigir con quién ir.
6: Bueno, tú y acá viendo ahí un comentario que nos está poniendo, pero él nos está preguntando que si es verdad que hay una persona que está armada en la Newberg Avenue, pero no estamos en el local, hoy estamos hablando de inmigración, no estamos en la cobertura. Si tuviéramos información, con gusto se la pasamos. Estoy por aquí entrando a una página, pero no aparece nada, no aparece nada. Sí. A ver, dice, se dispararon disparos hoy miércoles. Yeah. Esto fue hace una hora que se dio la noticia, por la tarde en la Newberg Plaza, en Raleigh. La policía no ha confirmado si alguien ha resultado herido, es lo que nos está apareciendo por acá, así que esto es por donde está la Walmart, ¿verdad?
7: Sí.
6: Ahí en la Newberg Avenue, en la sala Walmart. Bueno, ahí confirmándoles, no de que esté armado, pero sí que ya pasó esto, ya la policía ya tomó cartas en el asunto para que mi compadre Celedón, por ahí pues le estamos contestando, ya lo acabo de encontrar aquí, que hubo disparos hoy miércoles por la tarde en la Newberg Avenue. Eso se reportó hace una hora en Raleigh. La policía no ha confirmado si alguien resultó herido, así que es lo que tenemos, pero ya no te preocupes porque ya no hay nada, ¿ok? O sea, ya los policías ya están ahí presionando, cuando ya están ellos, ya se calma la cosa. Sí. Bueno, estamos haciendo de todo aquí sí, para que veas que la gente está lista, y es algo importante que nos pregunten y que nos tomen como primera base para preguntar sobre lo que ocurre aquí en el área. Continuamos. Número telefónico de la oficina, Karen, por favor.
7: Sí, se pueden comunicar con nosotros al 919-302-9505. Les recuerdo que las consultas son completamente gratis con la abogada Mónica Ladd. Y nos pueden llamar, agendar su cita. Si usted no puede venir, con gusto le ofrecemos una cita telefónica.
6: Perfecto. Puede llegar a la oficina también. Tenemos a nuestra amiga
7: Brenda,
6: que está ahí abajo siempre recibiéndolos, sí, dándole información, si le toca la suerte, la abogada lo puede atender, o una de las chicas, o ella le puede decir, ok, vamos a agendar la cita para tal día, porque estamos ocupados, pero siempre se le va a atender.
7: Así es, mira, tocas un buen punto, porque a veces sí llegan personas, y obviamente si la abogada está disponible, y o tenemos una espera ligera, obviamente le explicamos, sí, sino que sí lo puede atender, tiene que esperar un poco. Pero sí hay veces que llegan las personas y la abogada Mónica está en la oficina local de inmigración atendiendo entrevistas. Entonces, ese es el motivo por el cual solicitamos que se agende una cita, ya que, you know, su tiempo de usted es valioso y no queremos que venga y se encuentre con que ella no está. Les recuerdo, la abogada Mónica es la única abogada en la oficina, you know, que te puede dar tu consulta. Obviamente estamos yo y las otras muchachas, pero en sí la consulta inicial es con la abogada Mónica. A veces hay partes en el proceso que obviamente pues te podemos ayudar nosotras, pero sí hay veces que muchas veces se requiere la presencia de la abogada Mónica. Entonces, sí le pedimos que agende su cita para que no sea inconveniente para usted.
6: Ok, Miguelito, ¿tenemos otro corte o estamos bien? Oh, perfecto, muchas gracias, sorry. Vámonos al último corte comercial, regresamos para despedirnos y darle la última información desde la oficina de la abogada Mónica Lat. Gracias, Miguelito, adelante.

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2: Son las 2 de la tarde con 52 minutos, 2:52. Nos vamos al último corte de información a las oficinas de LAD Immigration Law. Adelante.
3: Gracias, Miguelito, donde hablamos de todo un poco, no solamente de inmigración.
4: De todo.
3: Hablamos de michelada, de todo. No, hombre, puro cotorreo aquí. Pero para que usted se la pase bien, es algo serio. Recuerden, la abogada siempre está trabajando seriamente con ustedes. ¿Cuántos años lleva ya la abogada con la oficina?
4: La abogada Mónica está por cumplir 26 años. 26 años de experiencia en leyes migratorias. So, definitivamente tiene mucho conocimiento en estas leyes. You know, personalmente, te lo digo como su paralegal, ¿verdad? Uh-huh. Pero también me gustaría decirlo como, you know, en algún tiempo yo fui cliente de la abogada Mónica. Entonces, sí, sí, sí. Definitivamente... you know, el trabajar con ella es muy suave el proceso, I guess que lo pudiera decir de esa manera. Obviamente, los tiempos cambian, you know, definitivamente cuando yo fui clienta de ella, mm-hmm. los tiempos no es nada que ver a lo que está ahorita, pero basándome en lo que fue mi caso en ese momento y lo que es ahora, no creo que hubiera tanta diferencia.
3: Hablando de esa parte, fíjate, es importante para que la gente sepa qué tan importante puede ser o qué tanto puede cambiar una abogada o abogado que tenga tantos años de experiencia, que hasta ya los conocen ahí los jueces, que ella siempre va, y ellos saben el historial con el juez, con el abogado que se están enfrentando.
4: Así es. You know, el nivel de experiencia que tiene la abogada Mónica... y no, como sabemos, ella siempre está en las oficinas locales de inmigración atendiendo estas entrevistas con los clientes, y el beneficio de atender a estas citas es que tú ya entiendes cómo es el proceso desde adentro. So, uh-huh. nuestros clientes cuando tienen estas entrevistas, la abogada Mónica ya sabe en qué puntos se van a enfocar en un caso. So, es decir, si es un matrimonio, you know, que está, you know, esposa arreglando a esposo o uh-huh. al revés, ella ya sabe qué factores, ella ya sabe qué evidencia tiene que presentar. Entonces, definitivamente el hecho de que la abogada Mónica esté activamente en estas entrevistas es muy buena información que tener, es muy buen beneficio para el cliente, porque así ya sabes que tu abogado va súper preparado uh-huh. para you know, exponer tu caso al oficial. Y más que nada ir preparado para esto, you know, te preparamos aquí en la oficina, you know, y cuando te decimos te preparamos, no simplemente es, you know, el hecho de que vengan las personas y decir, okay, ¿sabes qué? Tienes entrevista tal día, te presentas así, y no, o sea, nos sentamos contigo y te explicamos cómo exactamente... you know, desde el momento que tú entras a la oficina, desde el momento que tú entras al edificio. Entonces, definitivamente es, you know, como te digo, personalmente es muy buena abogada. Entonces, eso es lo que tú quieres buscar en tu abogado, right? Que te expliquen [S2] Claro. [S1] Cómo es todo el proceso. Entonces, you know, si usted necesita algún tipo de guía o si le interesa lo que estoy platicando, está viendo a la abogada indicada.
3: 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Gracias. Y que se prepara cada vez que hay cambios en reglas. Gracias. De inmigración, en TPS, en ciudadanías, todo eso. Ella está lista y preparada para defenderte y cuidarte.
4: Una cosa que sí me gustaría decir, porque mencionaste TPS, terminaron dos países más en el TPS, lo que fue Haití y me parece que...
3: El Salvador que estaba... Ya no lo han tocado a él.
4: No, El Salvador está continúa igual, pero lo que es Haití está cancelado.
3: Ok, muy bien.
4: Ok, so definitivamente no es nada bueno para la comunidad haitiana, pero sí es algo muy recién, literalmente esta semana. So... sí, ese TPS queda cancelado
3: también. Perfecto, así que mis amigos, muchas gracias. Todos los miércoles aquí estamos con Karen o con Lucy, vamos a estar trabajando. Próxima semana vamos a estar un poquito más temprano, le digo a Lucy, vamos a tratar de cambiar los horarios para tocar diferentes personas o diferentes radioescuchas en La Grande. Soy su amigo El Coste
4: y Karen
3: por acá que me acompaña. Muchas gracias, Miguelito en cabina. Muchas gracias, Miguel, gracias.
4: Cuídense.
3: Muchas gracias, muchachos, tiktokeros y facebookeros, gracias, ¿eh?
4: Gracias, bye.
5: Tengo que poner una nueva protección.

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1: Iniciamos con la información de noticias. La administración pidió a la Corte Suprema autorizar una orden ejecutiva pausada por un tribunal que impone controles al voto por correo en más de 20 estados. La gobernadora de Massachusetts, Maura Healey, parte de la demanda en contra, calificó el pedido como un ataque al derecho constitucional a votar. 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Wall Street opera con el signo mixto. El Dow Jones sube apoyado en resultados trimestrales, mientras el Nasdaq cae por la venta masiva de acciones de semiconductores. Los inversionistas permanecen atentos a la reunión de la Fed y a la tensión en Medio Oriente en una jornada de transición para los mercados bursátiles. Te informó Ana Sofía Contreras.
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2: Regresamos con más. Gracias por estar escribiéndonos y recuerden enviar sus audios para que nos digan qué opinan de todo lo que estamos platicando aquí en el show todos los días de lunes a viernes. Arely Insunza ya está en la casa y Arely, yo les voy a decir una cosa. A mí ella me cae súper bien, nos llevamos desde hace tiempo, pero me gusta mucho porque cuando platico contigo, amiga, siempre das como que un mensaje muy motivador. Tú eres, yo te he dicho que eres como mi psicóloga gratuita, porque aparte todas las terapias que Arely tomaba, luego yo le sacaba la platiquita y yo, órale, y yo ahorrándome no sé cuántos dólares tú, porque tú me dabas la terapia, me la das, sigues dando hasta ahora, ¿no? Y eres muy buena, eres muy atinada en las cosas que dices para hablar. Entonces, por eso, justo el otro día estaba platicando con una amiga que no le estaba yendo muy bien y entonces me pedía consejos porque dices que ya no puedo más. Hay gente que se quiere rendir a veces.
3: Claro.
2: Porque se te atraviesan una, dos, tres piedras en el camino y dices, ya mejor aquí me rindo. Pero, ¿cuántas veces se puede empezar de cero sin perder la fe? ¿Cómo le puedo decir yo a esta amiga, o a lo mejor a alguien que nos está escuchando ahorita, que está viviendo una situación así tan difícil y que dice, no, es que de plano, o sea, yo tengo la nubecita y la lluvia aquí me viene siguiendo, ya no más? ¿Cómo podemos hacer esto para que la gente se motive, que se inspire para que sigan saliendo adelante?
3: Bueno, ¿cuántas? Las que sean necesarias. Todas. Y una de las grandes motivaciones es justamente si ya lo hemos vivido. Primero, si es la primera vez que alguien está pasando por una situación como esta, o sea, una ruptura, una crisis, un
2: corrieron del trabajo,
3: lo que sea. Es decir, ¿sabes qué? Ten fe, esto va a pasar. Todo pasa y esto también pasará. De verdad, te lo juro. Y esto generalmente sucede con los adolescentes, con los jóvenes de 20 años. Todo lo que les sucede por primera vez, yo estoy como muy atenta con mi hijo, por ejemplo, que es un adolescente, de decirle esto que está pasando por primera vez en tu vida, una ruptura amorosa, un descalabro con los amigos que pasa en esas edades, esto va a pasar, te lo aseguro, y vas a vivir esto muchas otras veces y con mucha intensidad, porque lo que sentimos es que ya no vamos a volver a ser felices. Uh-huh. Ya no voy a sentir bonito jamás, ya no voy a encontrar el amor de mi vida, ya no me voy a recuperar económicamente, ya lo que sea. Si hay divorcio y, por ejemplo, ya hay hijos, ya nunca más voy a poder tener una familia. Todas estas cosas pasan por nuestra cabeza y es normal cuando estamos en la crisis y en el momento de duelo. Pero la buena noticia es que sí, que pasan. Eso es para quien lo está viviendo por primera vez. Y si ya lo has vivido por 3, 4, 5, 10 veces, las veces que sean,
2: que es ahí donde dices, no, ya no. Ya sí, Diosito, búscate otro guerrero.
3: Te cansas. Uh-huh. Pero justamente esas experiencias pasadas te deben hacer recordar. A ver, fíjate, hablando de Diosito y guerreros, hay una frase que dice, Dios siempre es fiel. ¿Qué significa eso? Dios siempre está con nosotros. Nosotros a veces se nos olvida. Uh-huh. Pero entonces cuando estemos en ese momento, recordar momentos de donde nos ha sacado o donde hemos tenido la posibilidad de salir. Ahorita estoy pasando por una ruptura de pareja que no es mi primera y entonces me canso y me harto y todo lo demás. Y entonces me remonto. Vamos a pensar que es la segunda. Y digo, bueno, pero es que la primera vez me dolió. Sí, sí me dolió. ¿Y tuve la posibilidad de volverme a enamorar? Sí, pues ahorita estoy llorando por el segundo. Entonces, ¿qué significa? Que también me enamoré y me enamoré cañón. Así como me enamoré una segunda vez, me voy a enamorar una tercera, una cuarta, una quinta, una sexta y las que hagan falta. Porque justamente si ya hemos pasado por esas crisis, tenemos la certeza que podemos volver a sentirnos bien. Si alguna vez estuvimos en bancarrota y nos recuperamos, tenemos la certeza que ya podemos pasar esa prueba. Es más difícil cuando es la primera vez, fíjate.
2: Sí, porque no sabes si vas a poder salir, o sea, todo eso, ¿no?
3: Exactamente.
2: Híjole, es que no sé, también a la gente que le ha pasado, o sea, que sí de plano han tenido muy mala suerte, que a lo mejor, no sé si se trate de suerte, a lo mejor también son temas de resolver situaciones para que no te vuelva a pasar. Eso a lo mejor lo podemos hablar ahorita, amiga.
3: Claro.
2: Ya que estás aquí, ya que la tenemos aquí, que se está preparando para esto, Arely, ¿por qué te pasa una y otra vez la misma cosa? ¿Te ponen el cuerno? ¿Se te va el dinero?
3: Porque no has aprendido la lección.
2: Vamos a hablar de esto al regresar. No te me vayas, Arely Insunza. Quédense con nosotros que esto se pone bueno.
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2: Repeat after me. Escuchamos y no juzgamos. Otra vez, como dice el público, escuchamos y no juzgamos. Oigan, es que están rompiendo otra vez mi corazoncito. O sea, ¿nos han tenido engañados todo este tiempo? ¿O son meramente exageraciones de las redes sociales? Teorías conspirativas una vez más. Te doy contexto de por qué estoy con esta congestión en mi pecho. Porque, a ver, todos vimos el fútbol. Chicas, queridas, si ustedes me hicieron caso, yo les dije que en la cancha, que en el campo había muchos guapos en acción. O sea, que además de buenos futbolistas y lo que tú quieras, hola, futbolistas, o sea, guapérrimos, cuerpazo, el piernón, la pompa, todo. Entonces valía la pena, pues, taco de ojo, ¿para qué decimos que no? Sí, sí. Y los Canones, ¿verdad?, que fueron los campeones de la Copa Mundial 2026, que son el equipo de España, pues, hola España, tío, joder, nosotros también nos ponemos a hablar así porque todos están guapérrimos, empezando desde el portero, que mis respetos, y bueno, muchos de los jugadores muy guapos también. Uno de los que se hizo muy viral porque ya tiene fama de que es guapérrimo, le han hecho sesiones de fotos, reportajes y todo ya fuera del campo, y se ve increíble, pues es nada más y nada menos que Ferran Torres, del cual en los últimos días pues han hablado mucho en las redes sociales, porque pasó la copa, todos festejaron, bravos, somos campeones, vamos a España, celebraron con su gente, y pues en el after party, o sea, ya pasando los días, se tomaron unas fotos, un paparazzi las compartió y ahora todos están preguntándose ¿qué rollo? Lo que se ve no se pregunta, diría nuestro tío Juan Gabriel. Los fans están cuestionando la sexualidad de Ferran Torres, cosa que no tendríamos que hacer, ¿verdad? Pero pues cosas que no me importan y quiero saber finalmente, porque se hicieron virales estas fotos donde él sale sin camisa, con unas poses cariñosas, besos cómplices, ¿no? Una serie de fotografías que no habíamos visto antes, provocativas se podría decir, pero no sé si es el contexto, el lente del paparazzi que muchas veces toma las fotos a propósito para que pensemos otras cosas. ¿Y qué creen? Caemos siempre. Y otras veces, pues sí, contarán la realidad, ¿verdad? Pero bueno, se ve que está ahí Ferran Torres con otro jugador también del Real Madrid. Muy guapo, por cierto. O sea, que dice uno, pues claro, esta es la foto perfecta, pero han desatado una tormenta incontrolable de especulaciones en las redes sociales. Se le ve posando sin camisa, con copa en mano, medias altas, compartiendo besos muy cercanos al trofeo junto a un compañero de equipo. Y miles de fanáticos no tardaron en cuestionar abiertamente su sexualidad. Está el debate sobre el lenguaje corporal, sobre los gestos, sus elecciones de estilo. Unos lanzan teorías, otros exigen que lo dejen en paz, que por qué nos metemos. Y bueno, las girls están así de, explíquenme, ¿qué onda? ¿Me emociono o no me emociono porque me gusta? Pero además de todo, o sea, esto puede ser un rollote porque el otro jugador, creo que está casado. Entonces, tampoco está padre que se hagan estos rumores, ¿sabes? Pero bueno, ¿ustedes qué opinan? ¿Imágenes que hablan por sí solas o exageración de la gente? Los leo en las redes sociales. Síganme en Instagram, Facebook y TikTok, @ Ximena Aguilar Oficial.
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7: Seguimos con más. Gracias por conectarse hoy en Jimena Aguilar en vivo. Gracias por escribirnos y sobre todo por confiar, sacar su fuá y enviarnos todas las dudas que tienen acerca también de la sexualidad. Porque ya sabes que si aquí hay preguntitas, nosotros buscamos respuestas. Pero ahí sí, como son temas más acá, más delicados, amigos, sí me gusta buscar a los mejores, a los expertos y certificados. Así que ese es el momento de conectar con la sexóloga Fer desde México para el mundo para que nos resuelva todas estas dudas. Que por cierto, les recomiendo su contenido en Insta. Está padrísimo, súper completo. Síganla, sexóloga Fer con Z. Y claro, si quieres hacer una consulta o tener más información de estas dudas que me has enviado, lo mejor es buscar a los que sí les saben, a los profesionales. Pero de pronto, esto puede abrir tu mente el día de hoy, ¿eh? Porque el orgasmo no es nada más lograr, es aprender. ¿De qué se trata esto? Sexóloga, tengo una preguntita.
8: Muchas mujeres no tienen orgasmos, no es porque su cuerpo esté mal. La educación sexual tradicional suele enfocarse en prevención y genitalidad reproductiva, pero no enseña sobre placer, anatomía del clítoris y conexión corporal real. Este vacío deja mitos como la penetración debería bastar, el orgasmo llega en automático y el placer es secundario a la función. De hecho, menos del 30% de mujeres llega al orgasmo por penetración. La falta de educación sobre el propio cuerpo y la respuesta corporal genera culpa, expectativas irreales y ansiedad por lograrlo. Esto se relaciona a bloqueos y menor experiencia erótica. Estudios también demuestran que mayor conciencia corporal e interocepción se relacionan con mayor frecuencia y satisfacción orgásmica. El orgasmo no es una meta a perseguir, es una experiencia corporal que se aprende cuando la educación sexual incluye anatomía real del placer, lenguaje sin culpa, autoconocimiento corporal y comunicación erótica. Esto puede transformar la experiencia orgásmica.
7: Y ahora tú ya lo sabes, así que pues a cuidar el cuerpo. Si nadie te lo enseñó, yo creo que ahora podríamos tener esta información un poquito más clara. Y recuerda, si tienes dudas, escríbenos. Aquí nosotros buscamos respuestas.
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3: Estás escuchando a Jimena Aguilar en vivo. Gracias por seguir aquí conmigo y gracias por reportarte a cabina, por reportarte en redes, por estar conectado a través de nuestras líneas, donde podemos conocernos y saber quién eres tú, qué te gusta escuchar, desde dónde escuchas. Síguelo haciendo, guarda esta estación como tu favorita y regresa todos los días de lunes a viernes a esta hora en esta estación. Ponle cara a mi voz en mis redes, Jimena Aguilar Oficial, y ahí te va. Para que veas que soy buena onda, te voy a compartir un tip que yo hago todas las mañanas. Muy temprano yo me levanto a las 5 de la mañana. No es que recomiende lo del club de las 5 de la mañana, eso cada quien, aquí escuchamos y no juzgamos. A mí me funciona de esa manera para que me dé el tiempo de lo que tengo que hacer, porque empiezo muy temprano con los shows y con todo lo que mando, pues a toda la Unión Americana feliz de la vida. Pero para eso yo me tengo que informar. O sea, yo todos los días estoy muy conectada a través del internet, porque así pues estamos viendo lo que pasa aquí en el mundo para traerles toda la información actualizada. Desde el chismecito, desde los deportes, la tecnología, de migración, del mundo, lo que pasa aquí en California, en general en Estados Unidos. Y obvio, es bien importante que yo verifique mi fuente porque pues lo voy a decir aquí al aire. Así que siempre busco las fuentes fidedignas y hoy te lo voy a compartir. 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Oigan, vamos a seguir, quédate conmigo, soy Jimena Aguilar, no le cambies.
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1: Estás escuchando Jimena Aguilar en vivo. Gracias por seguir con nosotros en este show, por empezar desde tempranito aquí en esta estación y por guardarla como tu favorita. Regresa siempre porque si quieres estar al día con la información de lo que pasa aquí en el mundo, este es el lugar. La mejor combinación. Siempre tenemos toda la información, chismecito, temas virales y por supuesto, la actualización de lo que va pasando en todos los aspectos. Y ahora que estamos súper metidos en tema de deporte, ¿qué te parece si nos enlazamos en este momento con los mejores? La nueva jugada, quien tiene toda la actualización de lo que está pasando en el mundo deportivo. Adelante.
2: ¿Cómo estás, Jimena? Un gusto y un placer poder saludarte el día de hoy, lista con toda la información deportiva. Esta será la primera parada solamente con el mundo deportivo. Yo soy de Nueva Jugada y les traigo toda la información. Nos preparamos para el máximo evento justamente que se va a desarrollar el día de hoy, miércoles 29 de julio, el All-Star Game 2026 de la MLS contra la Liga MX. Este partido que se va a desarrollar justo el día de hoy va a ser en el Bank of America Stadium, que está ubicado en Charlotte, allá en Carolina del Norte. Y sin duda alguna, el técnico que estaría representando la escuadra que va a defender los colores de la Liga MX será Antonio el Turco Mohamed. Oye, pero hay novedades, importantes, recientes que se acaban de desarrollar, porque en el plantel están convocados 26 jugadores de la Liga MX, pero lamentablemente hay bajas que se acaban de dar a cabo precisamente en estos últimos horas o últimos días, podemos decirlo de esa manera, porque fueron ayer. Justamente el caso de Keylor Navas, Gilberto Mora y la Hormiga González. Dentro de los convocados para este próximo compromiso, que recuerden, va a ser un evento grande porque dura como 3 días y el primer día tendremos el Skill Challenge, después el Face to Face y ya más adelante tendremos algunas otras actividades para que la experiencia con los aficionados sea de manera distinta. Por parte de los arqueros, llevamos a 2 jugadores, Carlos Acevedo del Santos Laguna y Carlos Moreno del equipo del Pachuca. En la defensa, Omar Campos, Willardita, Jesús Gallardo, Chuy Garza, Bruno Méndez, Federico Pereira, Luis Gabriel Rey, Israel Reyes y Natán Silva de Pumas. En el mediocampo, Bruneta, Iker Fimbres, Fernando Gorriarán, Eric Lira, Elías Montiel, José Paradela, Carlos Rodríguez, Franco Romero, Javier Ruiz del equipo del Necaxa. Y en los delanteros, defendiendo a la Liga MX, Kevin Castañeda, Alexei Domínguez, Salomón Rondón y Robert Morales del equipo de los Universitarios. Aquí haremos una breve pausa, pero recuerde que la información deportiva no para. Por lo pronto me despido de Nueva Jugada para el Mundo. Jimena sigue con ustedes en más información.
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1: Y aquí estamos de vuelta y ahora sí, a ver, saquen el cafecito, pónganse en modo escucha, porque en este momento Ariel Insunza nos va a explicar un poquito de lo que ella ha estado también trabajando, porque tiene que ver, ¿no? Todo esto que hemos hablado del tema de las heridas que tenemos de la infancia, pudiera ser, de las energías también y de cosas que nos pasan una y otra vez. Ahorita hablábamos de errores y cuántas veces habría uno que salir adelante o perder la fe y dices, a ver, siempre me pasa que en mis relaciones me ponen el cuerno o siempre me pasa que tengo lana y de repente, pum, no sé en qué momento se me va el dinero y ya no llega. Repito situaciones una y otra vez. ¿Por qué está pasando esto, Ariel Insunza? Tú que le sabes estos temas.
2: Fíjate que sí tiene que ver con que no hemos aprendido la lección.
1: O sea, ¿no es de suerte?
2: No, la neta no. Y lo creemos tan fielmente y omitimos porque somos re buenas para editar nuestra versión de la película. O sea, sí, tenemos una película a la cual editamos en la versión y de realmente decimos no, es que él tuvo toda la culpa. De verdad, no me lo digan a mí ni se lo digan a su mejor amiga. Sean honestas, completamente honestas con ustedes mismas o los señores, ¿verdad? Y vamos a hablar del cuerno, por ejemplo.
1: A ver,
2: ¿no?
1: Es más
2: hablemos del cuerno.
1: Ponen el cuerno.
2: Generalmente, cuando, para empezar, alguien nos pone el cuerno, tiene que ver con un tema sistémico, tiene que ver con que mi familia, eso era algo común y bien visto o bien que sucedía.
1: Pero como si yo no quería que pasara eso.
2: Bueno, pero es que tiene que ver con que repetimos patrones que de manera inconsciente han estado ahí desde nuestra niñez. Ahí ya tenemos que hablar de una terapia sistémica, pero ese es otra historia.
1: Otro tema,
2: bueno,
1: sí.
2: Pero bueno, vamos a empezar por decir, ok, sí, le pusieron el cuerno. Hubo señales, Jimena Aguilar, muchas, antes de ponerte de novia, que pasaste por alto y que tú sabías que esa persona te iba a poner el cuerno, pero no quisiste ver las banderas rojas. Entonces, si tú no has aprendido la lección, vas a seguir pasando por alto señales de la personalidad de ese individuo o individua que dan muestra que es muy probable que te ponga el cuerno. Pero lo que pasa es que nuestra necesidad, nuestra adicción, nuestro tema de yo, es que esos son los que me atraen, porque el problema es ese. Ahí ya es un poquito de lo que hablabas tú de la suerte, pero no es suerte. ¿Por qué me atrae este tipo de personas? ¿Por qué? Porque la verdad es que el que es así como bien bueno y todo medio ñoño, ay caray, pues como que me da hueva, no me gusta. Entonces, ¿por qué me atraen los hombres que huelen a peligro?
1: O sea, huele a peligro.
2: ¿Por qué me atraen? Eso ya tiene que ver conmigo. Eso ya tiene que ver
1: conmigo. ¿Y cómo le hago para que no me pase? O sea, para dejar de repetir esa historia.
2: La neta.
1: Porque es una elección individual. O sea, yo decido estar con ese fulanito y ese fulanito me pone el cuerno. Termino y al otro decido estar con ese fulanito, me pone el cuerno y otra vez. Es mi decisión.
2: Cambiar las decisiones. ¿Y cómo cambio las decisiones? Volteándome a ver a mí, conociéndome a mí y viendo cuáles son los patrones de comportamiento míos que hacen que yo elija a hombres que ponen el cuerno. Pero generalmente depositamos la responsabilidad en el otro y decimos, es que él me puso el cuerno y yo nada tengo que ver. No, sí tuvimos que ver porque elegimos a un hombre con características que era muy probable que me pusiera el cuerno. Si tú sabes que le puso el cuerno, o sea, por ejemplo, casos típicos.
1: Cristian Nodal.
2: Se enamoró de... Por ejemplo.
1: Solo por poner un ejemplo.
2: Solo por poner
1: público.
2: O sea, ¿tú crees que Cristian Nodal va a cambiar por amor?
1: Ay, es complicado.
2: No,
1: pues ya pasaron tres.
2: No.
1: Su novia,
2: no,
1: la que no
2: la
1: era famosa, Belinda. No.
2: La respuesta es no. No. La respuesta es no.
1: Tristemente no.
2: Tristemente no.
1: Oigan, a ver, en este tema, ¿es más difícil perdonar una infidelidad o una traición de un amigo? Lo platicamos al regresar.
2: Ah,
1: no le cambies, ya volvemos.
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1: Ya estamos de vuelta con más. Gracias por conectarte hoy aquí a Jimena Aguilar en vivo. 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Comenta, deja tus 5 estrellas, valóralo, mantente en esta comunidad, porque aquí tenemos toda la información, pero ahí te va, ¿eh? 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Que por cierto, justo de Nueva News ahorita les voy a platicar la actualización de los deportes, porque desde que yo me convertí en FIFA Girl, o sea, yo ando bien piñada con esto. Pero bueno, ya se los platicaré al regresar. 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DJ, sigamos consintiendo a mi gente, que es público exigente, pero para ellos siempre lo mejor. Dale play.
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2: Muchas gracias. Una de mis canciones favoritas. ¡Venga!

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1: Iniciamos con toda la información de noticias. Washington despidió al senador Lindsey Graham, fallecido el 11 de julio en una ceremonia en la Catedral Nacional. El presidente Donald Trump recordó su amistad con el legislador. Asistieron el primer ministro israelí Benjamin Netanyahu y el presidente ucraniano Volodymyr Zelensky, ambos reunidos antes por separado con Donald Trump en la Casa Blanca. El segundo servicio se realizará en Carolina del Sur. Esta información es traída a ti por nuevanews.com. El Senado comenzó a votar la ley Lindsey O. Graham de sanciones a Rusia e Irán del 2026 como homenaje al legislador el día de su funeral. La iniciativa faculta al presidente para imponer aranceles de hasta 100% a países como China e India que compren petróleo ruso, además de extender hasta 2031 las sanciones contra el programa nuclear iraní. Te informó Ana Sofía Contreras.
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1: No contaban con la astucia, diríamos nosotros los latinos, a estos estudiantes que fueron cachados, pero así feo, por haber copiado con la inteligencia artificial un examen. Y es que esto es como muy común, ¿no? O sea, yo y a lo mejor muchos papás nos preguntamos cómo le hacen en las escuelas para identificar que los chavos realmente están aprendiendo y que no solo están haciendo un copy-paste de una pregunta que le hicieron al ChatGPT que les contesta y les resuelve exámenes. Y esto lo traigo a colación porque no sé si supieron que se hizo un escándalo hace poco en México porque en una universidad muy prestigiosa y todo, la gente que está estudiando medicina, además de todo, o sea, qué horror y qué miedo, varios chavos empezaron a compartir mensajes de que ellos habían copiado todas las respuestas de ChatGPT, que no sabían nada y habían pasado el examen, o sea, van a entrar a estudiar medicina. Y ahí es donde digo yo, espérate, no la friegues, o sea, una cosa es que copias para estudiar administración, que nada es bueno, porque finalmente, pues no te va a ir bien en la vida si no sabes en realidad, ¿no? Pero bueno, medicina... Estás hablando de vida o muerte de una persona, o sea, ahí no puedes copiar, ahí no puedes entrar ahí a ver si me gusta, no. En medicina tiene que ser algo que realmente te apasione, te guste, que le sepas, que tengas la habilidad, la paciencia, que sepas que vas a estudiar toda la vida. O sea, no sé, es algo como mucho más delicado. Pero bueno, es algo muy común que hoy en día están copiando y pegando de la inteligencia artificial. Pero no, no, queridos, no siempre les sale bien porque este profesor descubrió a 32 estudiantes usando IA gracias a un texto invisible en el examen. No contaban con su astucia. Este profesor universitario aseguró que estos estudiantes, o sea, 32 de 35, reprobaron una parte de su examen parcial porque descubrió que habían utilizado la IA sin revisar las respuestas generadas. Y para comprobarlo, haz de cuenta que él lo que hizo es que ocultó una instrucción en texto blanco dentro de una de las preguntas, invisible para los estudiantes, pero detectable para los modelos de IA al copiar el enunciado completo. La instrucción pedía que la IA incluyera la palabra Madagascar en la respuesta, aunque no tuviera nada que ver con el tema del examen. Entonces, quienes copiaron el enunciado directamente en un chatbot, entregaron respuestas que contenían esa palabra en un contexto que nada que ver, pues, ¿no? Pero para que veas que ni siquiera son para leer y corregir. Ese es el problema de ahorita de las nuevas generaciones. No tienen pensamiento crítico. Copian y pegan, no comprueban que sea correcta la información y creen fielmente en lo que les está diciendo la inteligencia artificial. Y mira lo que está pasando, ¿no? Esto obviamente reabre el debate sobre el papel de la inteligencia artificial en la educación. ¿Tú qué piensas? Más que demostrar que la IA sea un problema, esto pone, yo creo, sobre la mesa la importancia de utilizar estas herramientas de forma responsable, como apoyo al aprendizaje, pero no como un sustituto del pensamiento crítico o la revisión del propio trabajo. Eso está muy cañón. De hecho, en el podcast ¿Y tú qué onda? Tenemos un episodio que hablamos de cuáles son las habilidades que vamos a necesitar para sobrevivir la era de la IA. Y una de ellas es el pensamiento crítico. 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Encuéntralo como ¿Y tú qué onda? Está interesante. Vámonos con más y ya regresamos.
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1: Ha llegado el momento de contarte las Happy News. Quédate conmigo y sígueme en las redes para estar al día como Ximena Aguilar Oficial. Recuerda que Ximena es con J, no te equivoques. Y a ver, ahí te va la primera. No todo lo que tiene que ver con la IA tiene que ser algo malo, ¿eh? Ahí te va, te voy a contar esto que están haciendo y que me pareció muy interesante porque esto es ayuda desinteresada. El CEO de Snapchat y su esposa han pagado 550 millones de dólares en deudas médicas de casi 300 mil personas aquí en Estados Unidos. ¿Lo sabías? Digo, muchas veces se critica, pero por un lado también hacen cosas buenas. Esta hay que compartirla. Comida para todos, mi gente. El primer ministro de Emiratos Árabes Unidos mandó construir máquinas inteligentes expendedoras de pan totalmente gratis para que nadie se quede con hambre. Eso sería muy bueno que pasara en todos los lugares, ¿no crees? El medio ambiente es primero y esto también entra en nuestras Happy News. El gobierno de México ha creado un fondo ambiental de 10 millones de dólares para restaurar ecosistemas afectados. Agua, economía circular, acción climática. A favor, ojalá que haya más de estos proyectos. El niño héroe es parte de nuestras Happy News aquí en Ximena Aguilar en vivo. Y eso es lo más tierno. Un niño de 11 años rompió récord de voluntariado con más de 100 horas leyendo historias a perritos y a gatitos de un refugio en Florida. ¿No es algo más tierno esto? Saludos a toda mi gente de Florida. ¿Quieres más historias inspiradoras? ¿Quieres conocer más de las Happy News? ¿Lo bueno que pasa en el mundo mientras el mundo pasa? Pues entonces, conéctate aquí de lunes a viernes. Sígueme en las redes, Instagram, Facebook y TikTok como arroba Ximena Aguilar Oficial. Quédate conmigo y vamos a ponernos bien happies. Aquí tenemos puras Happy News.
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1: Y bueno, estamos llegando a la recta final, pero como siempre, haciéndolo intensas, amiga, porque... Amiga mía, seca... Ah, no.
2: Por ahí va. Tendremos que hablar de esa serie y de cómo ha modificado... cómo hemos modificado la manera de pensar... Hombres y mujeres, la sociedad es distinta.
1: Oye, pero qué tal que las dos conectadas en lo mismo. Justo te iba a decir, de la serie. Sí. Te iba a decir, lo platicamos la próxima semana, esta serie de mentiras que ha sido todo un éxito en México y en varios lugares de Latinoamérica. Sí. Es una locura esto, con Belinda y todo. Ya lo platicamos, pero justamente de ahí viene el tema para cerrar con broche de oro de qué es más difícil, perdonar una infidelidad o una traición de un amigo. Es una comparación poderosa, yo sé.
2: A ver, pero amigo, ¿qué? ¿En qué me traicionó el amigo? Quiero saberlo.
1: No, pues no sé. Por ejemplo, yo te voy a contar a mí una experiencia y yo por eso votaría que es más difícil la traición de un amigo. O sea, las dos te van a doler un chorro, pero la de un amigo como que a veces no te la esperas tanto, ¿sabes? Porque tú piensas que le estás dando toda tu lealtad y la pareja, sobre todo cuando todavía son novias, bueno, en cualquier momento, pero dices, pues existe la posibilidad, pero un amigo tú sientes que no. A mí en alguna ocasión me puso el cuerno mi novio con una que era mi mejor amiga.
2: Claro, entonces, de esa traición, por eso te preguntaba.
1: No, pero es que puede ser cualquier traición, o sea, a lo mejor una amiga te robó dinero, yo qué sé, ¿no? Pero por ejemplo, en mi caso, yo andaba de novia de varios años con esa persona y mi mejor amiga me puso el cuerno con mi novio y yo me acuerdo que pues además fue doble dolor,
2: claro,
1: ¿no? Porque
2: dolorosísimo.
1: Mi corazón muy roto en aquel entonces, aparte que era juventud, y entonces sí me dolió que me hubiera puesto el cuerno él, pero de verdad sí me dolió más que mi amiga, que fuera mi amiga, pues, porque nunca me lo esperé de ella.
2: Claro.
1: Entonces para
2: claro,
1: mí yo digo siempre doloroso. La traición de un amigo es más fuerte, ¿no? Y de hecho hasta la fecha ya ni al caso, pero nunca volvimos a ser amigas, y con mi ex, por ejemplo, sí somos amigos X, pero con ella no.
2: Ok, lo que sí puedo pensar con esto, Jimena, es que la relación de traición entre amigos no es tan fácil de resarcir. O sea, no es tan fácil de volver a pegar que con los amigos o con los novios, con los esposos, como que es otra la dinámica y podría ser más fácil entender lo que sucedió porque tiene que ver con sexo, no sé, pero en el caso de los amigos es no manches, o sea, habiendo tantos hombres en la vida,
1: ¿por qué con él,
2: ¿no? Yo la verdad... No he tenido esa experiencia, afortunadamente, que tiene que ver con sexo, no sé, pero en el caso de los amigos es no manches, o sea, habiendo tantos hombres en la vida,
1: ¿por qué con él?
2: Sí. O sea, ¿por qué con él?

0: cosas que tú abres con ellas, que no le cuentas a lo mejor a tu pareja, porque pues son cosas que tú sientes. Ellas te conocen de pe a pa.
1: Pero así como.
0: Entonces, por eso dices, ¿cómo? Si desnuda, tú me conocías desnuda. De pe a pa, a ti te contaba, incluso que eso ya después lo aprendí, ¿verdad? De no hacerlo. Claro. Cosas que hacía, que me pasaban con mi pareja, yo confié en ti y tú usaste a lo mejor eso en mi contra. Pues, o sea, sí, entonces claro. eso a mí se me hace como una falta de lealtad doloroso, muy cañona.
1: Muy, muy, muy, muy doloroso. Y además que no te lo esperas, como bien mencionas, ¿no? Como que del novio de una u otra manera nunca deseamos que pase. Sí, claro. No deseamos, pero como está tan en el ambiente, dices, bueno.
0: Sí, o sea, la posibilidad está de sí. que te pueda poner el cuerno y tal, porque por estereotipos o lo que tú, claro. prejuicios, ahí está.
1: O machismo, pero lo cierto es que sucede.
0: Exacto, pero con las amigas, sobre todo, es como que no, o sea, como mi amiga.
1: Claro.
0: Y una traición, o que incluso tu amiga te robara dinero, por ejemplo.
1: Sí, claro.
0: O sea, es también algo que si tú lo contaste de tus finanzas, de cómo te vio luchar por eso, que también tu pareja te ve, pero no sé, siento que la amistad es como si fuera más familia. Porque tú la eliges para que se quede contigo casi siempre, se supone, toda la vida, ¿no?
1: Claro.
0: Y cuando no, pues ahí es donde...
1: Claro, es muy, duele. Muy doloroso y efectivamente es como esta doble traición de conocer tan a fondo quién eres y traicionarlo.
0: Así es. Pues bueno, mañana estaremos aquí nuevamente platicando de esto y hablaremos si los celos son señal de amor, será inseguridad o puro ego. ¿Qué opinan ustedes? Ya mañana lo estaremos platicando aquí en la mesa polémica, la más caliente de todas. Gracias, amiga. Nos vemos mañana. Quédense aquí.
1: Hasta la próxima.
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2: Pues, ¿qué crees? Mientras en México y en otros lugares se está debatiendo el uso de inteligencia artificial en las escuelas, en Asia la discusión ya cambió de nivel. Ahora van por los lentes con inteligencia artificial. ¿Qué opinan ustedes de esto? A ver, quédate conmigo y recuerda, acá ponemos los temas más polémicos sobre nuestra mesa y ustedes opinan en las redes sociales o llamando acá a la cabina. Quiero saber qué es lo que piensan ustedes, porque pues ya es algo que está pasando. O sea, además, no podemos retrasarlo porque esto ya tiene que ser un debate y decidirse y saber cómo además. ¿Tú pensabas que el mayor reto educativo era que los alumnos usaran el chat GPT para sus tareas? Lo que estábamos platicando. Bueno, pues en países como China, Corea del Sur, en Taiwán incluso también, la inteligencia artificial ya pasó de la pantalla web a los accesorios cotidianos. Ahora vienen los lentes inteligentes con inteligencia artificial que están analizando las preguntas en papel, las procesan y proyectan las respuestas correctas directas ahí en el lente, porque ahí se ve en segundos además. Entonces, ¿crees que esto realmente sea algo benéfico? En Corea del Sur y Taiwán ya nos sorprendieron a los alumnos usando lentes así para hacer trampa en los exámenes importantes. Mientras que China revisó los lentes de 10 millones de alumnos antes de iniciar el examen nacional de ingreso a la universidad, estos dispositivos ya no solo toman fotos o graban video, ahora están analizando la imagen, envían la pregunta a la IA, dan la respuesta en segundos. ¡Qué locura! O sea, yo me acuerdo en mis tiempos, y ya decir en mis tiempos es muy vintage, pero era de que tenías que hacer acordeón, si querías hacer acordeón. O sea, no había nada de esto, no te dejaban sacar ni la calculadora, era todo a mano y así. Entonces había, yo me acuerdo, gente que hacía los acordeones súper chiquitos, no sé cómo, pero los metían a la pluma y luego los iban sacando de la pluma. Había gente que se lo escribía en el brazo, otros que lo escribían en el escritorio. O sea, había muchas técnicas, neta, que antes sí llevaba ingeniería el poder copiar en un examen. Ahora, pues como sea, la inteligencia lo veía inmediatamente en segundos. Un profesor en Hong Kong, por ejemplo, utilizó los lentes en una prueba de ingeniería. Con ayuda de los lentes quedó entre los 5 mejores promedios. Pues, ¿cómo no? Pero, ¿qué tan bueno es esto? Yo me pregunto, ¿no? Los expertos comparan su impacto en los exámenes con el uso del chat GPT para escribir ensayos, porque la gran diferencia es que la IA ahora se lleva puesta. Estos lentes, al ser cada vez más discretos, pequeños, accesibles, será cada vez más difícil también distinguirlas, pues unos lentes normales X de estos, ¿no? El verdadero reto demuestra que las escuelas deben replantear qué habilidades evaluar en un entorno donde la tecnología siempre va a estar al alcance. Y como te digo, esto ya no va a parar. Así que, ¿qué piensas de esto? Te leo en las redes sociales y cuéntame si tú eres maestro o has tenido una experiencia como esta, ¿cómo lo manejas? Los leo en las redes, quédense conmigo y ya regreso.
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1: Si se trata de estar al día, de ponerte al momento lo que está pasando en el mundo deportivo, créemelo, estás en el lugar correcto. Aquí en Jimena Aguilar en vivo tenemos de todo, pero además yo traigo a los mejores, porque yo sé que yo le di un poquito el tema del deporte ahora que pasó lo del mundial y me encanta, pero necesitamos a los mejores para estar actualizados con lo que viene. Ya se está preparando también la temporada de la NFL y bueno, se vienen más cosas que habrá que trabajarlas y platicarlas. Para eso, el equipo de La Nueva Jugada ya está con nosotros aquí en Jimena Aguilar en vivo.
2: ¡Hola, Jimena! ¡Hay polémica! Hay goles, hay espectáculo y hay información deportiva con Nueva Jugada. Y es que justamente Pirlo está vetado en Italia por sus vínculos con una casa de apuestas rusa. Venga para acá, déjeme le platico. Y es que la selección de Italia pues obviamente anda buscando quién va a ser su nuevo director técnico para defender a los azurras de cara a lo que se espera para el proyecto del Mundial 2030. Y es que después de que se cayeran las negociaciones por convencer a Pep Guardiola y también a Carletto Ancelotti, bueno, la Federación Italiana de Fútbol pues ya tenía un acuerdo de palabra con Andrea Pirlo para asumir este cargo y obviamente liderarlos hasta lo más que se pudiera. ¿Pero qué cree? Este pasado lunes se cayó esta negociación, sí. Resulta que el exfutbolista italiano Andrea Pirlo, pues obviamente terminó por quedar fuera de esta convocatoria ya que se le cerraron las puertas para convertirse en el seleccionador de su país después de que se le viera vinculados de manera comercial con una casa de apuestas rusa que está suscrita a críticas y oposición en su posible nombramiento. El campeón del mundo, que tiene 47 años de edad, había surgido, según los medios de comunicación, como uno de los principales candidatos, obviamente para reemplazar a Gennaro Gattuso, que era el que estaba al frente de la institución. Pero, sin embargo, esta candidatura terminó por bajarse, sobre todo por el papel que estaba jugando como embajador global de esta casa de apuestas rusa. Lo que ha generado, obviamente, muchos comentarios en las redes sociales y también objeciones del responsable de la Federación Italiana de Fútbol, así como también de los parlamentarios italianos. ¿Quién va a llegar al frente? Porque ya hay director técnico en la selección italiana, sí señor. Regresa Roberto Mancini, que ya los dirigió en el 2018 y en el 2023, aunque no ganó ni la Eurocopa ni tampoco pudo calificar al Mundial de Qatar 2022. Sí hay que destacar que sumó 58 partidos, de los cuales tenía 38 victorias, 2 empates y 8 derrotas. Hasta aquí la información deportiva. Seguimos jugando en la misma frecuencia. Nos escuchamos pronto. Me despido de Nueva Jugada. Quédense. Jimena ya viene con más.
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3: Mi gente bonita, llegamos a la recta final. Ya nos vamos, se nos acaba el show, se nos acaba el día. Pero bueno, no el día, nomás el show, ¿verdad? Pero es que me voy y ya me desconecto y me pongo triste cuando no estoy con ustedes. Ya les digo y hasta por eso les traje así científicamente comprobado, porque nos encanta el chismecito. Pero ¿qué crees? Vamos a tener más de esto a través de las redes sociales. Así que podemos seguir en conexión también a través de el TikTok para darle un poquito de contexto a todo lo que platicamos acá. Jimena Aguilar Navarro, sígueme. No dejes de seguir también a mi amigui Arely Insunza, porque también tiene contenido muy bueno. Gracias, Arely, por haber estado con nosotros acá en el show. Te espero mañana, ¿eh? Mañana vamos a traer más Arely Insunza, así la encuentras en las plataformas digitales. Y gracias a toda la gente que estuvo enviando mensajitos, a los que piden sus canciones, a los que nos dan buena vibra siempre, a todos los que traen cosas bonitas. De verdad, les agradecemos mil a toda la gente que está siempre con nosotros y pues esperemos que podamos seguir haciendo esto pues cada vez con más amor, ¿no? Entonces, sigamos conectando para toda la Unión Americana. Te recuerdo, estoy en Instagram también y en Facebook, @ Jimena Aguilar Oficial. Listísimos para darlo todo, señoras y señores. Así que pónganse pilas y que la alegría, la buena vibra se siente. Se sienta cuando llegan para acá en cuanto le den play a esta estación. Recuerda agendarnos, para regresar misma hora, misma estación y claro, guardarnos como favoritos. Y si tienes chismecito, si quieres contar tus historias, pedir tus canciones, hazlo ya. Nos están llegando mensajitos y va a quedar todo para el día de mañana, Lo prometo, mi gente. Gracias, pues disfruten del show y súbanle que la música sigue aquí en Jimena Aguilar en vivo. Bye, bye.
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2: Iniciamos con toda la información de noticias. El presidente de la Reserva Federal, Kevin Warsh, encabeza su segunda reunión de política monetaria junto a funcionarios partidarios de una postura firme contra la inflación. El mercado da 63.5% de probabilidad a que las tasas se mantengan entre 3.50% y 3.75%, frente a 36.5% de posibilidades de un alza de un cuarto de punto. 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El primer ministro israelí Benjamin Netanyahu viajó a Washington para reunirse con el presidente Donald Trump con Irán como principal tema en la agenda, luego de que Israel aprobara el marco legal para desplegar una fuerza internacional de estabilización en Gaza. La portavoz Caroline Leavitt calificó el encuentro de positivo y productivo. Te informó Ana Sofía Contreras.
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0: Ahí está la presentación del grupo Brindis. Otro ocupa mi lugar, sí, así. Bueno, espero que no, ¿verdad? Espero que no, aunque uno nunca, nunca sabe. Aquí estamos ya en la hora de las gruperronas para todos ustedes, por supuesto, en la estación que está cumpliendo 15 años. Y seguimos con la oportunidad para que todos ustedes puedan registrar a una persona.
1: Oye.
0: Sí, así es que es. Por ejemplo, una jovencita que haya cumplido o que vaya a cumplir los 15 años en este 2026. Si es alguna chavorruca que no le han festejado. Sí, que diga, no hombre, pues yo cuando estaba joven quería mis 15 años, pero pues no se pudo. Nah, aquí se va a poder, ¿eh? En cualquier momento vamos a pedir la llamadita para que se registre a través de Radio La Grande, puro Power Latino.

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6: Son las 5 de la tarde ya con 20 minutos. 5:20 y tenemos el reporte del tráfico para todos ustedes en esta hora de la tarde. Hay un automóvil descompuesto sobre la Salisbury Street a la altura de la Peace Street. También tenemos información sobre un accidente a la altura de la Capitol Boulevard y el 540. Otro accidente reportado en el área de Nidell sobre la Smithfield Road y la First Avenue. Así que maneje con mucha precaución el tráfico lento en lo que viene siendo el 40 de este de oeste a este. La gente que va rumbo a Wilmington, la gente que va rumbo para el área de Clayton. Bueno, pues mucha precaución porque así le sacan de onda uno acá por este lado. 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

Ahí quedó la presentación para todos ustedes de, sí, los rehenes también de por allá del rumbo de Fresnillo, Zacatecas. Bueno, pues vamos a continuar. En un momentito más vamos a estar haciendo un en vivo ahí por el TikTok para también llevarle a usted a, pues, parte de las gruperronas. Sí, sí, le vamos a dar por ahí un ratito. Mientras tanto, vámonos con esta melodía de los Mier, Dulcemente Enamorada. Bueno, pues vamos a continuar. En un momentito más vamos a estar haciendo un en vivo ahí por el TikTok para también llevarle a usted a, pues, parte de las gruperronas. Sí, sí, le vamos a dar por ahí un rato.

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3: 5 de la tarde con 35 minutos, 5 con 35. Y bueno, pues ahora tenemos el pronóstico del clima para todos ustedes. Así que pues el calorcito sigue azotando lo que es el área central, bueno, más bien el área central de la Unión Americana, todo el país. 87 grados Fahrenheit lo que se está dejando sentir acá en el área central de Carolina del Norte. La mínima para esta noche estaría oscilando alrededor de los 65 grados Fahrenheit. Cielos mayormente despejados, no hay posibilidad de lluvias. Temperatura máxima para el día de mañana jueves, 88 grados Fahrenheit la máxima, 63 la mínima. Viernes, mayormente despejado, 90 la máxima, 69 la mínima. Sábado, parcialmente nublado, 89 la máxima, 71 la mínima. Es lo que tenemos para informarle en esta hora de la tarde, aquí a través de la cadena radial más grande e importante de Carolina del Norte. Somos Radio La Grande, puro power latino.

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7: Bueno, pues aquí estamos ya con más información, 5 de la tarde con 50 minutos. 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Vamos a echarle un vistazo antes de irnos ya por el live. Y lo que viene siendo la hora de las gruperronas, va a terminar, pero vamos a ir con la fiesta privada. Tenemos accidente, es un automóvil descompuesto, muñeco, ahí en el 40 hacia el oeste, a la altura de la 64 Road, en la salida, la número 8. También tenemos información sobre otro accidente, este acá en la Capital Boulevard, a la altura de la Trawick Road, mientras que ahí también reporte de otro accidente, este sobre la Whitaker Mill Road y la Atlantic Avenue. ¿Qué más tenemos acá por el rumbo de Garner? También nos aparece algo en la Timber Drive y la Benson Road. Es lo que tenemos para informarle en esta hora de la tarde, aquí a través de Radio La Grande, Puro Power Latino.
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7: Así es, vamos a continuar con más música y nos vamos con esto de el señor Fito Olivares y la pura sabrosura.

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1: Hoy es miércoles 29 de julio y estas son las noticias. Una mujer del oeste de Carolina del Norte fue arrestada luego de que un menor bajo su cuidado diera positivo por narcóticos. Según informó la oficina del sheriff del condado McDowell, la acusada fue identificada como Elvia Stammi, de 44 años. Ahora enfrenta un cargo por delito grave relacionado con la exposición de un menor a una sustancia controlada. Según el informe oficial, la investigación confirmó que el menor había dado positivo en una prueba de detección de narcóticos. Las autoridades no revelaron la edad del niño ni especificaron qué sustancia fue detectada. Tampoco informaron cuál era la relación exacta entre la acusada y el menor. Un hombre fue arrestado y enfrenta cargos por intentar entrar a la fuerza y luego disparar a la casa de su exnovia. Los hechos ocurrieron el domingo 28 de julio. Las autoridades identificaron al sospechoso como Tricky McCain, de 27 años. Tras recibir el reporte, los oficiales iniciaron la búsqueda del sospechoso y lograron localizarlo posteriormente, donde fue arrestado sin que se reportaran enfrentamientos. McCain fue acusado de varios delitos graves, entre ellos 5 cargos de asalto con arma mortal, disparo de arma de fuego contra una propiedad ocupada, intento de entrada ilegal para intimidar o causar daño, disparo de un arma de fuego dentro de los límites de la ciudad. Las autoridades indicaron que permanece detenido en la cárcel del condado Guilford sin derecho a fianza. Un joven fue arrestado en el condado Union y enfrenta 6 cargos relacionados con infracciones de tránsito y consumo de alcohol. Se trata de Alexander Antonio González, de 18 años. El arresto ocurrió el 26 de julio. Según los registros, Alexander González fue acusado de conducir presuntamente bajo los efectos del alcohol o sustancias, así como de conducir tras el consumo de alcohol, siendo menor de 21 años y portar un recipiente de alcohol abierto. Además, enfrenta cargos por exceso de velocidad, conducción temeraria, con desprecio imprudente por la seguridad y conducir sin licencia. Por el momento, las autoridades no han dado a conocer información adicional sobre las circunstancias del arresto. Un agradecimiento muy especial a ¿Qué pasa? Por la información. Estas fueron las noticias de la hora, aquí en Radio La Grande, puro power latino.
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0: Señoras y señores, ¿cómo estamos? Muy buenas tardes. Bienvenidos a Radio La Grande, puro power latino, la estación que está celebrando 15 años y lo quiere hacer celebrándolo junto con usted el próximo domingo 4 de octubre en el Rancho Los Ramírez. Ahí estaremos acá en la ciudad de Clayton con Banda Z, Grupo Mojado, Los Caminantes, Viento y Sol, Destino Show. La verdad que grandes agrupaciones que estarán acompañándonos. Hay una lista larga, pero más larga quiero que sea la lista de registrados o de registradas para que participen y también puedan celebrar los 15 años. Dos señoritas, dos jovencitas que hayan cumplido o estén cumpliendo en este 2026 las 15 primaveras. O también dos chavorrucas que no les hayan celebrado sus 15 primaveras y que digan, ay, me quedé con esas ganas. Y por supuesto que aquí Radio La Grande le va a hacer el sueño realidad para celebrarlo junto con nosotros en este 15º aniversario. Saludos a través del 92.7 FM en Lillington, 95.9 FM en Jacksonville, también a través del 93.5 en Reidsville, 1000 AM, 1220, 1530, 910. Ya sabe, en todos y cada uno de esas frecuencias de la y también en la amplitud modulada. Sin olvidarnos del TuneIn, Apple Music y lagrandenc.com. Y el apoyo por acá por el Facebook. Gracias a Rubí Salmerón que ya nos acompaña desde temprano, diciendo presente. Y también acá, de este lado en el TikTok, donde está el Creeper Martínez, Liz Reyes, saludos. Dice, yo cumplí 15 ayer, pero de apertura, dice el Creeper. Jorge Rodríguez, ¿cómo está? Buenas tardes. Dice que ya tiempo que no veía esa carota. Aquí estamos. La Grande, buenas tardes.
1: Buenas tardes, soy Raimundo, ¿cómo estamos?
0: Buenas tardes, señorita, de caballero, ¿con quién tengo el gusto?
1: Con el mirador, ¿de qué? De Norte Carolina.
0: De Norte Carolina, a ver, dígamelo, ¿en qué podemos, sí, en qué podemos servirle?
1: Está apuntando para los 15.
0: Exacto, ¿usted también quiere 15 o no?
1: ¿Perdón?
0: Que si usted va a querer 15 o no.
1: No, porque no sé, si no está la vamos a apuntar,
0: pero... Por eso, pero puede ser también para usted, si a usted le encanta lo de las damas. Bueno, ok, ¿quién habla? Es Mr. George, ¿verdad?
1: ¿Perdón?
0: Ah, ¿que por dónde?
1: Así es, Mr. George, el único, el auténtico.
0: El único, el inigualable, el hombre que calza profundo en sus pensamientos.
1: El hombre imitado pero jamás igualado.
0: Ah, imitado pero jamás igualado. Bueno, me parece bien. Dígame, ¿en qué podemos servirle, caballero? O sea,
1: vamos nada más ahí para escuchar las mezclas que tiene ahí de maná. Y ando un poco fónico porque tomando agua fría y calor.
0: Oh, anda un poco afónico. Pensé que le habían lastimado la garganta.
1: Pues, claro, sí, porque comí muy rápido.
0: Comió muy rápido y se le fue muy grueso el pedazo de carne.
1: No, me comí de pizza. No, de pizza estaba duro por un lado.
0: Ah, pero pizza de vez en cuando, ¿no? Dice, por acá dice el Creeper Martínez, dice que quiere que le des para sus tunas. Ah, ok, hablando de tunas, saludos para la gente de San Luis Potosí. Cami, hello. Saludos y saludos, muy buenas tardes.
1: Ahí saludos para todos mis admiradores y ahí cualquiera está bueno en la música.
0: Ahorita voy a poner para Raleigh. Voy a poner otra para otra de Santana.
1: Ah, está bueno.
0: ¿Sí quiere una de Santana o no?
1: Pues que más.
0: Pero de Santana, María. Pero de Santana, El Salvador, allá por Metapán. Cuídese.

Ay, ay, ay. Vas a poner las del... ¿Cómo? Saludos para Ana Lili Miranda. ¿Cómo está? Buenas tardes. Como siempre, diciendo presente. Oye, desde muy temprano, Ana Lili Miranda, acompañando a su amigo El Costeño. Desde las 6 de la mañana, 7, ¿no? Y nosotros, pues aquí, tratando de hacer ruido un poquito, ¿eh?

Rain Man Pro 8064. Las mañanitas, que hoy es mi cumpleaños. ¿En serio? Paco Jiménez, ¿cómo estás? Saludos. Ahorita le pongo las mañanitas, ¿eh? Aguánteme tantito.

Ahí está, ya. Ahí está, pusimos algo de Santana para iniciar en esta... Oye, Chaja Mendoza, paisa. Saludos a León, Guanajuato, nuestros amigos de GTO. Le mandamos... Saca las gordas. Pero de la transmisión, no seas así. No seas así, Chelja. Por favor, paisa, no seas así. Jorge Guzmán, saludos. Bueno, antes de irme al siguiente género, me están pidiendo mañanitas. Y quiero ver, a ver, muñeco, a ver si las tienes ya preparadas, por favor.

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1: Ahí quedó ya un pedacito de las mañanitas, ¿eh? Saludos ahí a la gente a través del Facebook Live que se está, pues, agregando. Saludotes. Ahí le vamos a poner, dice, ala, está tu pajarito. Ah, caray. No sé qué es eso. Bueno, saludos. Juan Diego, ¿cómo estamos? Buenas tardes.

No se quiere acomodar, dice Enrique Garay. Señor Don Ray, esa música es de mi época. Yo sé que usted está de burbujas y le pongo a usted, va a decir que es de ella. Dice, hazlo, se vive una vez, solo una vez. Saca los palitos del costeño, Wally. No, los palitos ya se los han... Bueno, ¡epa! Ponme una rola, primera vez, Gali Galeano, ahorita se la busco, ¿eh? Dice, no alcancé a escribir en la mañana. Bueno, yo en la mañana no estoy. Y si quería haber escrito, lo pudo haber escrito en el post donde estaba. Pero una cosa es que no tenga tiempo y otra cosa es que no quiera. Dice, hubiéramos sido dos perdidos. Ajá, pero no quiso ir... Se quiso ir solo. No, yo le dije que sí. No, eso no me pasó por no invitarla. Yo le dije que sí, pero... Pues tampoco no puedo estar ahí de rogón, ¿verdad? Eso no, no va conmigo. Pero ya todo bien, todo bien. Gracias a la gente que me mandó texto. Me dicen, oiga, mándenme la ubicación. Gracias, gracias. Por preguntar por mí ahí, gracias. En serio, que sí recibí unos textos. Digo, no estoy bien. Todo mojado y todo cansado, hasta Rosendo García Cantú. Pero bueno, allá estoy.

6:30 PM. Dice, no vaya a salir con esas de norteño banda, dice el Giovanni. Y cuando pongo esa música, dice, boh, boh. Esos mexicanos en verdad que tienen buena música. Lo único malo que me da sed de esa, de la amarga. Chavorrucos, si somos pobres, Cami, ya vete a... Acá, hijo, ¿por qué? Dice Cami, dice, ¿alguien me puede explicar cuál es la operación jarocha? Acá, hijo. Es por cierto, hablando de ese tipo de operaciones, estaban dos, no lo puedo contar eso, ¿verdad? Es tamales, Lolo lo quieren callar a uno. ¿De qué me perdí que están mencionando las edades? No, solamente yo lo que dije de chavorrucos, pero no, ustedes están jovencitos, aquí el viejo soy yo, ¿verdad, Creeper? Tú dime viejo. Esta rola, ya no le voy a hacer bullying al Chapulino, usted defiende esa tribu. No, hombre, Ana Lili Miranda, yo ni siquiera estaba diciendo nada ahorita, ¿de dónde sacó usted eso? Ana Lili Miranda, ¿de dónde? ¿Qué pasó ahora? ¿Qué comió o qué? ¿O no ha comido? Ya comió, compañero.

El novio de Mr. George. Dice Mr. George que lo de Pablito Ruiz, él tenía los póster ahí pegados. Después una vez su mamá lo regañó y dijo, quita ese mugrero, quita esos póster. Y que los quiso quitar, pero estaban todos repegados ahí.

Ahí está algo de Pablito Ruiz también, 6 de la tarde con 33 minutos. Dice, Kriber Martínez dice, préstame pa' un chicle, aquí traigo algo para que lo utilices como eso. Es sin azúcar, para que no te vaya a dar azúcar. Oh, mamá, en la casa.

María Venegas, ¿cómo estamos? Saludos. ¿Y ahora esos emojis qué son o qué? Porque la verdad que no alcanzo a ver. Durán Durán, saludos. Una de Lorenzo Antonio. Saludos, bro brasileiro. Bueno, pues ahí está. Recuerda que estoy registrando para lo que es la promoción de los 15 años de los Chavorrucas. Llame al 919-833-4487, 919-833-4487. Qué tristeza es temporal. Salúdame a la que gusta, paisa.

Son 6:37, 6:37. Me recuerdo de la novela Milagritos. Ahí da el testimonio que es la operación veracruzana. De favor, bro brasileiro, los saludos. A ver, acá tengo los saludos. Aguánteme tantito. Oscar Velasco Isidro dice, salúdeme a mi madrina Gloria, a mi padrino el Panzas y el amigo Crispín Núñez Guzmán. ¿Cómo estamos? Saludotes. Gracias, espero que no estén albureando, La música temporal nunca muere. Música atemporal, ¿verdad? Debería ser. No pasa de moda, siempre se puede escuchar y siempre hay alguna manera de relacionarlo con la actualidad. Cachonona Miranda, buenas tardes, espero que todo esté bien y que ya tenga ahí en su casa a las princesitas. Saludos. ¿Quién era este? Eric Rubín, ¿verdad? Él fue el marinovio de Andrea. ¿Ella sí es la dueña de los zapatos o siempre no? Cuando mueres por alguien y te mandan por un tubo o no valoran esa parte, dices tú, no hombre, Ingesu. Al fin que no me quiero enamorar. Paisa, manda un saludo al rancho San Andrés Tuxtla, Veracruz. Otra rola, aparte de esta, de la que ya va a sonar, y pongo la canción que me pediste, paisa, aguántame, es que no quiero revolver.

0: Bueno, pues ahí está, 6:44. Dice una de Gloria Trevi, la de la de Aptes, de antes, me imagino, saludos a todos. ¿Cuándo va a poder poner nueva de Brindis? Dime, a dueto. Lindo día para caminar. Pisando fuerte con Alejandro Sanz. Voy a cambiarle de sí, porque tengo que darle variedad así.
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0: Voy a la pausa comercial, así algo rápido, algo leve. Y de ahí pongo una de Gali Galeano. Y después, unas de Tierra Caliente. Sí, yo sé, pero hay que complacer a todo mundo, ¿eh? Por lo menos un poquito. 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

Ahí quedó algo de salsita. Un pedacito de la que están pidiendo por acá, dice, yo daré la vuelta a la esquina. Javier Xochicale, tarde pero seguro. ¿Cómo se llama la canción? No, me vas, Gillo, me vas a extrañar, ¿verdad? Saludos para mis paisanos. Seis con 53 minutos. Ahorita voy a tener chance en 5 minutos poner unas de Tierra Caliente. Yolanda Serrano Martínez, hola, ¿cómo están? Estarán regalando tickets el día de hoy para lo de...

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1: Bueno, señoras y señores, ahí quedó la salsa, ¿eh? 6:55, ya en la recta final. Recuerde que se vienen los Tucanes de Tijuana también. Guzmán, Guzmán. Saludos en el mix de Tierra Caliente, Gerardo Díaz, La Birria.

0: Ahí quedó, señoras y señores, tratando de complacerles. Ya me quedan solamente 2 minutos, chihuahua. Ya sabes que a las torres no nos gustan los pobres. Quiero escuchar Sonora Tepejana, Amor Eterno. Tan siquiera La Puntita. Te lo voy a quedar a deber. Sí, hombre. Lo siento. Acá de este lado, ¿qué más? Somos pobretones, saludos, por cierto. ¿Saludos a quién? Porque no entendí eso, los pobretones. Dice que ahorita sí se le levanta. ¡Esto está quedando rico! Ni modo.
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0: Ahí está, aguanta, muñequito, aguanta. Ya me voy a ir, ya. Saludos a los pobres, pues a todos los pobres, y obviamente encabezados por mí, el pobre mayor. ¿Qué tal si también llegan los limones después de los tucanes? ¿Qué pasó? Limones, Mr. Church quería unos limones.

Señoras y señores, me voy, se me acaba el tiempo. Mañana tendrán ahí este música. Mañana les pongo música de Tierra Caliente, le haré un mix ahí. Y mañana les pongo de Gloria Trevi también, ¿eh? Pregúntale al pobre de Creeper, saliendo se viene a comer, quédese otro rato más. Fíjense lo que es la hipocresía. Dice, saliendo se viene a comer, pero también dice, no se vaya, quédese otro rato. O sea, qué ganas de que uno vaya a comerse las lentejas, ¿verdad? O sea, y estaba cocinando, ¿qué? ¿Plátano frito? Plátano macho, perdón, plátano, me estaba haciendo plátano macho así fritito. No, nomás para que se den cuenta de la hipocresía. Me voy, que tengan bonita tarde. Ya vendrán tiempos mejores. Para que no lo dejen a uno vestido y alborotado.

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2: Iniciamos con toda la información de noticias. Washington despidió al senador Lindsey Graham, fallecido el 11 de julio en una ceremonia en la Catedral Nacional. El presidente Donald Trump recordó su amistad con el legislador. Asistieron el primer ministro israelí Benjamin Netanyahu y el presidente ucraniano Volodymyr Zelensky, ambos reunidos antes por separado con Donald Trump en la Casa Blanca. El segundo servicio se realizará en Carolina del Sur. Esta información es traída a ti por nuevanews.com. El Senado comenzó a votar la ley Lindsey O. Graham de sanciones a Rusia e Irán del 2026 como homenaje al legislador el día de su funeral. La iniciativa faculta al presidente para imponer aranceles de hasta 100% a países como China e India que compren petróleo ruso, además de extender hasta 2031 las sanciones contra el programa nuclear iraní. Te informó Ana Sofía Contreras.
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Mire nomás, esa luna llena en el cielo oscuro, como la guía que alumbra la noche, y los ojos se pierden en su brillo buscando la magia de lo eterno.

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1: 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Iván aquí con el reporte del tráfico. Se reporta falta de estacionamiento por la fiesta de 15 de Cami.
2: Noticias de último minuto. Afirman que hay espacios al frente de la casa de Iván.
1: Noticia de último minuto. Iván está cobrando por el estacionamiento.
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ese río que corre tranquilo, como el tiempo que fluye sin cesar, y uno se deja llevar por la corriente de la vida, con olor a monte.

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2: Los estamos saludando con mucho gusto en este miércoles, aquí en la jugada final. Cari Zambrano, Jess de León y Heriberto Murrieta, con el gusto de acompañarles, como cada día, con mucha información en este miércoles a la mitad de semana. Cari, mucho gusto en saludarte.
3: Qué gusto saludarte, Beto, como siempre, mi querida Jess de León. Ya estamos listos aquí en esta mesa para brindarles lo mejor de la jugada final, mi gente bonita aquí en la Unión Americana. Y bueno, también ya tenemos todo listo. Ya echamos un cafecito, ya el segundo del día. Yo ya llevo el segundo. ¿Ustedes cuáles? ¿Cuántos cafés llevan ya? Ya vengo bien entrada, como decimos en mi tierra.
2: Bien entrada. Yo apenas voy por el primero. Jess, gusto en saludarte. ¿Tú qué tal?
4: Hello, buenas, chicos. Oigan, yo no tomo café. Yo y el café no nos llevamos bien, pura agüita y